segundo corte de los Ario Speed Album, Taking on the Room. Así comenzamos los segundos y últimos 30 de la colección del lunes, lunes 29 de junio. Hoy al 2x1, Cook Robin.

Duke Robin acompañándonos. Segundo corte, When You Heard It's Weak. 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Último invitado, Roger Hudson. Primer corte, Lovers in the Wind.

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1: Rivera, 22 de mayo de 1999. Querido amigo Alfredo, contestando tu carta fechada en Prados de Coyoacán, México, el 20 de julio de 1981, te diré que Macurero alude a Capincho Grande. Ariraña es Lobito del Río. Facero del portugués, compadrito. Ojo Isgrelado, corrupción del portugués. Ojos grandes, penetrantes. Boitatá, del guaraní, sinónimo de fuego fatuo, luz mala. Caiporano tiene una traducción literal del guaraní. Aquí en estos pagos es sinónimo de caminante, tipo solitario. En fin, como ves, el español y el portugués, misturados con el guaraní, dan estos colores fronterizos. Te agradezco, Alfredo, tu manifiesta intención de respetar en tu versión al ritmo de sus primeros intérpretes, los tacuruses. Sin embargo, te diré que la concebí en sus orígenes como xotis y la cantaba en dialecto fronterizo. Creo que pocas veces una canción se presenta como la vida misma, caótica, inacabada, incierta, buscando nuevos ordenamientos en el corazón complejo del hombre. Yaguatirica, esta hija mía rebelde, no deja nunca de sorprender. Por suerte, que te lo cuente Numa. Un abrazo, hermano. Hasta siempre.

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0: Húmeda y fría la mañana en la ciudad de Melo y en el departamento todo de Cerro Largo. ¿Qué tal? Tengan ustedes muy, muy, pero muy buenos días. Bienvenidos al Profesional en este martes 30 de junio y ya viene julio con mucho frío. Y a mi derecha, como todos los días, estoico, firme, al pie del cañón y con puntualidad inglesa, Gerardo Vidales. Gerardo, buen día.
1: Buen día, Sebastián. Buenos días, Denver.
2: Buen día, ¿cómo están?
1: Buen día, oyentes.
2: ¿Cómo pasaron?
1: Bien, bastante bien. Bueno, me perdí cuando venía para acá con la niebla, es bravo. Sí, para perderse,
2: ¿no? No se ve. Yo,
1: ¿qué tal? No, no, no. Uno se pierde.
2: Consejo. Nada, pero usted no sé, usted consejo, viene de ojos cerrados.
0: Consejo, un tip. No le saquen la escarcha al parabrisas con agua caliente.
1: Ah, sí. Porque parte el vidrio.
0: Sí, ah, claro, existe la posibilidad.
2: No, pero Gerardo,
0: una, sale, dos, tres, afas.
1: ¿Yo qué le voy a sacar?
0: ¿Tiene los parabrisas? ¿Cómo no?
1: Sí, sí, pero eso no los usa.
2: Pero Gerardo le tapa los ojos y llega derechito.
0: Ah, no.
1: No, no, me
0: viene por inercia. Viene por inercia.
1: La luna se está poniendo.
2: ¿Recién?
1: Sí.
2: ¿Mirá?
1: No, acá no se ve. Está así, no, no se ve, no. Pero yo cuando venía hacia acá me guiaba por la luna. ¿Qué? Lo poco que se ve de la luna.
2: ¿Sí?
1: Y ahora acá me pasa Graciela, dice la luna desde mi ventana.
0: Mira mucho para arriba usted.
1: Qué poética está, ¿no? La luna desde mi ventana.
2: ¿Qué la tiró?
1: No cayó helada, para mí cayó helada.
2: Puro romance.
1: Para mí cayó helada.
2: Sí, yo
1: encontré. No sé si cayó o se formó, no, porque pasa ahí.
0: Yo,
1: este...
0: no, no, yo encontré escarcha en el pastito.
1: No, no, ahí sí, ahí sí.
0: El pastito estaba lleno. Sí, sí, la casa estaba lleno de escarcha.
2: Fue un sereno nomás.
1: No, no, no. Escarcha.
0: El sereno no la pasó mal la noche.
2: Mire que yo me levanté a las 4:30 de la mañana.
1: ¿Sí?
2: Sí.
1: Yo no le puedo creer.
0: ¿Usted es noctámbulo,
1: sí,
0: sonámbulo?
1: No, si él vio el partido del...
2: No, no miré, el último no miré.
0: Qué mundialito, ¿eh?
1: No miró, pero sabía el resultado,
2: sí,
1: que marchó lo Holanda.
2: Supuesto, miré.
1: Yo no, ni me enteré todavía.
2: Miré Paraguay nomás.
1: Yo miré Paraguay, me alegré por el conjunto guaraní. Hinché por el conjunto guaraní.
2: Me alegré por Paraguay.
1: Me alegró por el técnico también, que es partido del...
2: No, el último no miré.
0: Qué mundialito, ¿eh?
1: No miró, pero sabía el resultado,
2: sí,
1: que marchó lo Holanda.
2: Supuesto, miré.
1: Yo no, ni me enteré todavía.
2: Miré Paraguay nomás.
1: Yo miré Paraguay, me alegré por el conjunto guaraní.

0: 4 décimas.
1: 4 bajo 0, entonces.
0: No, menos 0.4.
1: 4 bajo 0. Está como los combustibles esto, ¿no?
0: ¿Se acuerda?
1: Sí. Bueno, sí. Yo estoy esperando una expectativa sumamente expectante.
0: Sí, bueno, sí.
1: El primero que escribió fue Eduardo Noda, ¿no? Buenos días, con fe que los sueños se cumplen, las batallas se ganan y los milagros suceden, dice la frase del día.
0: Gracias, Eduardo, abrazo
1: Eduardo,
0: grande.
1: Un abrazote grande. Boris Machado dice, muy buenos días, buena jornada para los tres acá, andamos por Medina, andaban a las 6:30 de la mañana.
0: Tempranito.
1: Después Ramón Trigo y después Cerro de las Cuentas y terminamos en Tres Islas.
0: Qué lindo.
1: Brava la niebla en la ruta, a cuidarse. Andamos con el Tito y el Fito. Bueno, saludo para Boris, Tito y el Fito, entonces que andan ahí en el recolector. Sigo por el orden, bueno, Graciela ya la leí. Araujo se despertó, se dio vuelta, escribió, buen día, Coqui Bacoa de Ari Primera, por lo Zucará y siguió durmiendo, porque le puse buen día y ni bola me dio.
0: No, no, gracias.
1: Lo que pasa es que ayer Rodrigo Sosa le dijo que hablamos de él, no ni mal ni bien.
0: Rodrigo Sosa le dijo...
1: Sí.
0: Van varios que le dicen ya
2: tiene informante, tiene informante.
1: Hablamos de él, no mal ni bien. No, no
0: claro, pero es una forma de mantenerlo.
2: ¿Tiene, ¿tiene informante, Néstor?
0: ¿Tiene? Y sí. Hay varios que tienen informantes. Ojo,
1: sí.
0: No es solo comunicadores.
1: Ojo.
2: Yo me entiendo de cada cosa.
1: Hoy es el último día que podemos jorobar con esa cosa.
0: Ah, claro, vas a ser un jerarca.
1: Sí, sí.
0: Okay.
1: A Rodrigo le tocó de nuevo madrugar, barbaridad.
2: ¿Quién pasó a ser jerarca?
0: Usted no sabía.
1: Señor compañero, ex compañero.
0: Claro. ¿Vio? Espacio es un trampolín. Después tenemos acá compañeros que van a legislar.
1: Mi trampolín es para abajo, el de la piscina.
0: se quiebra la tabla.
1: El mío de la piscina.
0: Se quiebra la tabla.
1: Es en picada, sí, ¿viste?
0: Me encanta la humildad que maneja usted.
2: Sí, pero mire que hay peso ahí.
0: Pásenme un poco de esa humildad que usted maneja.
2: Abra los ojos, Morel. No se distraiga, Morel.
1: Buen día.
2: No se distraiga, Morel.
1: Sí, sí. Buen día, me tocó de nuevo. Dice, sí, ¿por qué? ¿Le pasé? ¿Se engripó el otro muchacho? Vas, muchacho. Rosa, sí. No, le está lejos de ser muchacho, dice. Falso guía de museo, trabajó 3 fines de semana y fue detenido. Inventaba historias sobre cada cuadro. ¿Te hace acordar a alguien esto o no?
0: No, no.
1: ¿Y por qué te reís?
0: No, no. Me río por la situación, me imagino.
1: ¿Te estás riendo? O sea, si te
0: me imagino las historias que inventaba, ¿no?
1: ¿Quién?
0: Ese falso guía.
1: No, pero vos no lo asocias a nadie.
0: No. Profundice.
2: Sí. Ah, yo sí.
1: Profundice. Claro, nosotros sí.
0: Me gusta su buzo, Denver. Bueno.
1: Uy, qué lindo, un regalo, ¿no?
2: Un regalo que me hicieron.
1: Club Atlético River Plate.
2: Para quedar bien conmigo, ¿por qué?
1: Sí. Sabe cositas.
2: Sí. Si tendrá que seguir acarreando.
1: Con esta imagen de un hecho ocurrido en los Estados Unidos, saludo al nuevo director de patrimonio. Yo me sumo.
0: A ver.
1: Esta imagen del guía que decía.
0: Ah, okay.
1: Que inventaba historias.
0: Ok, bien. Bien, bueno, yo qué sé. Por lo menos era creativo, la gente no se aburría. Vio que la gente va a un museo y se aburre.
1: Buscando historias.
0: Bueno, claro.
1: Buscando historias. Parece que asume la próxima día ya, ¿no?
0: ¿Sí?
1: Sí.
0: No sabía.
1: Por eso yo digo, después.
0: No estaba al tanto
1: después
0: ni siquiera de eso.
1: Puede llegar una carta documento. A veces yo no quiero.
0: ¿Carta documento?
1: Y sí, pues después que uno jerarca ya puede utilizar eso.
0: ¿Y usted tiene miedo a esas cosas?
1: Ah, yo le tengo terror.
0: Sí.
1: Tengo una citación ayer, no la abro.
0: ¿Sí?
1: ¿Usted sabía, no?
0: Sí.
1: No es para mí tampoco.
0: Sinceramente.
1: Buen día.
0: Por ahora no le tengo miedo a esa cosa.
1: Buen día. No, pero de un jerarca de la intendencia, sí.
0: ¿Sí?
1: Aparte, después Morel me toma entre ojos.
0: Pero si se supone que...
1: No me he peleado.
0: Nos llevamos bien.
1: En un año no me he peleado con Morel y me voy a pelear por Néstor.
0: Por tabla se va a pelear.
1: Por tabla, claro.
0: Claro.
1: Buen día, acá. Buen día, acá estoy escuchando Nueva Palmira. Está muy frío acá saliendo. Saludo para los tres. Acá está muy frío también, ¿no? 4 décimas de grado bajo cero.
0: Claro.
1: Bueno, apareció acá. Sí, viste que le erraste, ¿no? Buenos días, dice Fernando López. Lunes 13, Cerro Largo Defensor a las 19 horas. Llegar en hora usted, Gerardo.
0: Derecho al hueso, ¿no?
1: Sí.
0: El huesazo.
1: Y se va a llegar derecho al partido, como siempre, ¿no?
0: Claro, ¿no? Está bien.
1: A las 19, bueno, 18:55.
0: ¿Pero ahora este 13?
1: El 13. Okay. Lunes 13.
0: Lunes 13.
1: No jugamos ni el 11, como dijo Fernando, inventando, porque inventa. Él me dijo el 11, jugátela que jugamos el 11 de tarde. Mirá, jugamos un lunes y de noche. Y todavía 13, ¿no?
0: 13.
1: Por suerte no es martes.
0: De noche en el estadio con
1: a
0: el
1: las
0: frío.
1: 7, sí, a las 7 de la tarde. No, pero ese día capaz que un veranillo o algo.
0: Ah, pero ya nos deja el aire prendido, Fernando, igual.
1: Sí, no. Sí. Climatiza la cabina.
0: Climatiza la cabina, nos,
1: sí.
0: Nos amerila los vidrios.
1: Sí. No sé.
0: Claro. Gran valor, Fernando.
1: Gran valor.
2: ¿Tiene más requisito que bien?
0: ¿Mi carnet?
1: Nosotros sí. Hoy hay conferencia.
0: ¿Dónde está mi carnet? Estoy esperando.

0: Y no, el nuestro está, ¿sí?, está vencido.
1: ¿Que tengo
0: no
1: que entrar si por no, el techo del estadio?
0: No sé si lo prorrogan. ¿Sí? Vamos a ver qué decide.
1: Ah, el suyo venció.
0: Claro, pero lo iban prorrogando, como el de varios colegas.
1: Ah, sí, claro, sí.
0: Venció ya del año pasado, pero lo iban prorrogando, y hasta la última era hasta mayo.
2: Ahora hay que recuperar plata porque se fue Bielsa y lleva plata, hay que recuperar. Uh-huh. Ahora hay que recuperar. Fua.
0: ¿Será?
2: Y sí. ¿Está el agujero que dejamos?
0: Será.
2: Hay que recuperar no, plata.
0: Pero también entró plata también, ¿no? Entró mucha plata.
2: ¿Y tres empates?
0: No, pero digo, no por solo por el Mundial. Por imagina. La participación ya te pagan, ¿no?
1: Se imagina Bielsa mirando...
0: No, pero los contratos...
1: Y mirando todo el celular en la cuenta del banco. ¡Dale de una vez!
0: Dale.
1: Mirando la cuenta del banco en el teléfono.
0: Plata no es lo que le falta.
1: No.
0: Plata no
1: pero es capaz que tiene alguna inversión prevista.
0: ¿Qué irá a decir hoy, no? Para mí incendia la pradera.
1: Se para el país hoy. Hoy
0: no,
1: se para el...
0: No, perdón, pero yo no.
1: No,
0: yo voy a mirar Francia.
1: El futuro
0: campeón del mundo.
2: Ni me quita el sueño.
1: Dice que es el...
0: Pero voy a estar en dos teles, ¿no?
1: Claro.
0: O en la computadora y la tele, porque no tengo dos teles.
1: Claro. Ah, pensé que tenía.
0: No, tengo. Nada que tener dos teles. Apenas tengo una de esas chiquitas.
1: ¿Esa chiquita de tubo?
2: Me da una pena.
0: Cuando sea.
1: Yo tengo una, si quiere le...
0: Capaz que saco la del Liceo 2, pero como están de vacaciones no me van a dar nada, ¿no?
2: Sí.
1: No, pero si quiere yo le presto uno, tengo una.
0: ¿Tiene dos teles?
1: Tengo
0: tres.
1: Más de... Sí.
0: ¿Viste lo que son?
2: Ah, radio técnico.
1: Sí, van quedando, yo. Claro,
0: radio técnico, sí.
1: Fue lo único que me quedó también. Ah.
0: Es radio técnico, sí. Se ve que
1: cambio tele por calefón.
2: Algo le quedó.
1: Claro.
0: Yo tengo calefón, todavía tengo, ¿no? Sí. Radio y calefón no puede faltar. ¿No?
1: Uh-huh. Radio y calefón.
0: Y
1: no jarra eléctrica.
0: Y microondas.
1: Microondas, claro.
0: Y estoy por dar el paso la freidora esa.
1: Ah, la vapor.
0: Sí, pero todavía no he podido dar ese paso, pues es muy caro, ¿no?
1: ¿Sí?
0: Sí, para mi economía.
1: Pase el alias, capaz que le depositan ahí. Pase el alias, pase. Este programa es mágico.
2: Las cosas que hay que escuchar, ¿no?
0: No, pero capaz que con un aumentito.
1: Alejandro.
2: Por ahí viene la.
1: Ah, no estaba enterado yo.
0: Alejandro, un aumentito.
1: Jefe, ¿cómo es la cosa?
2: Ahora entendí por capaz dónde viene la.
0: Un aumentito, este.
2: ¿Le damos a comprar?
0: Llegamos, digo yo, no sé, capaz que llego a la freidora.
1: ¿Y con el aguinaldo no le dio para...?
0: No me dio, tuve que tapar agujeros. Soy como el canario Luna. Siempre tapando agujeros, ¿no?
1: Sí, es brava eso.
0: Bueno, se viene el frío, ¿no?
1: Porque se viene.
0: No,
1: ¿se está instalado?
0: No, pero no, la ola...
2: Frío.
0: Esto no es frío. Pero para lo que se viene a partir de jueves, esto no es nada, ¿no?
1: ¿Sí?
0: Sí, a partir de jueves se viene una ola de frío polar. El jueves la máxima va a ser de 10 grados. Sensaciones térmicas de 5 o 6, ¿no? Ya el viernes 12, sábado y domingo un poquito mejor, 14 grados. Pero va a estar muy frío, ¿eh? Muy frío.
2: La campera que tienen, qué frío van a pasar.
0: Sí, no, buenas camperas, ¿no?
2: Sí, no, la verdad.
0: A ver, la tuya, dijiste, al menos me dijo que sí tenía aislante.
1: La mía no tiene aislante.
0: Y yo le dije, mirá que no tiene.
1: Mira, se lo mostré igual, ya hice el reclamo.
0: ¿Me trataron de alcahuete o mimoso, o de las dos cosas?
1: No, yo nunca dije eso.
0: No, pero dijo.
1: ¿Usted cree que yo insinué eso?
0: Pero para mí es por una cuestión de edad.
2: Ah, mirá si va a ser por eso.
0: Me dijo por una cuestión de edad, ¿no?
1: Mirá. Gracias, Denver. Gracias.
0: Gabriel Villafán, bueno. Gabriel Villafán, yo lo tengo en la agenda.
1: Está complicado para los lavados ahora.
0: No, pero yo lo tengo, Gabriel, en la ceja y ceja.
2: ¿En la buena o en la mala? ¿En la buena o en la mala? Porque hay dos agendas, ¿no? Una buena y una mala.
0: Sí, yo lo tengo en una ahí entre ceja y ceja.
1: Yo tengo una lista negra que no sabe lo que
0: sí.
1: Es, ¿no?
0: Pues sí.
1: Impresionante, claro.
0: Buen día, que falte la TV, pero no el lavarropas, es verdad.
1: Lavarropas. Claro,
0: porque si falta la TV, mirás en la compu. O en el celular, yo que sea en el perro.
1: O en el celular, claro.
0: Pero falta el lavarropa y no podés lavar ahí a mano.
1: Sí, sí.
2: Últimamente,
1: ya no
2: con te lavas a mano y después la mano.
0: Yo lavaba calentita. A mano.
2: La mano sí. Calentita todo el día después.
1: Sí.
0: Sí, porque, claro, el contraste del agua fría.
2: Sí, sí.
0: Es verdad.
1: Mire este.
0: Estoy enojado con Villafán.
1: ¿Por qué? ¿Se puede saber?
0: No, lamentablemente otro accidente en la Avenida Italia.
1: Otro accidente ayer
0: también. En el mismo lugar.
1: En el mismo lugar, Avenida Italia y Cuneo, ¿no?
0: Sí. Bastante importante, ¿no?
1: Ese
0: antes que nada, la recuperación pronta para el involucrado en el accidente, ¿no?
1: Sí.
0: Pero
1: bueno,
0: parece que cuesta tomar conciencia de que se necesita una intervención allí, ¿no?
1: Sí, y también...
0: Ustedes no saben, ¿no? Se ve que no han ido allí en horario pico.
1: Paso seguido por ahí, sí.
0: Pero digo las autoridades.
1: Ah.
0: Del Ministerio de Transporte, porque es jurisdicción nacional.
1: Es jurisdicción nacional.
2: ¿Y cómo se soluciona allí? ¿Semáforo solamente?
0: Y sí,
1: semáforo. Claro, pero hemos puesto semáforo en cada lugar. Es que vos decís, claro.
0: Sí.
1: Bueno, pero podemos mover uno de lugar.
0: Como ahí en la suerte del rondelo.
2: Claro, pero el semáforo que está allí más adelante, usted no lo ve.
1: Bueno, pero tal.
0: Ah, el otro es medio... Pero no, pero...
2: Un palo de madera.
0: Sí, pero cumple la función.
1: Claro, pero por lo menos está ahí. A ver... Le ponemos igual un alambrecito.
0: No importa. Claro.
1: Pero
0: Tener algo.
1: Porque no podemos poner un inspector 24-7.
0: No, 24-7 tampoco. Pero es un. Allí es imposible decir.
1: No, claro. Está horrible. No, es ese cruce complicado. Ahí está horrible.
2: Mucho tránsito
1: ahí. Está horrible, claro. Y el parque automotor que crece. Y si va a seguir creciendo.
0: Habría que durar en algún
2: impuesto. Y camiones que pasan 50 por día.
0: Sí, pasan mucho. Sí, no sé si no te quedas corto.
2: No sé si no te quedas corto.
1: Sí. Seguramente te quedas corto con la cantidad de camiones que pasan por ahí.
0: Bueno, y la respuesta a Villafán, que juntó firmas y todo, hace como 8 meses, ¿no? En verano juntó firmas.
1: ¿Cuál fue la respuesta?
0: No sé.
1: Nula.
0: Si no hay semáforo es porque no hubo respuesta.
1: Ok.
0: ¿No? Digo yo.
1: Sí, me imagino que eso se estudia, se analiza.
0: Primero analizar la jurisdicción nacional. Tenemos 2 kilómetros dentro de la ciudad, una jurisdicción nacional. Primero eso, antes que nada, ¿no?
1: Claro.
0: Estaría bueno.
2: ¿Y con una ley se soluciona eso? ¿Cómo es?
0: Y un decreto, yo qué sé, no sé.
1: Con un semáforo se soluciona.
0: No, pero.
2: Sí, pero puede ponerlo si es jurisdiccional.
0: Ahí tienen que poner el ministerio.
1: Claro.
0: Ah. Es como los de la ruta 26. Son del ministerio.
1: Sí, a pocos metros hay un radar.
2: Claro.
1: ¿No? Para adelante.
0: Hay un radar.
1: Hay un radar allí.
2: Sí.
1: Que también, ¿no? Corresponde a transporte de obras públicas.
0: También corresponde a.
1: Se había analizado la posibilidad de poner otro radar a la altura de una panadería, sí, también.
0: También.
1: ¿Se acuerda?
0: Sí.
1: Pero
0: sí.
1: Bueno, después se optó por no ponerlo ahí.
0: No es muy difícil, me dice Villafán, ¿eh?
1: Bueno, Villafán.
0: Semáforos y un radar y se soluciona, no es muy difícil. ¿Claro?
1: Sí.
0: Porque ha habido varios accidentes así, ¿no?
2: En poco tiempo.
0: Y entonces podemos prevenir que pase algo más grave, ¿no? Es como hablábamos de Apolinario Pérez y Cuño también, ¿no?
1: Claro.
0: Un cruce bastante complicado.
1: No, claro, pasa que Cuño, también tengamos en cuenta que esa circulación que tiene hoy día, hace un par de años atrás, no era la misma, claro, no era.
2: No, y el parque
1: hoy es una arteria de la ciudad.
2: Yo miraba la cantidad de vehículos que hay ayer miraban y una cosa impresionante. Sí, la cantidad de vehículos que circulan.
1: Todo nuevo.
2: Una barbaridad.
1: No ve más cachillo, ¿vio?
2: No había, ese movimiento no había hace 5 años.
0: No había, digo.
2: Se triplicó, es impresionante.
1: Bueno, pasa que en realidad la facilidad para hacerse con un vehículo, con un auto, hay un montón de facilidades. Hoy usted va estando igual en clearing y se lo tiran por la cabeza, porque están apilados uno arriba del otro en las automotoras. Es la realidad. Entonces, claro, que todo el mundo puede acceder, afortunadamente, ¿no? Que la gente pueda acceder a un vehículo que hoy en día es más una necesidad incluso que un lujo. Antes lo veía, tiene auto, ¿no?
2: Hay partes de Melo que no fue hecha a futuro. No fue pensado.
1: Claro, y después está el mercado brasileño, ¿no? Que también nutre mucho las calles de la ciudad de Melo.
0: También. El parque automotor crece y crece la desidia en controles, dice uno. Motos, autos que no podrían circular. El 70% de las motos y el 60% de los autos no deberían circular en una ciudad normal, dice. Duro acá, mi amigo, oyente.
1: Es complicado. Complicado, muchos intereses bravo, ¿no? En el medio. Y
2: para
1: también.
2: Mí es un tema de no acabar eso.
0: Bravo porque va creciendo, ¿no?
2: No tiene solución,
0: no aparece.
1: Bueno, pero esto que no pase como la educación vial, hay que atajarlo a tiempo.
2: Hay cosas que
1: empezar a ver medidas preventivas o.
0: Claro.
1: Integrales, como les gusta decir.
2: Si vos querés solucionarlo, tenés que hacerlo a rajatabla y no sirve.
0: Sí, no sirve.
2: No sirve. Si damos la realidad, es esa.
0: Me parece que sí. Para que vea acá. A mí me pasa lo mismo que al colega acá, ¿no? Yo no consigo, pero el día que un asiático invente, pago lo que sea, necesito una máquina que me doble la ropa. ¿Qué tarea doméstica que me cuesta? A mí me cuesta.
2: ¿Sí?
0: Yo doblo la ropa, la acomodo, la acondiciono cuando tengo 3-4 lavados.
1: Ahí va, yo me voy a conseguir una máquina de esas también.
0: No, esa es la tarea que más odio, ¿no? La detesto.
1: ¿Y por qué tiene que ser un asiático?
0: ¿Y por qué son los que tienen más ideas?
2: ¿Nosotros inventamos tantas cosas? ¿Por qué no inventamos?
1: Claro.
0: Inventamos nada nosotros.
1: ¿Cómo que no?
2: El Zoom,
0: puede ser.
1: Sí. La ambulancia.
0: Pero la verdad que es detestable.
1: El limpiaparabrisas, que tan útiles.
0: ¿Lo inventamos nosotros?
1: El chorrito de agua.
0: Ah,
1: el zapito. El zapito lo inventamos nosotros. Fue un corredor de rally uruguayo, en realidad. ¿No?
0: ¿Sí?
1: Sí.
0: Mira. Pero está interesante ese invento, ¿no? Yo lo adoptaría.
1: Sí, claro.
0: Porque a mí me cuesta saber.
1: Pero hay algunos métodos ya.
0: ¿Cómo? Manuales, todo.
2: Sí, hay en China.
1: Sí.
0: Entonces tiene
1: todo inventado. Pero
2: tiene que importarla, Gerardo. Claro. Sale caro.
0: No, pero es para Rodrigo y ya traemos dos, ¿no?
2: Sí, pero si usted no se quiere comprar una cosa, ¿cómo es? que vale 10 pesos, va a importar un...
0: un coso de...
1: Me gusta para político, vio, para... ahorra, austero. Un poco déficit fiscal.
0: Buen día, ¿qué periodista está en Uruguay para preguntarle algo a Bielsa? Siguen todos en Miami Beach haciendo móviles desde la playa.
1: Claro,
2: no, pero luego está la conferencia.
0: Se quedaron, ¿no?
1: Luego le pregunto. Y sí, pero ellos no fueron por Uruguay, si ellos fueron por la Copa
0: No, pero le pasó no voy a nombrar al colega, ¿no? Sí, fue a transmitir Brasil y se ve desde el hotel, ¿no? Brasil ayer y japonés, lo Japón.
1: Sí. Claro.
0: Y claro, se ve que no... En el lugar donde estaba no había cable o no pasaban el partido, entonces se complicó, ¿no?
2: A la pucha.
0: Se complicó feo, ¿no? Porque claro, llegó la hora del partido y el comentarista tuvo que empezar a relatar desde Montevideo. No, nombro, y son impresentables, ¿no?
2: No.
0: Son casi digo, tengo una gana de decir.
1: Pero no habla, no Canal 5, ¿no?
0: Primo hermano. Pero no puede ser tan impresionante.
2: No te puede pasar.
0: Tenés que tener previsto.
1: $160,000 por partido es el número que paga Canal 5 por.
2: ¿Cuánto?
1: $160,000.
2: ¿Por partido?
1: Por partido.
0: Pero ahora recién transmite Argentina.
1: Ese número me llegó ayer.
0: No transmitió Paraguay.
1: Sujeto a corroborarlo, no lo confirmo, pero es el número que me llega.
2: De 48 partidos que transmite.
0: Sí, no es todo.
2: No es todo, sí.
0: Es una cantidad
1: de partidos. Pero bueno, $160,000 por partido.
0: Sí, pero ¿cuánto lo vieron? ¿Un millón y pico?
1: Sí,
0: Uruguay.
1: Sí, logró. Bueno, ellos fueron con
0: pico de audiencia.
1: Vieron la forma de poder.
2: Ah, yo por eso bajé.
0: Para mí está perfecto. Yo miro en D-Sports.
1: No mira Televisión Nacional.
0: Y si el 5 no pasa, los que no pasa el 5.
1: Ah, los que no los pasan.
0: Los paso. Claro. Ayer, por ejemplo, Paraguay no lo pasó el 5. Lo tuve que mirar en D-Sports.
1: Yo lo miro por cualquier página.
0: No, yo trato de mirarlo en la tele grande. ¿Ves autos de alta gama en redes para la venta, con deuda, nunca pagaron patente ni nada? Ellos decidía comprar para aparentar y no poder bancarlo, dice. Otro oyente acá que está también
1: bueno,
0: con
1: pero
0: el hacha entre los días.
1: Tarde o temprano te terminás dando contra la realidad. Digo, después tenés que ajustarte por todos lados para poder solventar un auto.
2: Claro.
0: Bueno, pero ahora van a bajar los combustibles.
1: ¿De camión?
0: No, como del camión. Sí, ya la recomendación de la URSEA.
1: Sí, ayer, la semana pasada estuvimos con la ministra. Era una de las cosas que estaba manejándose en virtud de qué pasa en el estrecho, ¿no?
2: 30 centésimos, 10 litros, 3 pesos, 20 litros, 6 pesos, lleno el tanque, libro 12
0: no,
2: pesos.
0: No, perdón. La recomendación es de bajar como 5 pesos la nafta y subir el gasoil un peso.
2: ¿Cómo va a subir gasoil si es lo que mueve el país?
0: Bueno,
2: el gasoil es lo que tiene que bajar.
0: Moverá lo que mueve, pero yo qué sé, recomienda la URSEA.
2: Pero el gasoil es lo que mueve el país.
1: Claro. Sí, bueno, gasoil es lo que mueve la producción en realidad, ¿no?
2: Hay que bajar más el gasoil que la nafta.
0: No, tiene que subir el gasoil y bajar la nafta. Pero en serio es lo que recomiendo.
2: No, pero la realidad es que el gasoil mueve el país.
0: Mueve el país porque...
1: Pero ahora hay problemas de vuelta en el estrecho, ¿no? Como que...
0: Bueno,
1: yo le traigo lo que pasa, digo, después, no es mi culpa. Yo le digo lo que pasa, no es mi culpa. ¿Qué pasó?
2: A ver, malas noticias.
0: Pero compraste barato, o sea,
1: claro, sí, ponele que sí.
0: Bájale un mes, baja un mes.
1: Pero ¿qué pasa? Estados Unidos e Irán llegaron a una tregua, ¿verdad?
0: Sí.
1: Israel no la respetó, ¡boom!
0: Bueno, pero el problema
2: así
0: es Israel.
2: Así que entre 15 días sube la nafta de vuelta.
0: Problema ahora, Israel.
2: Así que entre 15 días.
1: Claro, pero dijo Irán.
0: Mirá, URSEA publicó precios de referencia de combustibles para julio.
1: Me gusta.
0: Baja de casi 6 pesos en naftas y suba de 1 peso en el gasoil.
1: Bien.
2: Bueno, pero si está pasando eso, entre un mes sube de vuelta.
0: Y bueno, pero que suba, pero por lo menos ahora sí. Que baje.
1: Sí, pero es una montaña rusa.
0: Ahora, debería haber un acuerdo entre la URSEA y ANCAP, ¿no?
1: Sí.
0: Porque recomienda una cosa a la URSEA, después ANCAP hace otra cosa. O sea, ¿para qué la URSEA?
1: Ahorre nafta caminando a pie. Está la abreviación, ¿no?
0: ANCAP, ¿no?
1: ANCAP.
0: Sí. Pero vamos a ver qué determina ANCAP hoy, ¿no?
1: Sí.
0: Vamos a ver qué determina la...
1: Sí, en realidad...
0: La URSEA recomienda, dice, URSEA publicó precios de referencia de combustibles para julio.
1: URSEA recomienda, después el Ejecutivo es el que toma la decisión,
0: sí,
1: en realidad, ¿no?
0: A instancias de ANCAP.
1: Claro.
0: Lo que recomienda, lo que sugiere, diríamos, o lo que... Según los parámetros, el PPI famoso ese es 6 pesos menos en las naftas y suba de 1 peso en el gasoil.
1: Claro.
0: ¿No?
1: Precio de paridad de importación.
0: Sí. A propósito del tema, ya que estamos en tema combustibles ayer,
1: sí.
0: Fuimos al centro comercial por el tema del lanzamiento del concurso fotográfico, que espero que participes. Hoy no vamos a tener detalles de esa actividad, mañana, porque es todo el mes de julio para inscribirse, pero después hablamos allí con los colegas. Con Andrés Martínez y nos confirmaba de que hay una extensión en los descuentos de Irimesi a las naftas, ¿no? que en la zona de frontera de 20 kilómetros, o sea, Río Branco, Noblía, acá en Cerro Largo, sí, se va a ir al 34%, de 28 a 34% el descuento.
1: ¿Noblía?
0: Y Acegua. Y Noblía y Río Branco. Branco.
1: Bien.
0: Porque están a 20 kilómetros de la frontera.
1: Me encanta la estación de Noblía porque no tenés que hablar con nadie.
0: Ah, y a usted no le gusta hablar.
1: ¿Eh?
0: A mí me gusta preguntar.
2: No, sí. Yo no uso tarjeta. No,
0: yo tampoco uso.
1: Bueno, pero se hace y un débito tiene, de eso re común y se está.
0: Ahí de una red de pago sirve.
1: Claro, sirve es no, débito, ser, claro. Débito. La de red pago, hábitat. O sea, sí, que sí, lo sí, dice.
0: Red pago, hábitat.
1: Sí, sí. Son débitos, sirven, uh-huh, justamente sirven. En realidad es una cuestión para.
2: Ya tiene, Gerardo.
0: No, yo lo tengo, no. ¿Cómo lo tiene? No tengo de anda, sí, pero no.
1: Claro, pero
0: no.
1: Es crédito.
0: No, sí, no puedo.
1: Pero, perdón,
0: no sé, no sé.
1: Claro, crédito, no es, idea, crédito es la tarjeta de crédito que usted paga a posterior, ¿verdad?
0: A ver, Rosario, ayúdame, ¿qué tengo yo?
1: Tarjeta. Y el débito de... es la que le depositan el sueldo, por ejemplo, eso es un débito.
0: Me depositan el sueldo.
1: Bueno, eso es un débito, no, entonces. Un débito. Después tendrá otra de crédito, entonces tiene dos. Ahí está, una de crédito y otra de débito.
0: No sé usar ninguna.
1: No sé usar ninguna. La de crédito, si quiere, le puedo enseñar a usarla, algunos tipsitos. Bien, si quiere gastar, bien. Hay que tener cuidado. Nunca pague el mínimo, nunca pague el mínimo, porque ahí sí se le sube el agua hasta el mínimo. Claro. Se
0: le da una bola de nieve. En el mínimo, ¿eh?
1: No, nunca. Pero, a ver, si no le queda alternativa, bueno.
0: Bueno.
1: Claro, por lo menos sabés que estás... Pero para el mínimo, te hace una bola de nieve y después...
0: Claro, después va creciendo.
1: Sí, ya, ¿sabe cuántas veces me llamaron de cash después para poder...? se me hizo cuesta arriba.
0: Sí. Sí. Se entiende.
1: Plena pandemia.
0: Perdón, volvemos al tema del combustible, sí, que nos decía Martínez. Del 28 que se descuenta ahora en la franja de 20 kilómetros, o sea, Río Branco y Noblía, en este caso, Cerro Largo, pasa al 32. 6% más de descuento.
1: Qué bueno.
0: Y dice Martínez. Y acá el Melo, que está del 14, pasa al 17%. Sí. Dice Martínez, bueno, ojalá baje un poco la nafta, sumado a ese aumento en el descuento, va a quedar muy competitiva.
1: Va a quedar muy competitiva.
0: Sobre todo en la zona bien cerca de la frontera, Río Branco.
1: Claro, por la cercanía.
0: Va a quedar casi ahí.
1: ¿Sabe qué?
0: Un empate técnico.
1: Empate técnico, pero yo sigo afirmando, es un salto en calidad.
0: La nafta.
1: Podrán decir lo que quieran del combustible brasileño, sí, es una realidad, es mucho más accesible. No estigmatizo ni tampoco juzgo el que busca el precio, porque bueno, se trata de eso, ¿no? Más teniendo en cuenta que hay sueldos de 25 mil pesos, llegar a fin de mes se torna complicado y el combustible es un gasto complejo.
0: Sí, importante.
1: Entonces no juzgo, porque aparte vivimos en la frontera y toda la vida, desde el artiguismo, ¿no? Lo hablamos
0: acá.
1: Era un problema que se discutía.
0: Estábamos enfrentados con los portugueses y pedíamos negociar con ellos.
1: Y podíamos negociar con ellos. Claro. Entonces, a ver, más allá de todo, salvando todas esas distancias, el combustible refinado por ANCAP es de mejor calidad y rinde más.
0: Rinde más.
1: No hay vuelta de hoja.
0: Sí, ya
1: rinde más. Doy fe de eso.
0: No, está demostrado, sí. Buenos días, semáforos y junto cámaras para fiscalizar quienes pasan en rojo, que son muchos, dice. Sí, los semáforos, dice Gómez acá, los semáforos sí, es verdad, son algunos muy poco respetados, ¿no? Lo vivo a diario, ¿sí? ¿No? Lo veo a diario.
1: Pues sobre todo motos.
0: Sobre todo motos, claro. Fundamentalmente motos, ¿no? Sí. Diría, y estaría bueno, sí, con alguna...
1: Bueno, ahora con las cámaras que va a poner Morel, ya ayuda también, ¿no?
0: Claro. Claro,
1: que porque ponga, van a estar.
0: En vez de poner cerca a mi casa, que ponga ahí, ¿no?
1: Claro.
0: Lo que.
2: Está dolido, ¿eh?
0: Sí, lo que urgente necesita solución es el estacionamiento en doble fila en algunas calles. Hay algunas que apenas pasa un vehículo solo. Sí, y otra cosa que he estado prestando atención, de que a veces, Eduardo, no da. Tenés que ir hasta la mitad de la calzada para ver si viene un vehículo del otro lado o no. A mí me ha pasado. Por ejemplo, en Navarrete y Valle de Ordóñez, cuando vengo cada mañana. Tenés que ir hasta la mitad de la calzada a ver si viene alguien.
2: Porque están muy... Me ha pasado dos o tres veces en el hospital. ¿Viste la fila?
0: ¿No?
2: Sí. Dos o tres filas, apenas salí, dejé a mi señora en emergencia y apenas salí en el auto porque hay dos o tres filas y deja una pasadita.
0: Hay una pasadita
2: adentro
0: muy...
2: del hospital, adentro del predio del hospital.
0: Ah, adentro.
2: Impresionante.
0: Bueno, pero en las calles también, ¿no?
1: En las calles sí, cuando te estacionan en doble fila.
0: No, porque ahora se estaciona en todos lados doble fila.
1: Bueno, perdés la visibilidad de quién viene con preferencia. Tenés razón, Gerardo.
0: Que me perdone Barreto, porque él dijo, bueno, vamos a tener un... No, pero dijo, vamos a tener un criterio de aquellas calles anchas. Ahora estacionan en las anchas, en Angosta, en todos lados. Se desmadró el tema. Bueno. Antes iba a la Junta, o querías estacionar en un lugar, o iba a la Junta te autorizaba y venía. Ahora, en todos lados. Hay lugares donde yo... Estoy seguro que la Junta nunca autorizó el estacionamiento en doble mano y se estaciona. Y antes, en el anterior periodo, Mederos había determinado cierta distancia de la esquina con motos, para que la visibilidad no se redujera, y ahora te estacionan hasta la punta de la calle, como pasa en Navarrete, ¿no?
2: Eso no tengo.
0: Entonces tenés que ir hasta la mitad de la calzada para ver si viene un auto por tu derecha.
2: Sí, sí, sí.
0: O sea que, atenti, ¿no? Les aviso con tiempo porque la cosa se está...
2: A mí pasado llegar a la esquina y tener la tropa
0: y
2: del auto.
0: Y tenés que agarrar, meterte... Sí, y bueno, me imagino en auto, en moto es mucho más sencillo, pero en auto tenés que meter...
1: La medio... línea roja inexistente, ¿no? Claro.
0: O sea, la cosa, creo que va a tener que haber un orden ahí.
1: Bueno, va a terminar, ¿sabe cuándo empieza el orden? El orden empieza cuando hay, lamentablemente, una fatalidad. Cuando hay un accidente.
0: Bueno, pero
1: ahí
0: no
1: abrimos
0: tenemos
1: los
0: que
1: ojos.
0: Llegue eso, ¿no?
1: Pero sí, es real. Navarrete me dice... Sí,
0: Navarrete está muy peligroso.
1: Sí, esa esquina
0: Varela
1: ahí.
0: Ahora tiene cartel de pare, de se da el paso. Bueno, se solucionó.
1: Otro que,
0: también,
1: bueno, sí,
0: estacionaban
1: el paso es bastante ignorado también.
2: Si en la vuelta cancele el otro lado, todo le fila. Todo.
0: Bueno, pero ahí está autorizado.
2: Todo.
1: Rincón Artigas, sí, dice usted.
0: Pero ahí toda esa zona está autorizada.
2: Sí, pero Rincón Artigas. ¿Hasta abajo?
0: Sí, está todo autorizado.
1: Es ancha igual, ¿no?
0: Sí, pero hay zonas que están autorizadas. Yo digo zonas que no. Navarrete está autorizada también.
1: ¿General Ahora, Artigas?
0: ¿General Artigas?
1: ¿A la altura del diario?
0: No.
1: Porque yo he visto que se estaciona haciendo
0: ahí. Que yo me acuerde, ¿no?
1: Es ancha también, ¿no? Ojo.
0: Sí, pero no.
1: Bastante ancha.
0: Pero... No, Navarrete está autorizado en doble mano. Ahora. Habría que utilizar un criterio de no tan en la esquina.
1: Claro, sí, sí. No, pero me parece que también es un criterio del mismo conductor. Digo, vos tenés que darte cuenta. Sentí un poco de empatía. Si yo vengo de ese lado, no voy a ver quién viene preferencialmente.
2: Si usted va a manejar por eso, le va raro. La gente no respeta eso. Gente no respeta eso.
1: Bueno, sí, hemos perdido, lamentablemente.
0: Gran tema plantea acá Eduardo, ¿no? En forma indirecta, porque yo lo veo de otro lugar.
1: Sí.
0: Buen día para todos ahí. Si ponen otro radar, ahí es el cohete. Todos los autos brasileros y motos pasan trancados y ni bola dan. Incluso no respetan el semáforo, lo veo todos los días. Bueno, era lo que pedía cámara, uno, otro oyente, ¿no? Incluso la gente invade en senda opuesta para estacionar en una calle doble vía. ¿Para cuándo van a aprender que se estaciona por la derecha? ¿Sí? ¿Es verdad? ¿Es verdad?
1: Sí.
0: Sí, es verdad, es verdad. Es cierto. Me retracto del comentario anterior. Hubo uno que compró una camioneta de alta gama que podía buscarla y tampoco pagaba nada, ni multas pagó. Creo que se refieren a la 2030, ¿no? De camioneta de esa, debe ser. Urcea y Ancap están como Orsi y Castillo, en constante cortocircuito. Oh, mismo, ¿no? Buenos días, muchachos. Sube para los uruguayos los combustibles. Por suerte, la brasileña no. Buena jornada, dice... Clever acá. No, pero baja la. Yo tengo entendido que va a bajar. Buen día, Milei ya anunció que debido a lo que tiene que recuperar por culpa de Adorni, no bajarán los combustibles. ¿Será verdad esto, Lacho? No creo que sea así. Buen día, ese profesor que está ahí despierto. No sé qué hace hasta ahora.
1: Sí, cimbronazo en el equipo de Milei, ¿no? Adorni, una figura bastante.
0: Pero ya lo sacó, ¿no? Del ala, ¿no? Lo sacó de jefe de gabinete. Puso a otro.
1: Empezó siendo vocero.
0: Sí, lo sacó. Por Navarrete es horrible, miedo te da con los taxis y ómnibus, tienen que hacer maniobras para pasar, es un caos todo el tiempo. Sí. Para los taxis todo el tiempo y tal vez vienen los y a la vez vienen los ómnibus también, sí, para pasar ahí queda muy angostito, ¿no? Autos estacionados, ahí no se debería permitir. Se hace angosta la calle, ojalá nunca pase nada a nadie.
1: Sí.
0: Pero es verdad. Hay que rever, yo creo que no en todos lados se puede estacionar en doble mano. Pero bueno. Con el fin de flexibilizar y de que todas puedan estacionar.
1: Claro, habría que hacer una campaña, varios pasos a seguir para empezar a acostumbrar a la gente. Somos un animalito de costumbre, ¿no? Ser humano es un animalito de costumbre. Si usted sabe que no se puede estacionar ahí, bueno.
0: Y sí.
1: Y si tiene que haber una contravención.
0: Sí.
1: Bueno.
0: Sí.
1: Para tenerse las consecuencias.
0: Sí, sí.
1: Ya está.
0: Mirá, dice que Argentina queda fuera.
1: ¿Argentina?
0: Con Cabo Verde. El brujo espiritista Ganés afirma, mis poderes estarán con Cabo Verde. Argentina no pasará. Dice Graciela. ¿Será verdad? Y no sé. No,
2: a mí no me sorprendería.
0: No me sorprendería.
1: Ah, bueno, pero sí.
0: ¿Qué selva este tránsito?
1: ¿Te creen esas brujerías, esas cosas? No, pues si fuera así, Melo era Dubái a esta altura del partido, ¿no?
0: Sí. ¿Qué selva este tránsito? Dice el profesor. Usted... ¿Concuerda que es una ley de la selva?
1: La selva.
0: ¿Donde el más fuerte?
1: La selva de cemento. Selva. Sí, puede ser. No, yo qué sé. Es complicado.
0: La selva es la ley del más fuerte, ¿no? El más grande.
1: Uh-huh.
0: Está complicado.
1: Bueno,
0: ¿no?
1: Si usted viene en una RAM, juega la intimidación, ¿no? Se acerca despacito, se le abre.
0: Está Está complicado. Está bien complejo la cosa.
1: Sí. Bueno, y después tenemos el tránsito pesado, ¿no? Por ejido también.
0: Hay que tener sentido común. El máximo de velocidad es 30 de máximo en Barreiro, como que no da. Poner 30 en centro nomás, dice. Bien, sí, puede ser. Será como los ovnis, sí, que se succionaban a la gente, no sé qué decir.
1: ¿Eh? ¿Cómo que succionaban a la gente?
0: Claro, en un estadio ahí hubo uno que predijo que venían los.
1: Ah.
0: Los sacaban del estadio.
1: Sí, hubo un evidente, sí. Sí.
0: A ver. Qué pobreza hay el Melo, dice. Veo cada vez más automotoras. Qué irónico, claro, que está en mota, ¿eh? Está muy irónico.
1: Sí, sí.
0: Está irónico, está.
1: No, es verdad. No, pero sí, ha crecido y ha cambiado el mercado. Es como usted, es como dicen los teléfonos celulares. Antes, quien tenía un teléfono celular era un ejecutivo.
0: Sí,
1: hoy en día es una herramienta de todos. Si no tenemos.
0: A veces
1: no podemos vivir sin el tono del teléfono lejos. Entonces, claro.
0: Es un vergel de malas decisiones. Creo que continúa hablando del tránsito.
1: ¿Quién?
0: El profesor.
1: Profe.
0: Sí.
1: No se enoje,
0: profe. Está bravo, ¿no? Está complejo.
1: El profe anda de a caballo, ¿no?
0: ¿Eh?
1: Anda de a caballo, profe, ¿no?
0: Ah. ¿Usted lo ha visto? Yo nunca lo vi a caballo.
1: ¿No?
0: No.
1: De a caballo. Tiene muchas comillas.
0: Está. No, yo no. Yo no he visto, ¿no? Lo veo caminando.
1: Anda bien.
0: Lo he visto caminando siempre, sí, al profesor.
1: Abrazo grande al profe.
0: El profe. Vecino, ¿no?
1: Sí, claro.
0: Vecino por allí.
1: Vecino.
0: Quedó claro, ¿no?
1: Sí. Ayer vio que hubo un apagón, hablando de todo un poco, ¿no?
0: Acá en casa no.
1: Bueno, hubo un apagón repentino sobre el mediodía, en la zona céntrica sobre todo. Bueno,
0: capaz que Bush no estaba todavía.
1: Sabe que yo tenía todo pronto para subir, ¿no? Páginas web, todo. Se apagó la.
0: ¿Acá en el diario, no?
1: Me mató. 4 horas más de trabajo.
0: Bueno, ¿qué le hace? ¿Qué te hace? No importa, a la UTE no le interesa eso.
1: Mi problema principal es que también ya me quemaron una herramienta.
0: No, por eso, pero a la UTE, ¿qué le importa?
1: ¿Puedo reclamar cuando te queman una herramienta?
0: Podés, ¿sí? Claro, si confirmás, sí, claro, obvio que podés reclamar.
1: Ok, bien.
0: Obvio que sí, llenás el formulario.
1: Bueno, una consola, a ver, ¿qué marca es esa?
2: ¿Y cómo comprobás?
1: Llevo la consola y se la pongo en la puerta.
2: Claro, pero hay que multiplicar cada hora porque que se quemó.
0: Y no, pero tienen que tener ellos
1: registro. Una memoria, pero no sé.
0: Ellos tienen que tener registro. No,
2: no,
0: tener.
2: No, el corte sí, pero ¿cómo,
0: el
2: usted,
0: corte.
2: ¿Cómo usted comprueba que se le quemó a las 3 y 15 de la tarde?
0: Sí, también. Debe de ser difícil, ¿no?
1: ¿Confianza? ¿Confianza, ciudadano?
2: Es que la UTE confía cantidad en vos.
1: Y bueno, pero cantidad. Usted cuando va a reclamar, ¿qué hace? No, pague primero, después reclame, ¿verdad?
2: Total, bueno, es así, bueno.
1: Bueno, esto pague y después vea si quemó.
0: Pero no todas las zonas fue entonces, porque acá en el de la Rocha.
1: Yo le hablo acá en la zona
0: de Herrera.
1: Sí, la zona de Herrera.
0: Otra subestación debe ser, ¿no?
2: Claro,
1: sí, puede ser. ¿Sabe cuál es? La de Plaza Independencia. ¿O no?
0: Entonces una sobrecarga por algún espectáculo.
2: Puede ser, puede los aires acondicionados.
0: No, pero ayer lunes no había espectáculo.
1: No, ayer no había nada, aparte fue una hora cercana al mediodía.
0: Al mediodía. Citroën C4 Cactus Fill Pack Plus, el SUV más barato.
1: Lindo.
0: Pero de 6 airbags.
1: Lindo.
0: A las
1: lindo.
0: Órdenes para el amigo Echeveste, si tiene que ir al exterior del departamento, dice.
1: Muchas gracias. Lindo, me encanta, de verdad. Citroën y Renault para mí son los dos más, estéticamente son los más lindos.
0: Son los más lindos. Bueno, así que subiría el gasoil un peso y bajaría la nafta 5.
1: Bueno,
0: si le hacen caso a la Ursea, que poca
1: bajaría.
0: Veces,
1: bueno, hay que esperar ahora la.
0: Yo creo que hay que esperar la resolución de ANCAP.
1: De ANCAP.
0: Y del Poder Ejecutivo y del Ministerio.
1: Claro, Cardona muy presionada, ¿no? Los medios ya hace varios días que le vienen preguntando acerca del tema. Y digamos que justamente recordando lo que hablábamos con ella en conferencia en rueda de prensa, en realidad, en Montevideo, sí. En el Congreso de Intendentes, es bueno ver también muy de cerca qué es lo que pasa con el conflicto, cuál es la tregua, y en virtud de eso, ver cuánto se puede reducir el precio del combustible, ¿no? 30% que cruza por ahí por el estrecho, sí, de Hormuz.
0: ¿Y por qué no compramos al 70% que no cruza por ahí?
2: Sí. Está buena esa.
0: Sí. Claro, pero el 30%, el 70% no cruza por
1: claro,
0: ahí.
1: Claro, pero capaz que el 70% no tiene el precio que.
0: Ah, por una cuestión de precio.
1: Sí, puede ser.
0: ¿Qué quisiera saber?
1: O por. Debe ser también por el auto claro,
2: si
1: abastecimiento.
2: Si está comprando $100, el otro no debe tener. Debe estar más barato.
1: Sí. Puede ser, no sé. Yo de mercado no entiendo mucho. Pero en realidad, sí, es lo que se estima, ¿no? Un 30% que circula por esa zona, por ese estrecho, ¿no? ¿Cómo un punto tan pequeño en el globo terráqueo puede llegar a generar, claro, un problema geopolítico global, ¿no?
0: Y claro.
1: Es impresionante.
0: Sí. Morel estará en el parque o en la pedrera con la carabina porque el ultimátum la limba era hasta ayer. No, no, no.
1: No va a hacer nada
0: de eso.
1: ¿Por qué estigmatizan en así red, a las autoridades?
0: En redes sociales, bueno, no. Sí. Pero no es así, no va a ser así. Pero no, están de vacaciones en la intendencia, ¿no?
1: ¿Están de vacaciones?
0: Sí.
1: ¿Todos?
0: Y sí. Directores y todo. Está todo más o menos detenido.
1: Sí, sí, todo medio quieto.
0: Sí, funcionando con los servicios esenciales, fundamentalmente.
1: ¿Zona azul? Anda. No sé si tiene algo que ver.
0: Sí, pero eso sí. Sí, sí, zona, los servicios esenciales, sí. Todo bien. Anda.
1: Ah, bueno, bien, bien.
0: No, eso anda. Plato zona caliente.
2: Azul, ¿servicio esencial?
0: Y sí. ¿Cómo no?
1: Esencial,
0: pero si estamos hablando que es un caos el estacionamiento, y si liberamos, vamos a estacionar en todos lados, sí. Doble fila.
1: Sí, sí. ¿Y por qué? ¿No? A mí todavía me extraña que no se utilice, y se congestionan, ¿no?, las calles del centro, de la zona céntrica, más que nada, y no se utiliza el estacionamiento del mercado Don Francisco. Es que está precioso, un lugar bien amplio.
2: ¿Pero es tarifado, o no?
0: Sí.
1: Pero es lo mismo que la zona azul. Por lo menos las veces que yo lo he utilizado, me han cobrado lo mismo. Que la zona azul, o sea, es viable.
0: No estamos acostumbrados a estacionamientos, ¿no?
1: Yo sí, a mí me gusta. Me parece mucho mejor, más práctico, más seguro. Me ha pasado de perder el auto en los estacionamientos de esos de 4 o 5 pisos.
0: Bueno, eso
1: me ha pasado.
0: Un buen negocio para acá.
1: ¿Sabe qué?
0: Vamos a invertir.
1: Una vez perdí el auto, estuve una hora buscándolo. Casi llamo a la policía. Digo, bueno, me lo robaron. Pero mirá, digo, tengo el ticket. ¿Cómo entró acá la persona?
0: Claro.
1: No, pasa que eran todos iguales los pisos. Yo lo había dejado en una plataforma.
0: Bueno.
1: Cosa de gente del interior, ¿vio?
0: Claro. Ah, bueno, no me hables de la zona azul, dice Víctor. No me hagas hablar de la... Bueno, está. Si no te hago hablar, no hable. Está.
1: Complicada se puso la cuadra nuestra, profe.
0: ¿Por?
1: Y sí.
0: Sí.
1: Línea roja y blanca, no importa. Venga, pum, firma. Va boleta.
0: La explotación privada del espacio público de estacionamiento. Y bueno, no sé.
1: ¿Cómo explotación privada del espacio público?
0: Lo que dice él ahí.
1: Claro, pero por el...
0: Del espacio público que...
1: O sea, nos encanta pintar veredas también, ¿no? ¿Yo qué?
0: Sí, es verdad.
1: Sí, te de acuerdo.
0: Sí,
1: porque ya no es que sean instituciones, lugares de trabajo. No.
0: Ya está trabajando en la oficina ahí el... todo... Me dice Carlos Melo. Me tiró de las orejas, Carlitos Melo. Bueno, perdón. Le pido. Me manda una foto de la oficina, está trabajando.
1: Ahí tiene que tener
0: cuidado. Marcha usted atrás que metí, ¿no?
1: Con las cartas documentos de los jerarcas, vio cómo le trancó enseguida.
0: ¿Qué marcha atrás tuve que pegar, ¿eh? Perdón, buen día para todos ustedes. Gracias, Carlitos. Por la buena onda. Lo que pasa es que tenés, Carlos también, bueno, servicio esencial.
2: ¿Saben del aprieto zapato?
0: No, pero yo he hecho una marcha atrás. Mira, otro, voy, viene bravo el hombre.
1: ¿Quién?
0: El hombre viene bravo, mi amigo, pero viene bravo.
1: Ah, ok.
0: Mire.
1: No tiene cara de...
0: No tiene cara de bravo.
1: De bravo, hasta ahora de la mañana, temprano.
0: Mire que estamos al aire, Juan.
1: Sí. Mire que estamos al aire, yo voy a parar para saludar.
0: Siéntese nomás, bienvenido. Tranquilo, que ya tenemos buenas noticias.
1: Su casa.
0: Va a subir el gasoil un peso y la nafta va a bajar 6 pesos, 5. Pero eso lo hablamos después con nuestro invitado en vivo.
1: Bien.
0: Que viene temprano porque tiene otras tareas.
1: Bien.
0: Así que vamos a ir cortando. Está Carlitos ahí, Melo, en la oficina del... De tenencia responsable y bienestar animal.
1: El saludo grande a Carlos Melo. Durante la presentación de la maquinaria estaba presente allí en Plaza Constitución. Salud. Estuvimos charlando un rato con él. Justamente, ¿no?, acerca de la visita de las autoridades del INBA,
0: claro,
1: y demás. Lo que tiene que ver con bueno, ver qué es lo que se va a hacer, cuáles son las medidas paliativas, ¿no? Porque
0: en definitiva, ayer estuvimos hablando con Carolina Viñoles.
1: Bien. ¿Novedades?
0: Y bueno, los datos que se conocieron en los últimos días, ¿no?
1: Bueno, datos.
0: Picantes.
1: Sí.
0: Preocupantes.
1: Sí. Sin contar que la Pedrera es una zona de todos los días, ¿no?
0: Sí.
1: La Pedrera es una zona de todos los
0: pero
1: días.
0: Pero la cantidad de personas mordidas, la cantidad de siniestros de tránsito que he dicho, o sea, de paso, Jefatura comunicó ayer que en el Parque Zorrilla hubo uno, ¿no? El fin de semana.
1: Sí.
0: Salió imprevistamente un perro, un hombre lo chocó y está internado un CTI en Tacuarembó, ¿no?
2: Ah, mirá. Ah,
1: claro. ¿Y la defensa de la moto?
0: Brindó cifras preocupantes, ¿no?
1: Sí.
0: Y sobre el estado sanitario de los perros de la Pedrera.
1: Ahí está. Ahí está el problema porque es un foco, ¿no? Es un foco donde...
0: Es tremendo, ¿no?
1: Pueden salir...
0: Muy preocupante.
1: Quistidático. Ayer asombraban los números que daba la directora de salud, ¿no?
0: Sí.
1: Números altísimos de quistidático en el departamento.
0: El que encabeza a nivel nacional.
1: Y bueno, eso algo... O sea, son números que dicen algo. Los números no...
0: No, claro.
1: Son matemática pura, digo.
0: Lo que quería la gente que se reunió para trabajar en el tema era tener evidencia, ¿no? En ese sentido, el Ministerio de la República, la Universidad de la República.
1: Ahí está la evidencia. No hay mucho más cálculo que... Claro, siempre le vamos a buscar el pelo de huevo, ¿no? Aunque sabemos que es un problema que lo venimos arrastrando ya desde hace un tiempo.
0: Sí.
1: Largo. Pero... O sea, las imágenes también, o sea, evidencia. Usted va allí con un teléfono celular, filma y la perrada que hay, una cosa impresionante.
0: Sí.
1: Digo, por demás.
0: Sí. Hola, buen día.
1: Sí, claro.
0: A ver, Denver. Ahí tenemos a Juan Miguel Silo.
1: Buen día, Juan.
0: ¿Le gustó el tema?
3: Soy
0: usted
3: ciudadano,
0: de la casa,
3: soy ciudadano.
0: No, pero aparte usted es uno más de los...
3: Hace, desde el año 2003 arriendo un campo allí, un pedacito de campo allí al lado de la pista Carrera Caballo.
1: Bueno.
3: Pero es que esto acá lo que falta es voluntad política para hacer las cosas. Si no le meten el diente, no es con charla y prodiagnóstico y cosas. Acá lo que falta, yo voy a coincidir con el intendente. Hay que meterle el diente, tiene que venir, hay que atropellar el tema. No es tal, no es. Hasta que no haya una movilización, no sé.
2: Cortar de raíz de una.
3: Una movilización o algo que es grueso de los habitantes, de la ciudadanía. Esto es. Solo así se resuelve.
1: ¿Ha tenido problemas usted con los animales de producción, vecino?
3: Vecino.
1: Sí, se le dio. Me dijo, soy ciudadano. No.
3: Muy poca vez, una sola vez.
1: ¿Sí?
3: Una sola vez yo y el hombre que trabajaba conmigo, los perros le mataron. Una punta de oveja grande en algún tiempo. Ahí estamos, ese evento es hace capaz que 10 años 12. O sea,
0: que pero entonces el problema
3: es grande. Sí, el problema es larguísimo.
0: Sí, pero se ha ido grabando.
3: Sin duda, no tengo ninguna duda. Cada vez peor. Pero está fuera de control porque aparte hay un tema social así difícil.
0: No, eso sí.
3: También. Pero hay que meterle el diente y nadie habla el tema.
1: Claro.
0: No, se ha hablado, pero lo que pasa es que se obvia muchas veces.
3: Sí, se obvia.
0: Acá hace como 10 años una edil.
3: Dispararle a la jeringa.
0: Sí.
1: Sí. Sacar el lazo del cuello.
0: Pero acá hubo una edil que habló de la situación y casi la lincha.
1: Pero que pero también. Veo que es un tema que genera debate. Este sí, es un tema que genera muchísimo debate porque tenemos dos contraposiciones, ¿no? También está el costo político. Usted dice voluntad política, pero claro, el político piensa para adelante y si yo cometo esto, me puede generar problemas en los votos, ¿no? ¿O no?
3: Escuela política.
1: ¿O no es la misma lectura que hace usted?
3: Escuela política. El político que el político es un funcionario público.
1: Sí, funcionario público.
3: El que no cobra es un servidor. El político que no cobra, como por ejemplo deberían ser los ediles que son honorarios, son servidores públicos.
1: Sí.
3: O sea, van en función de lo que ellos piensan, pero lo mejor para la sociedad. Debería ser así. O sea, el costo político, medilo como vos quieras, pero si vos haces las cosas bien, estás cumpliendo con lo que la gente te pidió.
1: Ayer lo decía Echenique acá, ¿no? Volvemos a lo que justamente decía la diputada Graciela Echenique, que justamente también eligió este tema en la Cámara, ¿no?
0: Sí.
1: Muchos cuidan la chacrita. Y no vamos a desconocer eso.
0: Claro.
3: Ella también cuida la chacrita.
0: Si todo, si está en el ámbito político. Ahora, yo lo que planteo, Juan, vos decís 10, 12 años, 13 para atrás. Ahora, llegamos a una solución para estos que están, estos 300, 200, no sé eso. Más o menos 200, entre 200 y 300. Si mañana empieza la gente a ir y tirar perros de nuevo y siguen tirando, y siguen dentro de 5 años tenés el mismo problema.
3: Pero el problema no son los perros.
0: La gente.
3: Pero digo, tendrías que ir al tema de fondo, que es cómo gestionar la basura.
0: Bueno, eso sí.
3: Bueno, está. ¿Cómo gestionar la basura? ¿El vertedero cómo es? ¿Dónde es? ¿Ubicar una gasolina?
0: No, sí, eso sí.
3: Digo, estamos hablando de un vertedero al aire libre que.
0: Sin cercar, sin nada.
3: Estamos hablando de cosas que hoy ambientalmente no son permitidas en ningún lado del mundo. Entonces vos tenés que buscar una solución para la basura son varios frentes, no es uno solo.
0: Claro,
3: no es resolver el tema de los perros. Está. Terminamos con el problema de los perros. Para ser políticamente correcto, terminamos con el problema de los perros, ¿no? Pero después si te aparece el otro tema. Entonces vos tenés que, de alguna manera, encontrar la solución al otro tema. Tenés toda la gente que vive en función de eso, que es mucha gente. Sí. Tenés que solucionar ese tema.
0: El tema social.
3: Encaminarlo. Solucionarlo no quiere decir que no sea a mano. Porque hoy la población tiene que educarse a reciclar y a funcionar con la basura reciclada. Como a mí me piden que guarde los tarros y que lleve los tarros donde tengo que llevarlo y que todo, como te piden cuando va a cambiar una batería, que devuelva tu batería.
1: Sí.
3: Los envases, la botella vacía, la cosa, la basura, si la gente clasificara, todas esas cosas, es un proceso, es una tarea ardua, difícil. Si enseñáramos a los niños en la escuela a gestionar la basura, ¿Ustedes se acuerdan? Ustedes no se acuerdan, pero son todos muy jóvenes.
0: No, no somos, yo no soy
3: tan joven. No, pero en la época de... la época innombrable.
0: Sí, yo fui a la escuela, escuela,
3: ¿no?
0: Sí,
3: que teníamos la brigada de seguridad escolar. Sí. Que paraban en la esquina.
0: Con el brazalete naranja.
3: Sí, los güeyes te enseñaban a cruzar la calle. Sí. ¿No? ¿Está? Eso es una tarea que podría... En las escuelas, como cuando... Más adelante en el tiempo... Cuando los gurises se le enseñaba el tema del tabaco en la escuela, entonces que el gurí le diga al padre, papá, esto te va a matar, todas esas cosas. Si enseñamos a los niños, en vez de dejarlo pasar de año, porque tienen que pasar de año obligado, enseñarle cosas de estas.
0: Claro. La Brigada de Seguridad Escolar.
3: Yo no sabe que no adhiero, esto, ¿no? Pero me gustó.
1: No, pero no, sabe pero que adhiero en gran
0: la
1: parte.
0: La Brigada de Seguridad Escolar es tal cual, yo lo viví también.
1: La Brigada de Seguridad Escolar.
0: Y como vivíamos en ruta, era dos de cada lado. Claro. Dos de cada lado de la ruta con un brazalete naranja con letras negras.
3: Los mismos compañeros de la escuela.
0: Los mismos compañeros para que no pasaran si veía un vehículo.
1: Claro.
2: Perfectamente me acuerdo de eso.
0: ¿Te acordás también? Claro, vos no sos tan joven tampoco.
2: No, me acuerdo.
3: Año 2008, 2010, 2000, a ver. Sí, 2008, 2010. La intendencia hizo alguna movida de cabeza con los inspectores de tránsito acá al medio. Intendencia de
0: Barreiro.
3: Barreiro.
0: Sí, estás hablando del 8 o 10
3: Barreiro.
0: Estás
3: hablando de la misma gente.
0: Sí.
3: Estás hablando de la misma gente.
0: Sí, sí. El tema de la pedrera está sobre la mesa del directorio del INBA, dice.
1: Sí. Pasa que también el tema de la basura, la gestión de los residuos.
0: No le puedes pedir que lo solucione el INBA.
1: ¿No puedes
0: solucionar el tema de los perros?
1: La gestión, no, pero el tema también es de raíz. La gestión de los residuos. Es un problema del Uruguay, es un problema...
0: Salvo algunos departamentos, es del Uruguay entero.
1: Desde hace años, si uno compara la gestión en otros países de la región, Uruguay es uno de los únicos que no tiene un sistema sólido en ese sentido.
0: ¿Sí?
1: Desde hace años se viene manejando eso. O sea, tendría que ser una política, como les gusta decirle ahora, integral, que abarque todo, ¿no? Algo transversal.
0: Sí.
1: En ese sentido.
0: Lindas fotos de hablar de Boris acá. Marcelo Soca, no todos están, viste que le toqué la oreja y no todos están de licencia. Buen día,
1: no firme
0: la escucha y en la labor, dice Marcelo Soca. Un gran abrazo para ambos. Marcelo Mederos, aflójenle a Barreto que vino a levantar un muerto, jaja, dice
1: no.
0: Marcelo. No,
1: pero si nos llevamos pero súper bien con Barreto.
0: Ojo, pero me parece que una diputada suplente de Frati anunció un pack de medidas para la pedrera, así como el frigorífico Lanar. Bueno, todavía está en marcha el periodo. ¿No? ¿No querés ser panelista acá? ¿No?
1: ¿Panelista?
0: No, Juan. Cuando se cerró el estrecho de Hormuz, a los días fui a comprar una caja de guantes y había subido enormemente. Me dicen en la farmacia que subió porque el estrecho de Hormuz está cerrado.
1: Claro.
0: Real esto, dice.
1: Sí, si son de nitrilo, sí.
0: ¿En serio?
1: Claro.
0: ¿Y no, pero yo también? Le creo acá.
1: No, de verdad. Claro, pero pasa que hay muchos productos derivados del petróleo.
0: Ayer, para mí esto no es así, pero bueno, lo leo. Ayer leí un comentario de que el presidente Orsi estuvo a punto de renunciar y que Partido Nacional lo frenó. No sé, que no creo esto, pero...
1: No sé, sí, trascendió, lo vi también.
0: Hace días, ¿no? Es de ayer.
1: Sería un escándalo si renuncia.
0: Yo no creo que renuncie.
1: No creo. Entiendo la presión,
0: sí,
1: pero bueno,
0: tampoco
1: si calzaste esos zapatos, digo...
0: Pero tampoco es tanta la presión.
1: No, debe ser fácil recostar la cabeza al frente de un país y recostar la cabeza todos los días para dormir. No debe ser fácil.
0: Sí, buen día. Cercamos, debe ser, la perrera y rifle sanitario. Lo hicimos con el ganado por las cosas, allá por el 2001, ¿no? 2001, 2002, tiempo de Valle. Ganado que generaba divisas y los perros no generan nada, porque no se puede aplicar, dice, pregunta un hombre.
1: Uh-huh. Ahí va. Quiero reiterar, antes de irnos a...
0: Creo que asiente.
1: Sí, afirma.
2: Y es que es la única...
0: Juan, que tiene otros temas.
1: No, justamente quiero reiterar algo que dije la semana pasada acá, pero para recordarle a la gente la invitación que nos manda Pepe Medina del lanzamiento
0: del libro
1: El Prado, ¿no? Escudo de Identidad, será este jueves 2 de julio a las 18:30 en el local de Milenio.
0: De Milenio Megavent.
1: Ahí, la entrada gratis para todos aquellos que están interesados en... Bueno, adquirir un poco de, nutrirse un poco de lo que es esta
0: la tradición
1: y por supuesto la cultura de nuestro interior profundo, ¿no? Y ahí echar por tierra muchos de los mitos que dicen desde muchos centros poblados, que bueno, se maltrata a los animales, bueno, ahí también se va a poder.
0: No es doma, es jineteado, ¿no?
1: Jineteado, doma, pero bueno.
0: No, doma es domar el animal para otras cosas. Esto es
1: y hay varios métodos también, ¿no?
0: Estoy jineteada.
1: Claro, ahora se usa mucho el método de sacarle las pestañas.
0: ¿Verdad, Juan Miguel? Sí. Estoy jineteada, ¿no? Domarlo, adiestrarlo, amansarlo para tarea del campo, correr carrera.
3: Exactamente.
0: Jinetearlo, lo, salvaje.
2: ¿Cómo, ¿cómo se nota que se crió en el campo?
1: Claro, ¿no? sí.
3: Fue declarado, la jineteada fue declarado el deporte nacional.
0: Claro, el deporte nacional, claro, este, un otro dato que me quedaba de los perros, ¿sabías que 74 perros que están en la pedrera tienen chip? O sea, tienen dueño. ¿Por qué están en la pedrera? Es la gran pregunta, ¿no?
1: Chipeados.
0: Aparecieron 74 perros chipeados.
1: Ah, bueno, ahora sí, con esta me deja helado, Gerardo. No lo tenía, ese dato. Me deja helado.
0: Se siguió con el, obviamente, claro, están todos los datos y viven en el lado opuesto de la pedrera.
1: Perros con chip.
0: O sea, viven en barrios que están del otro lado de la ciudad.
1: Claro, sí.
0: Así que...
1: increíble.
0: Vamos a la pausa y ya está Juan Miguel Silva, vicepresidente de la ACA, con otros temas.
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0: 8 de la mañana con 9 minutos en esta jornada con tiempo frío acá, pero muy agradable la mañana, ¿no? Cambió totalmente, bueno, se disipó temprano esta vez la niebla. Ahora sí, Juan Miguel Silva, que ya habíamos estado intercambiando por otros temas, pero bueno, el pasado viernes 26 hubo una importante actividad de la ACA y bueno, queremos tener novedades, Juan, en ese sentido, porque había varios puntos en el orden del día, ¿no?
1: Bueno, ahora sí, buen día. Muchas gracias por la invitación. Sí, el viernes fue la asamblea extraordinaria de ACA de junio, siempre en la cual los productores toman conocimiento de las negociaciones de la directiva con la industria por el contrato que tenemos y en el cual se fija el precio provisorio del arroz. La directiva le plantea lo que tiene negociado o acordado con la industria y los productores. Bueno, fue una muy buena asamblea con una concurrencia muy fuerte. Nosotros tenemos 390 asociados y en un momento supieron ser cerca de 700. Hoy hay 390, las chacras son un poco más grandes. Claro. Más allá de que hay gente que ha dejado plantar. Y había 130 productores en la asamblea y nosotros tenemos un sistema de participación que también se acompaña por Zoom la asamblea, y había unos 30 más, así que había como 160 claro. personas, casi un 40% de los asociados. Una muy buena asamblea, muy discutida, reflejo de la situación que estamos viviendo hoy, número más que justo, números en rojo de vuelta para el cultivo, segundo año corrido. Y bueno, se acordó, la asamblea discutió bastante el tema y la directiva informó de la negociación, el precio que se había llegado en el día antes, un precio acordado de $9.10 por bolsa, que eso, hay un precio de equilibrio que anda arriba de los $11, $11.30, por ahí ese sería el equilibrio. Y bueno, estamos con un faltante de más de $2 por bolsa para cubrir las cuentas. Lo que va a hacer que vamos a tener una zafra compleja, pero que venimos trabajando hace bastante tiempo en esto, ya lo hemos comentado varias veces acá. La asamblea votó una moción en la cual hicimos referencia durante toda la asamblea a exigirle a la industria un mucho mayor cuidado en los costos y pedirle a las autoridades gubernamentales que extremen medidas para mejorar la competitividad del sector, que como todos saben el arroz, el 95% del arroz se exporta y no somos competitivos hoy en el mundo. Tenemos que lograr bajar los costos de industrialización en Uruguay para poder vender lo que nosotros vendemos bien, que es el arroz blanco, ¿no? Exacto. Lo que realmente deja nuestra industria está preparada para eso y que podamos tener los productores un mucho mejor resultado, va mucho mejor valor de nuestra mercadería, ¿no?
0: O sea que piden que todos ajusten un poco el cinturón.
1: Sí, que los números permitan, más allá de los bajos precios internacionales que hay, que los números permitan que nosotros podamos seguir trabajando. Nosotros estamos trabajando una herramienta financiera con
0: el Bro.
1: En realidad es un fideicomiso que en las cuales van a participar. Deberían de participar más de un banco. Y bueno, estamos trabajando eso junto con el Ministerio de Economía. Va a llevar un tiempo, pero la idea es que quede. Creo que ya tenemos. El otro día se nos transmitió un mensaje del Ministro de Economía que estaba a favor de apoyar y trabajar en este sentido. O sea, eso. Pero la idea es que quede. Creo que ya tenemos. El otro día se nos transmitió un mensaje del Ministro de Economía

0: para cómo enfrentar. Hoy es el día, hoy es 30 de junio, 30 de junio. Día de cierre de lo del crédito cultivo, uh-huh, y cómo se va a funcionar esa, cómo va a funcionar la operativa del banco en cuanto a al faltante que va a haber, uh-huh, en esta fecha con los productores que financian con el banco. Uh-huh. Pero bueno, una situación bastante compleja, que bueno, fue bien discutida y creo que he de resaltar la buena participación y que haya discusión siempre, claro, bueno, a la directiva siempre la fortalece, ¿no?
1: Y el buen espíritu a pesar del momento bastante delicado.
0: Y bueno, sí, siempre hay uno siempre cree que las cosas mejoran.
1: Y sí,
0: después,
1: sí,
0: ¿no? ¿no? Hoy también estamos viendo algunos temas climáticos que
1: preocupan, ¿no?
0: Que preocupan, pero preocupan por un lado porque nos pueden entorpecer un poco las tareas de siembra, que está como previsto ese fenómeno del Niño, que, mm, está previsto para la ciudad al inicio de la primavera. Y por otro lado, sabemos que ya está teniendo repercusiones productiva en algunos lugares de allá por Asia, claro, porque ya hay complicaciones, ¿no? Ya, o ayer andaba noticia que había algunas variedades que se siembran en esta fecha que no la estaban sembrando, una reducción de área de algunos tipos de variedades que pueden incidir en el mercado. Uh-huh. Vamos a ver cómo.
1: ¿Eso puede ser beneficioso en el precio?
0: Y eso puede ser, sí, puede ser, sí. Eso puede ser beneficioso. En realidad puede hacer reaccionar el mercado por faltantes en algunas zonas. Por otro lado, hay otras cosas que nos preocupan, como la noticia que trasciende desde ayer, que son locales, que es como que aparentemente subiría de vuelta el gasoil.
1: Aparentemente.
0: Sí, no es confirmado, pero la URSEA
1: sugiere.
0: Sugiere, pero no nunca entiendo cómo es.
1: Yo tampoco, porque nunca es lo mismo.
0: Sugiere bajar la nafta y subir, sí, el gasoil, no sé si esto. Pero de cualquier manera el petróleo está bajando y bajó bastante, uh-huh, y debería de reflejarse para mí en una baja combustible.
1: Y para ustedes es fundamental el gasoil, ¿no?
0: Sí. Sí, porque incide, sobre todo en esta etapa, digo, si, pero ¿y cómo? Si no están plantando, no están haciendo nada, ¿qué te importa si sube el gasoil? Pero sí, no. Hoy nosotros somos los que pagamos el costo industrial. El costo industrial incluye todo lo que es flete a puerto.
1: Claro.
0: Flete a puerto es con gasoil. Los camioneros están en el movimiento y es por un tema de.
1: También. ¿Esto fue lo más importante que se trató en la asamblea?
0: Sí, sin dudas. Sí, sin duda. La
1: 9,10 el precio provisorio.
0: 9,10 el precio provisorio para la variedad.
1: El año pasado
0: había
1: sido.
0: El año pasado 11, fue 11,05.
1: Más.
0: El provisorio más 45 de devolución de impuestos. Y
1: pero
0: después
1: quedó en menos de.
0: Y después quedó en 10,50.
1: Son números que reflejan una realidad, sin lugar a dudas.
0: Sí, ¿no? Sin duda.
1: Porque los números no mienten.
0: Sin duda, el costo cultivo arriba de $2,000, $2,100. 2.100 dividido 9 da como 230 bolsas. Y el rendimiento nacional, que es muy bueno, pues son 185.
1: Da. Da. Es clarito, ¿no?
0: Clarito. 2.40, uh-huh, contra 185.
1: Hay que tener espíritu también, ¿no? Eso sí.
0: Bueno, cada uno.
1: Pero cada uno se dedica a lo que sabe y ha hecho toda su vida.
0: Es muy difícil la reconversión, ¿no?
1: Ahora es difícil cuando paran también algunos, ¿no? Para que vuelva.
0: Y seguramente el que pare no arranque más.
1: Por eso es lo que ustedes no quieren.
0: Y no, inclusive, yo me llamaba la atención el otro día en la asamblea que uno siempre se queja que ve poco recambio, pero empieza a ver
1: mucha gente joven,
0: ¿no? Uh-huh. Capaz que son familia. Este es un negocio familiar, ¿no? El arroz termina siendo un negocio familiar
1: de generación en generación.
0: Hoy está difícil, pero digo, no, nunca, yo creo que no soy fatalista.
1: Ni
0: tampoco,
1: pesimista,
0: ¿no?
1: Tampoco.
0: No, pero hay que
1: atender el sector.
0: Hay que atender el tema.
1: Porque como vos decís, también lleva trabajo donde no hay trabajo.
0: Y bueno, hoy.
1: Aquellos departamentos donde no hay trabajo.
0: Donde no hay, sin duda. El área rural se nos está transformando en un tema muy difícil, el tema de la mano de obra. Cada vez hay menos muchachos jóvenes que quieren ir a los emprendimientos arroceros. Sí, arrocero o agropecuario.
1: Agropecuario,
0: yo,
1: en general.
0: Diría yo, han cambiado las cosas. Y bueno, si nosotros no tenemos incentivo económico, no tenemos resultado económico, es difícil incentivar.

0: o que haya claro, renovación, ¿no?
1: Claro, claro, te entiendo.
0: Pero bueno.
2: Yo me retrotraigo a la inauguración de la Zafra, ¿no?
1: Al lanzamiento.
2: Al lanzamiento, cuando se hizo este año, con presencia de todo gran parte del Ejecutivo Nacional. Y ahí los productores, ustedes, tuvieron la oportunidad de poder plantearle las diferentes inquietudes y las problemáticas. ¿Hubo algún tipo de respuesta de allá hasta?
0: Yo creo que que respuestas hay, son como, a ver, ¿cómo te voy a decir? Acciones concretas no hay, hemos mantenido, o sea, se mantienen en el tiempo, nosotros hemos logrado, nos da muchísimo trabajo, por ejemplo, todo lo que tiene que ver con el Estado, con lo que tenga que ver con que el Estado renuncie a recaudación, uh-huh, es muy difícil. Nosotros hemos pedido mejora en la tarifa de la UTE, hemos pedido inclusive para ayudar a este tema de la competitividad. Nosotros, por allá por el 2000, no me acuerdo si es 18 o 19, conseguimos un descuento en la UTE para los regantes, sí, del 15%, sí, conseguimos un descuento para la industria del 15%. El de los regantes lo pudimos mantener, el de la industria no lo pudimos mantener, el gobierno pasado lo perdimos y ahora no lo hemos podido, uh-huh, recuperar. Uh-huh. Tenemos un convenio de combustible que todavía lo mantenemos y lo venimos renovando en un año y lo mantenemos, por ahora lo mantenemos. Pero después también tenemos otras repercusiones con el gobierno en cuanto a la cantidad de regulaciones en algunos temas que llevan un trabajo burocrático bárbaro, como toda la parte de agua y ahora se le agrega la parte de ambiente, que son muchísimas regulaciones que complican muchísimo el funcionamiento. Y creo que hay que empezar a, no digo a dejar de, yo creo que no las normas, no precisa hacer más normas, las normas hay cantidad y hay que hacer que se cumplan, claro, y no hacer normas nuevas.
3: Claro. Tal vez optimizar lo que ya existe, sí, sí, y no aplicar nuevas.
0: Que las tareas sean más sencillas, ¿no? Uh-huh. Hoy hay y sacar trabajo, sacar cosas que hacen que la burocracia te sea ser menos eficiente. Uh-huh.
1: Claro.
3: La guía electrónica que se hablaba, ¿no? Y todo este conflicto que se desató con los camioneros también repercute.
0: Y sí, repercute, sí, porque aparte de todo, está todo bárbaro, ¿no? Todo en función de la web, de esto, de lo otro, y Uruguay es un país un país chico, y sin embargo la conectividad para todas estas cosas no existe.
3: Uh-huh. Sí.
0: No existe hoy, pero un problema que tenemos hoy, estamos todos con el tema de la facturación electrónica, ¿no?
3: Claro. Sí.
0: Bueno. 30 de junio todos tenemos que facturar, cierra el ejercicio de los rurales, de todos los rurales, ¿no? Hay que facturar cantidad de cosas. Bueno, desde ayer, yo estoy intentando facturar de ayer y no puedo.
1: Claro.
0: Fui al boliche ahora a levantar surtido y fui a pasar la tarjeta y el PON no marcha porque no sé qué pasa.
3: Caído el sistema.
0: Ayer no, entonces, o sea, ayer hablé con otro con el mismo tema. Entonces, tenemos cantidad de cosas que está bárbaro la tecnología, bárbaro el desarrollo, hacemos la plataforma, uh-huh, hacemos cosas, pero no marchan las cosas.
3: Claro.
0: Y yo creo que la guía complica, porque me parece que la guía tiene otras cosas atrás que no es solamente... Yo entiendo que hay que controlar cosas, hay que controlar la seguridad, pero está todo facturado, no sé cuál es la... ¿Para qué tanto sobre control?
1: Uh-huh. Claro. Bien.
3: Complica.
1: Agradecerte la presencia en vivo, como siempre.
0: Va a la orden.
1: Un gusto.
0: A la orden, para mí también.
3: Está bueno porque hicimos un repaso opinando por todos los temas, ¿no?
1: No, pero aparte,
3: previo a la tanda.
0: Vamos a hablar de fútbol.
3: Mirá.
0: Peñarol, vamos a hablar de Peñarol.
1: No. Vamos a hablar de Uruguay.
3: De Bielsa. Hoy es todo contra Bielsa.
1: Cerro Largo juega el 13.
0: Bueno, vamos a hablar de Cerro 3. Largo, entonces.
1: Porque Uruguay no quiere hablar.
3: ¿Va al estadio o no?
1: Bueno. Él generalmente va.
3: ¿Sí?
1: Generalmente va, sí.
3: ¿Se conoce el amigo nuestro, el dueño del estadio o no?
1: Conoce, sí, conoce todo. Pausa.
3: Me lo crucé en la noche.
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0: Y estamos pisando las 8:30 de la mañana aquí en el Profesional Radio a través de la 99.1 FM Ciudad de Melo y a través de la 1360 AM Radio Río Branco y también a través de todas las plataformas web. Gerardo, informaciones.
1: Hermosa noticias. Mañana, ¿no?
0: Sí, por supuesto.
1: Levantó la niebla qué tempranito. Lindo. Pero ayer está muy frío, dice Denver.
0: Estaba sorprendido. Ayer eran las 11 de la mañana y no levantaba la niebla.
1: No.
0: Impresionante.
1: Ayer era la 1, porque me iba de acá del centro y era la 1 levantó la niebla. Bueno, vamos al tema de los perros, que tanta, bueno, polémica genera, ¿no? Estuvimos hablando con la doctora Carolina Viñoles Gil de este tema y de un estudio que se ha hecho concretamente en La Pedrera, pero también brinda cifras sobre otras situaciones que han generado los perros asilvestrados, las jaurías. Esto nos decía la doctora Carolina Viñoles.
2: Representantes del Ministerio de Salud Pública tuvieron la idea muy buena, brillante, de ir y decir, bueno, ¿qué problemática tenemos con estos perros? ¿Realmente tenemos problemas de presencia de teña equinococcus y otras teñas que puedan estar afectando y potencialmente impactando en la salud pública? Bueno, entonces fueron y sacaron muestras de materia fecal, allí en La Pedrera. Un 47% de la materia fecal de esos perros tiene teña, tiene huevos de tipo teña equinococcus, ¿tá? Uno cuando hace un estudio coproparasitario, tanto en los perros como en otros animales, no puede identificar a través de los huevos qué teña exactamente está afectando, ¿tá? Pasa lo mismo con los parásitos gastrointestinales de los rumiantes. Pero sí sabemos de que están presentes, están contaminados, tienen teña y potencialmente tienen, muchos de ellos tienen teña equinococcus, ¿no? La teña equinococcus es el agente causal de la hidatidiosis humana. O sea que está circulando tanto en La Pedrera como en toda la ciudad este problema de huevos que están en la materia fecal, que se dispersan con el viento, que se dispersan en los pastos y que hay niños jugando en las plazas y que pueden contaminarse muy fácilmente a través de esta situación, ¿tá? El otro tema que no es menor relacionado a la hidatidosis humana es de que Cerro Largo es el departamento que tiene mayor incidencia en Uruguay de esta enfermedad, ¿tá? Entonces la cantidad de casos de personas que necesitan internación hospitalaria e intervención por quiste hidático es muy alta, es muy alta. Entonces, y somos el primero en Uruguay. Entonces, es un tema que realmente, y esto es un informe del Ministerio de Salud Pública de diciembre del 2025, o sea que son datos bien recientes de cuál es el grado de afectación de nuestra población.
3: Carolina, ¿también hay siniestros de tránsito, mordeduras? ¿Hay datos de eso también?
2: También. Cuando vemos, cuando estudiamos cuál es el accidentes de autos y motos por animales sueltos, y esto no solamente son los perros, son equinos, bovinos y caninos. A la fecha, solo del 2026, tenemos 16 siniestros y por supuesto que tenemos el dato concreto de que hubo un siniestro de tránsito ocasionado por un animal, pero no sabemos qué pasó con esas personas, ¿verdad? O sea, qué tan grave fue el accidente, si esas personas se pudieron recuperar o no, eso no lo sabemos, ¿no? O sea que hay vidas de personas ahí involucradas y ese dato todavía lo desconocemos. Mordeduras de personas, 113 personas mordidas en 2 años. O sea que hay denuncias en la primera, en la segunda, en la comisaría 15, que demuestran claramente de cuál es la situación, ¿no? Y esto es cosas registradas, Gerardo. Hay mucha gente que ya ni siquiera denuncia, tanto de ataques de animales de producción como ataques a personas. Porque esta problemática se viene repitiendo año tras año y no ha habido una respuesta, digamos, una solución a este problema que sabemos que es muy complejo y por eso ha costado tanto resolverlo, ¿no?
3: Carolina, ¿y van a seguir trabajando con este grupo que el otro día tuvo una instancia, sí?
2: Sí, por supuesto, Gerardo. Nosotros arrancamos, hay algunas instituciones que ya están trabajando, también otras instituciones que hoy no están incorporadas son muy bienvenidas a participar porque la idea nuestra es considerar todos los aspectos, ¿no? Y todos, digamos, los puntos de vista que tienen las diferentes personas porque sabemos de la complejidad de este problema y queremos llevar todos a una solución conjunta, ¿verdad? Y bueno, y para nosotros desde la Universidad de la República, un aspecto súper relevante es la educación en escuelas, en liceos, a la población en general, para que entiendan que este problema es un problema de tenencia irresponsable. O sea, si yo tengo un perro, hay una ley que claramente establece cuáles son las condiciones en que tengo que tener a los perros. Yo no puedo dejar que mis perros salgan libremente a la calle. Tengo que salir con el perro atado, tengo que tenerlo chipeado, tengo que tenerlo castrado, tengo que tenerlo con la salud al día. Si salgo a la calle con el perro atado, tengo que llevar la bolsita para levantar la materia fecal. Estas son todas cosas que hay que tener conciencia de que eso es así, porque de otra manera es imposible. Solo con la castración no resolvemos el problema. Como decíamos, una sola perra que ande por la calle en celo y sin ser castrada, empieza a multiplicar la población y ahí quedan los cachorros tirados, los abandonan en la pedrera, los abandonan en la ruta. Es realmente un problema muy muy grave y que tenemos que buscar una solución entre todos, y sin la ayuda de toda la población es imposible.
1: La doctora Carolina Viñoles, hablando de este tema que sin lugar a dudas genera bastante polémica, ¿no?
0: Y termina redundando en una problemática de responsabilidad social, ¿no?
1: Sí, ella lo define como irresponsabilidad, ¿no? Tenencia irresponsable.
0: Claro, claro. Y bueno, a partir de ahora que la problemática se ha vuelto más compleja, que está afectando a un montón de gente, no solo por los daños a los animales de producción, sino que por los ataques propiamente, ¿no? Que se viven en diferentes puntos del departamento, en las calles también.
1: Sí.
0: Lo hablábamos fuera de micrófono. Digo, ¿cuántas veces nos ha pasado de venir caminando o en moto o bicicleta?
1: Y no denunciamos.
0: O sea, no denunciamos.
1: Dijo 113 denuncias en 2 años.
0: En 2 años.
1: Estoy seguro.
0: Es un numerazo ya, sí, es un número altísimo.
1: Estoy seguro que hay 3 veces más.
0: Sí, sí.
1: Porque a mí me ha pasado, le ha pasado a todos.
0: Sí, sí.
1: Que no denunciás porque te agarran el pantalón o la mordedura es chica y bueno, no denunciás nada.
0: Sí.
1: Te calentás en el momento, pero no vas a ir a denunciar.
0: Sí, sí, sí. Justamente a propósito de la visita de jerarcas y referentes del INBA aquí al departamento, de la Pedrera sobre todo, tenemos una mirada municipal porque estuvimos consultándole justamente, aprovechamos la oportunidad de hablar con Lucy La Rosa, ¿no? Que también conoce bastante el tema y es una de las figuras que ha estado muy visible en este ejecutivo departamental y también tiene una mirada bastante objetiva sobre el tema. Después de la tanda vamos a escuchar.
1: Sí, y mañana también viene Álvaro Buscarón, director ejecutivo del INBA.
0: Bien,
1: por lo menos estamos teniendo visitas. De que hay también interés, ¿no?
0: Bueno, está bueno que la gente también, y me tomo ese atrevimiento, tal vez Gerardo,
1: no
0: me gusta pasar por arriba de nadie, pero está bueno que la gente también plantee sus preguntas para mañana.
1: También. Vamos a...
0: Marcamos tanda.
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10: Último tramo del Profesional Radio aquí a través de la 99.1 FM, 42 minutos de las 8 de la mañana. Vaya debate que abre el tema de las jaurías de perro, la situación de la pedrera y demás, ¿no?
11: Total, tremendo debate genera.
10: Y justamente tenemos varias miradas al respecto. Durante el pasado fin de semana, en el marco de lo que tuvo que ver con los festejos del aniversario de nuestra querida y hermosa ciudad y también de lo que fue la presentación de la maquinaria, me crucé con Lucy La Rosa, con quien siempre que nos cruzamos tenemos varios temas para debatir, quien es encargada del área de cultura, educación y desarrollo de la Intendencia de Cerro Largo. Y también nos dio su mirada respecto justamente a esta situación, a la visita de los jerarcas del INBA, de referentes que también, bueno, pueden tomar algún tipo de acción, y nos dejó las siguientes apreciaciones al respecto.
12: Bueno, realmente el tema del bienestar animal es una preocupación muy importante que tenemos. Lograr la conexión con INBA, activar los convenios, empezar a trabajar en forma conjunta, no solamente con INBA, sino también con la gente que está vinculada a la actividad canina, nos parece muy importante. Hay aspectos que tienen que ver más con el cuidado de la mascota, que eso es muy relevante y en eso creo que coincidimos todos, pero también hay otro aspecto que es más complejo, que tiene que ver con algunas jaurías que han provocado problemas más a nivel de lo que tiene que ver con los productores rurales. Y bueno, el desafío es justamente escuchar a todos, tener muy abiertos los oídos para escuchar a todos y encontrar en forma conjunta una solución que armonice, ¿verdad? O sea, que de alguna manera deje a todos, que cada uno se ponga en los zapatos del otro, ¿verdad? Y poder construir una propuesta conjunta. Es en eso en lo que estamos. Y ahí tenemos a don Carlos Melo, que es el que está liderando desde la Intendencia este tema, pero obviamente con un fuerte compromiso del Intendente, con los que están, todas las organizaciones que están vinculadas al tema de las mascotas, pero también con lo que es el sector agropecuario a través de las distintas gremiales que también vienen un poco presionando con estos temas.
13: Es de público conocimiento que es un problema que ya se viene, bueno, arrastrando, por decirlo de alguna forma, desde hace un tiempo largo ya. Pero este tipo de instancias, Lucy, ¿sientan las bases para que se pueda tratar de solucionar o elaborar un plan en el corto, mediano y tal vez largo plazo para una situación que no solo atraviesa el departamento de Cerro Largo, si bien aquí es fuerte, es una problemática nacional?
12: Totalmente, creo que las soluciones tienen que surgir desde lo colectivo, o sea, de atrás de un escritorio y con soluciones mágicas eso no se va a lograr nunca. Esto implica de alguna manera que cada una de las partes pueda acercarse, ¿verdad? Y eso significa también, bueno, esto un poco lo que viene del método Harvard, ¿no? La negociar y saber que hay que poner cuál es la prioridad, o sea, cuál es el objetivo común que tenemos todos, que obviamente es el tema de la convivencia, y después de ahí empezar a buscar cuáles son los límites que cada una de las organizaciones se pone en cuanto a la negociación. Pero vemos muy bien, somos muy, muy positivas en lo que tiene que ver con estos pasos que se están dando.
13: Justamente hay un tema que muchas veces la población o la gente, dentro del desconocimiento, al primero que ataca es a la comuna, pero acá hay una realidad nacional que hay muchas competencias que la comuna no tiene de hacerse cargo, pero sí busca poder llevar soluciones, como son las soluciones médicas en los centros barriales. Exacto. Y demás. Es importante hacer esa apreciación, ¿verdad?
12: Sin duda, nosotros creemos que está muy bueno lo que rescata, pero creo que esto es un compromiso de todos, o sea, nosotros como gobierno departamental, o en el caso de los gobiernos municipales, no podemos sacarle, digamos, el lazo, al pie al lazo, porque en realidad realmente tenemos parte en todo esto, pero obviamente que cada uno tiene sus competencias y creo que el gran desafío, como te decía hoy, es construir una propuesta que de alguna manera todos sientan que ganan en algo, aunque tengan que sacrificar alguna partecita.
10: Bien, ahí parte de las expresiones de Lucy La Rosa, ¿no? Quien es la encargada de Cultura, Desarrollo y Educación de la Intendencia de Cerro Largo, ¿no? También una mirada municipal, ¿no? Que ella integra el Ejecutivo y bueno, está a la par ahí trabajando y conoce muy bien las medidas que viene tomando el Ejecutivo Departamental en ese tema.
11: Sin dudas. Informe de la UCEA sobre los precios de paridad de importación marca una baja en todos los combustibles. El Poder Ejecutivo definirá los precios correspondientes a julio en las próximas horas, publica La Diaria. Por otro lado, se manejan otras informaciones, ¿no? Que la baja sería para las naftas, no para el gasoil. Vamos a ver qué pasa hoy, ¿no?
10: Atento, seguro.
11: A su vez, tanto para el gasoil indicó una baja del 13,9%. No sé, sí, difieren las informaciones en este caso.
10: Gerardo, seguramente el anuncio sea...
11: hoy.
10: Sí, pero seguramente, si no es sobre el mediodía, se va a dar cerca de la tardecita por la una cuestión de los noticieros centrales. Siempre se manejan así, ¿no?, ese tipo de noticias. Así que sí, atentos. Seguramente sí, a las 7 de la tarde ya tengamos la novedad de baja, suba eventual. A ver
11: ojalá
10: qué pasa,
11: que baje, ¿no? Todo, ¿no? Uh-huh. Ojalá que pueda bajar, sí, todo, que se esté en condiciones de bajar. La nafta super cuesta actualmente 93,36, y el gasoil 61,76. Vamos a ver qué pasa, ¿no? Con estos datos que maneja la URSEA y qué pasa con la resolución de ANCAP en ese sentido.
10: Sí, claro, y aparte con esta modificación que se hace mes a mes, ¿no? Ahora, ¿no? Ya no es más bimestral, no tenemos latente, claro, todos los meses. Tenemos el informe de URSEA. Bueno, vamos a ver, esperemos.
11: Esperemos. Así como esperaremos la conferencia de prensa de Bielsa.
10: Exactamente. Bueno, 48 de las 8, Gerardo, estamos llegando ya al cierre.
11: Sí, sí, estamos llegando al cierre de esta edición. Una jornada preciosa, fría, muy fría, ¿no? Uh-huh. Casi un grado bajo cero.
10: Como me gustan a mí.
11: ¿Sí? Sí. Soleado, sí, está lindo fría para pescar, ¿no? Está lindo para pescar.
10: Mañana, ¿no?
11: Lindísimo para pescar. La sonda ahí, por favor.
10: Ah, la sonda, claro.
11: Que sí, está, sí, preocupado, sí, de ver. 0,9, o sea, 9 décimas de grado bajo cero a esta hora acá en la capital departamental, cuando son casi las 9 de la mañana, ¿no?
10: Exactamente. Nosotros nos despedimos.
11: Hasta mañana, que será miércoles.

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0: Muy buenos días a todos y bienvenidos a este nuevo programa de La Heladera, aquí en la 99.1.
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0: Bueno, volvemos a encontrarnos para compartir y recorrer juntos estas próximas dos horas. En este nuestro espacio, abriendo La Heladera en esta jornada de martes, último día del mes de junio, 30 de junio. Dice el equipamiento al que consultamos que hay 0 grados a esta hora. Me dejan algunas dudas, pero cumplimos con difundir las informaciones técnicas, o sea que estamos en la mínima. 14 la máxima que se anuncia para hoy, para mañana cielo algo nuboso, 4 y 15. Para el jueves despejado, soleado, 2 la mínima, 11 la máxima. Bueno, ya con todo listo para acompañarte en esta nueva jornada, en tus actividades laborales, deportivas, de ocio, de descanso para aquellos que están vinculados al mundo de la enseñanza. Bueno, como desde hace ya mucho tiempo, tratando de entretenerte. Minuto 6 de las 9. Bienvenidos. 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

0: Estamos cerrando la heladera edición de martes. 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
1: Meu amigo Dorival Dantas, que honra escrever essa canção junto com você, meu amigo.
0: Gracias por la compañía. Nos vemos mañana.

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0: 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Muy, pero muy buenos días. En una mañana realmente espectacular, en una mañana diferente, en una mañana que realmente estamos directamente de aquí, de la sede del Cerro Largo Fútbol Club, donde en un rato nada más, aproximadamente 11:30, estará partiendo rumbo a Tacuarembó para ese compromiso amistoso de lo que es la preparación de estas semanas que realmente se clausuró por lo que fue el Mundial. Bueno, por ahí tenemos lo que va a ser y vamos a ver si podemos obtener algunas notas de algunos de los jugadores, de algunos de los integrantes del cuerpo técnico o por ahí de gente que está llegada a la institución. Y hoy quisimos hacer un programa distinto. Pero le damos la muy buenos días a Juan Barbosa. Juan, buen día, ¿cómo te va?
1: Buen día, Peta, ¿qué tal? Buen día a toda la audiencia.
0: Bueno, un gustazo tenerte nuevamente. Para un poquito, vení, Daniel. Daniel Calcaño, alma mater de este equipo de Cerro Largo Fútbol Club. Daniel, todo preparado, en un ratito nada más, parte de la delegación hacia Tacuarembó.
2: Sí, buenos días, sí, 11:30, parte hacia Tacuarembó. Fue amistoso con Tacuarembó Fútbol Club, son 4 tiempos de 30, a partir de las 15 horas en el Goyenola.
0: Por ahí ya se manejó de que puede haber otra baja. No vamos a dar nombres todavía porque oficialmente no lo sabemos. ¿Pero puede haber habido otra baja de Cerro Largo Fútbol Club?
2: Sí, aparentemente sí, pues justamente hay una baja, pero si ya el reemplazo ya está también.
0: Sí, sí, ya sabíamos que por ahí ya hace unos 10, 15 días ya está entrenando con el equipo principal, y eso es lo más importante, Daniel, porque de a poquito hay que armar este equipo para la segunda parte.
2: Exactamente, lo que se está esperando, se espera la llegada de más jugadores. Está el tema de Tiziano, que si se va o no se va. Ya si Tiziano se va, ya habría reemplazante también. O sea, no sé si reemplazante, pero un jugador que juega en el lugar de él, ¿verdad?
0: Por ahí Tiziano se manejó nacional. ¿Hay algo de cierto en esto?
2: Mirá, yo por lo que he visto en las redes, como que lo dan casi que un hecho, Nacional lo llevaría a proyecto, ¿no? O sea, a futuro. No para jugar, sino que a un futuro. O sea, para proyectarlo. Pero últimamente creo que se ha medio como que se ha enfriado, ¿verdad?
0: Yo pienso para ahí en lo personal que Tiziano no es un proyecto, es una realidad. Por eso hoy por hoy es el goleador de este equipo y parte goleador también de lo que es el campeonato intermedio y lo que es el uruguayo en la primera parte.
2: Sí, exactamente, estamos de acuerdo. Pero sí, algo de eso hay. Pero el Cerro Largo, por lo que tengo entendido, hasta que no tenga un 9, un sustituto para Tiziano, no se va a Tiziano.
0: Gracias, Daniel. Primeramente ya desde antemano, ¿verdad? Ya empezamos a trabajar, pero vamos a los titulares de lo que es realmente del día de hoy lo que vamos a presentar. Cerro Largo viaja a Tacuarembó a las 11 de la mañana, 11:30, disputando uno de los dos partidos programados previo a la renovación del campeonato intermedio. Hablando de inicio intermedio, se fijaron la quinta y la sexta fecha del campeonato. La tercera división del equipo profesional de local perdió con el campeón de la categoría, Montevideo Wander. El partido postergado entre Danubio y Juventud fue fijado para el domingo 5 en Jardines. Mundial clasificó octavos Brasil y Paraguay. Hoy se juegan más partidos por la 16ª fecha. Detalles tenemos. Mountain Bike se corrió en 33. Fueron a competir corredores de nuestro medio y la figura fue Daniela Jara. Resultados de la Liga Melense de Béisbol, esto y mucho más, oyentes de la 99.1, en un programa diferente de la sede del Cerro Largo Fútbol Club, después de la tanda, Juan Barbosa.
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4: Bien, comenzamos el desarrollo de Deportes, un antes y un después. Vamos a ver si por aquí tenemos alguno más de la palabra. Tenemos a Julián acá, el fisioterapeuta del Cerro Fútbol Club, pero está en pleno desarrollo de lo que es este trabajar para seguir en lo que es esto del viaje, este viaje de 200 kilómetros allí a Tacuarembó para enfrentar en dos partidos realmente que van a estar de ahí en mano lo que va a ser esta preparación del Cerro Fútbol Club. Van a ser cuatro partidos. Vení, Juan, vení, a ver si podemos tener Juan Jacinto, a ver si haceme el favor, pibe. Juan Jacinto Rodríguez, vamos a ver si podemos hablar con él. No le hemos visto, llamámelo, Juan, haceme el favor. Se fue. Vamos a ver si podemos tener la palabra de Juan por acá. Vení, Juan, si fueras tan amable, disculpa que te moleste. Sé que estás en pleno desarrollo de viajar hacia Tacuarembó. Buen día, Juan Jacinto Rodríguez, ayudante de campo. Un técnico más, porque acá ayudante a mí me suena, no me gusta esas cosas, sino simplemente digo colaborador, amigo, compañero de lo que es el Nacho Ordóñez. Bueno, buen día, bienvenido nuevamente a la 99.1.
5: Buen día, Peta, un gusto estar hablando contigo acá. Sí, estamos trabajando junto con Nacho y con Mateo y en una situación especial, esperando que se recupere Danielo. Y estamos preguntando un viajecito a Tacuarembó. Creemos que hemos hecho un buen trabajo hasta ahora, pero ahora viene la partecita de afinar y de hacer fútbol contra rivales exigentes, y esperemos que salga un buen entrenamiento hoy.
4: ¿Cuatro tiempos de 30 se maneja?
5: Cuatro tiempos de 30, sí, en el Goyenola, y el primer tiempo arranca a las 3 de la tarde, 15 horas, porque digo, tenemos que aprovechar rápido, que creo que el Tacuarembó no hace uso de las luces y tenemos que jugar medio rápido.
4: Juan, una pregunta media, no quisiera hacértela, pero te la tengo que hacer porque me acabo de enterar que Fraquia dio un paso al costado. No dio un paso al costado, sino simplemente le salió una propuesta, que es lógico lo que busca cualquier jugador. Vos sabés mejor que nadie esto, y ya no lo tenemos Fraquia en el plantel.
5: Sí, lamentablemente ayer se despidió, el entrenamiento de ayer de la tarde fue a despedirse. Tiene una oferta importante de una ciudad típica, Vietnam, un país atípico, ¿no? Y allá se despidió, así que creo que ya no contamos con él a partir de ese momento, un jugador que vino ahí, que aportó bastante en esta primera parte. Pero bueno, esto sigue, Peta, y no se podemos lamentar. En definitiva, todos están con el objetivo que le salió él ahora, le puede salir en cualquier momento a otro, y a fin de año le puede salir a uno más. O sea, esto es para mejorar. Se trabaja para mejorar y a veces están estas situaciones que tampoco tenemos cómo impedirlo, ¿no?
4: Otra de las cosas, por ahí se maneja, más allá que lo de Fraquia, vino Prado, que es un jugador que ya lo conocemos dentro del plantel del Cerro Fútbol Club, es un buen jugador, capaz que por ahí le falta competitividad porque no la tiene en el último tiempo, pero preocupa tal vez por lo de ahí, que también uno es lo que desea. Cerro Largo ha sido un trampolín de todo esto, lo que es el fútbol uruguayo, pero lo de Tiziano, como que se puede ir o se puede quedar, ¿eso está en algodones todavía?
5: Sí, sin duda, eso lo está manejando el presidente desde Montevideo. El jugador terminó dolorido, está trabajando diferenciado, está tratando de recuperarse bien para lo que le toque la segunda parte, ¿verdad? Ojalá que juegue por lo menos, termine el intermedio con nosotros, después pero esa situación nosotros no las podemos manejar. Simplemente él está trabajando diferenciado,

0: hoy no viaja con nosotros a Tacuarembó. Y tenemos que hacer fuerza, hincapié, porque ya en esta semana es competitivo, hoy Tacuarembó y el sábado Cerro, y la siguiente semana ya nos está esperando Defensor, o sea, los esperamos nosotros Defensor, entonces tenemos que trabajar a full con los que están mentalizados para jugar, y bueno, esperemos que Tiziano nos acompañe por lo menos los tres partidos del intermedio, pero si no, es algo otro caso parecido al de Flaque, ¿verdad? Él mostró que tiene condiciones, nos dio una mano importante. Es un jugador, tiene un jugador muy joven con potencial, con mucho futuro, y a veces pasa esto, no estamos en condiciones de retenerlo para todo el año.
1: Bien, Juan, muchas gracias, muy amable. Como siempre, estamos, sabes, de que este equipo lo queremos todos y es lo mejor que deseamos, la recuperación de Danielo, pero ustedes están trabajando muy bien y eso es lo más importante, la unión del equipo para que realmente sea como sea, siga adelante y uno sueña. Soñar no cuesta nada en un intermedio.
0: No, sin duda, ¿vale? Es una situación que son solamente tres partidos y que dependemos pura y exclusivamente de nosotros. Y bueno, esperemos hacer una buena preparación y esperar a Defensor en nuestra casa y sacar un buen resultado. Y a partir de ahí ver qué es lo que pasa. Ojalá que se pueda lo menos jugar una final de intermedio.
1: Gracias, Juan. Bien, tenemos acá otro. Vení, acércate, vení. Primeramente vamos a hacer la carta de presentación. Buen día, decime tu nombre, de dónde venís. Porque viste que uno, yo soy un viejo, yo no soy periodista, yo siempre digo, yo no soy periodista. Simplemente quiero el fútbol y quiero de esta forma. Vení, acostá, arrímate. Decime tu nombre, de dónde venís.
2: Hola, buen día, yo soy Ezequiel Cabral, y vengo de Laurel, de Reventa.
1: Qué cosa linda, gente del interior para el interior. ¿Primeros pasos en lo que es el fútbol profesional o ya tuviste antes?
2: Estuve cuando era más chico, estuve en España, tuve un paso ahí, pero bueno, me extrañé, yo no estaba tan acostumbrado, no me adapté y bueno, me volví.
1: Bienvenido al Cerro Largo Fútbol Club. Te vuelvo a repetir, no soy periodista, pero quiero mucho este equipo. Alguna vez, también en el fútbol del interior, acá en nuestro medio, acá en Cerro Largo, ¿verdad? Porque es así, jugamos acá, supimos estar dentro de un campo de juego. Y eso nos gusta, y cuando se viene gente a sumar, y principalmente del interior, quedamos locos de la vida. Que tengas un buen pasaje, mucha suerte, y sabemos que es un equipo interior con muchas dificultades, pero deseamos lo mejor para este equipo profesional.
2: Bueno, muchísimas gracias, y bueno, ojalá que pueda darle mucha alegría a este equipo.
1: Gracias. Seguimos en la ronda. Acosta, ¿verdad? Acosta, mira, yo te voy a ser sincero. Cuando es gente de Melo acá, como gente del interior, y vos principalmente, que sos nacido y criado en este pueblo, seas un bienvenido a este equipo profesional.
3: Muchas gracias por la bienvenida y bueno, para venir a sumar y aprovechar la experiencia de una primera edición, ya que es mi primera vez en esto. Entonces, para eso.
1: ¿Lateral derecho?
3: No, lateral izquierdo.
1: Ah, ¿sos zurdo? Bueno, viste, si prestaré atención, que voy al entrenamiento y no me había dado cuenta que era zurdo. Pero lo más importante es que venís a sumar a un equipo profesional que ojalá, así como a Cabral, a vos, a todos aquellos que lleguen a este equipo, le deseamos la mayor de la suerte. Así que buen trabajo, hoy tenés la oportunidad de estar, capaz que minutos o tal vez esperar en el banco, eso depende del técnico, se va a ver cuatro tiempos de 30 minutos, capaz que por ahí entrarás desde el vamos o no, pero lo importante es venir a sumar y eso te damos la bienvenida nuevamente a lo que es, primeramente al equipo de deportes, un antes, un después en la 99.1, que es el equipo de este equipo nuestro, de la 99, que siga el Cerro Largo Fútbol Club, sea bienvenido y que tengas mucha suerte.
3: Bueno, muchas gracias, esperemos que sí, o sea, poder ingresar o entrar, lo que sea, y aprovechar la oportunidad, ya que me siento con confianza, los compañeros te dan confianza, el técnico te da la confianza, y bueno, aprovechar y sumar experiencia, sumar minutos, y para cuando sea el arranque de estos tres partidos del intermedio que quedan, aprovecharlo lo mayor posible y poder obtener eso que este equipo está buscando, que sería el intermedio, o pelearlo hasta el final, y es más que nada eso, y muchas gracias por la bienvenida a esto.
1: Suerte.
3: Muchas gracias, mucho.
1: Un gustazo a Acosta, uno de los pibes que realmente estuvieron dentro del Cerro Largo Fútbol Club, vinieron de un equipo profesional, de un equipo grande, pero vino a sumar minutos Realmente, Daniel le da manija a todo el mundo, y pero lo más importante de todo esto es que estar aquí. Vamos ahora a lo que es y lo que dijimos, ¿verdad? Los titulares de Deportes Durante un Después. Se viene la quinta fecha, se viene la quinta fecha del campeonato intermedio, donde por ahí Cerro Largo estaría jugando con Defensor como local lunes 13 a las 19 horas. Yo realmente cada vez me duele más, cada vez me duele, yo no sé por qué razón, y miren de que estamos ahí en la tabla de posiciones del campeonato intermedio. ¿No sería conveniente de que una vez se acuerden del fútbol del interior y puedan estar sumando y decir, ¿por qué no ponerlos un sábado en la tarde o un domingo en la tarde, más en esta época del año, que ya ustedes saben bien que las 19 horas, más allá que la concurrencia, tiene que ser masiva, tiene que apoyar a este equipo titular de lo que es este, porque está en las primeras posiciones, y bueno, eso es lo que realmente queremos y lo que queremos que brinde este equipo profesional, porque está en las primeras posiciones, está en las primeras del campeonato intermedio, y volvemos a reiterar, soñar no cuesta nada. Reiteramos, quinta fecha se va a jugar a las 19 horas el lunes 13, y después en la sexta fecha va a estar por ahí, vení acá, el tanque de AR viene acercándose, tanque, buen día, ¿cómo estás? ¿Pronto para viajar al cuerpo?
4: Bueno, primero que nada, buen día, sí, pronto, estamos con la opción de arrancar el campeonato y prepararnos ahora, más que nunca, estos amistosos, para ver cómo estamos y mentalizados en el campeonato.
1: Yo digo, y vos sabés que son cosas que uno digo, soñar no cuesta nada. Qué lindo es poder para este equipo profesional. Vuelvo a reiterar, mirá que yo soy, y me cuesta que creer de lo que realmente uno vive en el día a día, con mucha responsabilidad, con muchas ganas, con muchas dificultades en un equipo del interior, pero con las ganas de ustedes, donde trabajaron en prácticamente 10 días en doble horario. Y eso es producente para ustedes, ¿verdad?
4: Sí, ni hablar. Como vos decís, hay que soñar, ¿viste? Acá creo que estamos, todos los que vinimos, queremos ganar cosas y estamos mentalizados para eso, preparándonos para eso mismo. Y nada, con mucha ilusión, con mucho sueño. Y tal, hay que soñar más de vuelta, ¿viste? Mirá, uno nunca sabe, capaz que esa, bueno, terminamos siendo campeón, quién sabe.
1: ¿Cómo no? ¿Cuántos años tenés?
4: Yo, 21, 2005.
1: O sea, sos un pibe. Esto recién empieza, el equipo profesional te necesita, el Cerro Largo te necesita, y sé que trabajás para eso. Y ojalá, te deseamos, como todos, como cada uno de ustedes, la mayor de la suerte, y vuelvo a repetir, soñar no cuesta nada con un campeonato de internet.
4: Exactamente, bueno, muchísimas gracias, la verdad, muy contento por estar acá en Cerro Largo, muy cómodo me he sentido estos meses, y bueno, hay que seguir metiendo.
1: Gracias, Tanque.
4: Bueno, muchas gracias, Mario.
1: Vamos arriba, bien, uno a uno los jugadores a medida que van llegando, ya prácticamente quedan pocos minutos para estar partiendo ante Tacuarembó. Quisiéramos tener, y vamos a ver si lo podemos lograr, porque queremos tener, a ver, la palabra, no lo hemos visto subir a lo que es el arquero de Pedro González. ¿Y saben por qué? Es muy claro. Un mundial del cual realmente realmente queremos de la gente que está aquí, porque acá hay colombianos, hay paraguayos, hay argentinos, hay uruguayos, hay brasileños, porque también está Sequeira dentro de lo que es el plantel del equipo de Cerro Largo, y eso suma y suma mucho. O sea, lo más importante de todo esto, por ahí, a ver si podemos. Daniel, haceme favor a ver si me lo podés llamar al capitán, al Sebasís, si fuera tan amable. Quiero robarle unas palabritas cortitas al Seba. Allí viene, a ver si viene por acá el Seba. Quiero ver si. Ay, no lo veo a Daguerre, qué lástima. Vení, capitán. Te voy a robar dos minutos nada más, porque ya está para la partida. Vamos a ver si podemos tener la palabra. A ver. Vení. No, decile que venga. se fue el paraguas, se fue el paraguas. Seba, buen día, Seba.
5: Buen día, ¿cómo pensaste, hijo? ¿Está bien?
1: Bueno, con frío. Yo de mañana, vos sabés que para mí, levantarme temprano para ir al entrenamiento es muy difícil.
5: Es complicado, y más ahora que estamos en la época de frío. Está lindo para quedar la hora, tú.
1: Ni que hablar. Seba, cortita, sirvió el doble horario, los perjudicó. ¿Ustedes querían seguir jugando o creo que el descanso vino bien?
5: No, no, obvio que el descanso siempre viene bien, más cuando vení de un campeonato duro como nos tocó, porque la verdad que no arrancamos bien. Después en el intermedio, bueno, que nos acomodamos un poquito y bueno, el parate vino bien para refrescar un poquito, para estar con la familia y bueno, y ahora los horarios también vienen bien para lo que va a ser este intermedio que falta, ¿no?
1: Tacuarembó, el próximo rival. Qué lindo los pagos. Qué lindo haberlo vivido para poderlo contar.
5: Sí, los pagos, sí, siempre van a ser los pagos. Y bueno, también me tocó jugarlo en el 2018 contra Tacuarembó, cuando estábamos luego en la B, pero bueno, siempre es lindo volver.
1: Gracias, Eva, no te robo más tiempo, buen trabajo para hoy, 4 tiempos de 30 minutos lo que tenemos. Ya se nos fue uno, se fue Fraquia, se fue Selequia. Esperemos mantener este plantel porque soñar no cuesta nada. Le digo a todos lo mismo, soñar con un intermedio no está lejos.
5: Bueno, Egipto, la verdad que sí. Hoy va a ser un entrenamiento también, una práctica amistosa, pero va a servir mucho para lo que se viene. Y bueno, sí, como decís vos, ojalá que se puedan quedar, porque la verdad que armamos un lindo plantel. Y bueno, para lo que resta de intermedio y lo que es el clausura también nos va a servir mucho que queden todos, ¿no?
1: Gracias, Seba.
5: Dale, viejo.
1: Bien, a ver, ¿me estás escuchando, Juan?
6: Estamos por acá, Petasi.
1: ¿Está todo bien?
6: Todo bien.
1: No, por saber que sentí el teléfono y pensé que se me había cortado, por eso te recurrí a vos, a lo que te realmente... vamos a ver, se me fue el paraguas, ¿sabés? Lo quise llamar, no quiso venir, no quise, están pronto para ya estar viajando, lo que es este... Vení, están todos escuchando la 99.1, así que un abrazo grande para todos. El paraguas me falló, yo quería darle ese abrazo de realmente, porque es increíble, ¿no? Un presidente de la República, por haberle ganado a Alemania, clasificando para la siguiente ronda, dio fecha patria a los paraguayos. Hoy está todo el mundo libre y contento. Pero hay que decir las cosas como son. Realmente me quedé loco la vida porque cada vez que pasa un equipo sudamericano, nos ponemos esa camiseta. Juan, si usted no requiere lo contrario, vamos a la segunda tanda. Inmediatamente venimos con la recta final de deportes. Un antes y un después, en pocos minutos ya, prácticamente está viajando el Cerro Fútbol Club rumbo a Tacuarembó para afrontar esos partidos importantes de lo que es. Digo ese partido importante porque hacer fútbol contra otro equipo profesional, la distancia a veces son nefastas, ¿verdad? Para poder armar algún partido para poder mantener lo que es el ritmo de lo que se viene el campeonato intermedio. Y vuelvo a reiterar, soñar no cuesta nada. Vamos a la tanda, Juan.
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1: 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Bien, retornamos nuevamente acá. Ya en este momento acaba de partir el Cerro Foot Club rumbo a Tacuarembó. Y les voy a decir algo, les voy a dar un consejo. 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Y queremos saludar a una persona muy especial. Hoy está cumpliendo año. Hoy está cumpliendo año aquella señora, aquella joven, que realmente va a todas las canchas, a todas, En Montevideo no se pierde un partido. Angie está cumpliendo año, esa hincha fanática del Cerro Largo Fútbol Club, que va a todas las canchas, hoy está cumpliendo año, le deseamos lo mejor, que pase lo mejor posible en un día más de vida, que realmente le damos el feliz cumpleaños. Reiteramos, vamos a rápidamente lo que es el partido postergado entre Danubio y Juventud se fijó para el día 5 de julio a las 14 horas en Jardines del Hipódromo. Esto es lo que depara a lo que es el campeonato intermedio, donde se van a poner al día estos dos equipos, porque estaba dentro de lo previsto, porque Juventud estaba jugando por Copa Sudamericana y se había postergado ese partido. Bueno, se van a poner el día el próximo domingo a las 2 de la tarde. Nosotros reiteramos, día 13 ante Defensor a las 19 horas. Y el domingo, barbaridad, 19 a las 10 de la mañana en el Palermo ante el Central Español. Fíjense en ustedes, que gracias a Dios en esa cancha nos ha ido bien. Al jugar de mañana y allí en el Palermo nos ha ido bien. Así que a madrugar, muchachos, el día domingo a las 10 de la mañana. Y para nuestro relator es un sacrificio tremendo, al igual que nosotros, porque nosotros prácticamente salimos 0:30 de acá. Inmediatamente vamos a lo que es directamente a la cancha, porque no nos da el tiempo. Llegamos, vamos al Palermo, nos quedan pocas cuadras allí de la terminal, pero lo más importante es estar en lo que es este cerro largo, que con dos partidos realmente están ahí para finalizar la primera etapa del intermedio y después ir a pelear puntos ante el Club Atlético Peñarol. Entramos a lo que es el Mundial. Clasificado Brasil y Paraguay. Brasil dio vuelta al resultado después de ir abajo y clasificó a octavo. Resultado fue de Brasil 2 y el equipo de Japón 2-1. Le dio trabajo. Qué lindo gol el de Japón en una pelota a lo tipo Sebastián Assis, cuando pierde en la mitad de la cancha y queda mirando. Y los japoneses son unos aviones y realmente le marcó un golazo y estaba ganando. No voy a decir el nombre por las dudas, por no equivocarme. Estaba ganando 1-0, pero Brasil es Brasil y le ganó 2-1 al equipo japonés. Después, a segunda hora, Paraguay a lo Paraguay clasificó a la siguiente ronda. Y digo, ¿saben por qué digo esto? Yo recuerdo las palabras cuando estaba con el golero nuestro, Pedro González, y le decíamos que nos había defraudado ante Estados Unidos, porque no habíamos visto aquel Paraguay aguerrido, aquel Paraguay que peleaba la pelota en todos los sectores del campo de juego, y sin embargo, contra Alemania, contra un copetudo Alemania que era de los que posibles podían ganar el Mundial, sin embargo lo dejó afuera. Le dejó afuera con esa vergüenza deportiva que tiene la selección paraguaya, que siempre ha sido su característica, ¿verdad?, de defenderse, jugar con el error de lo que es el equipo contrario, y bueno, defendió a dientes y uña, y miren que sufrimos hasta el final, porque tuvo dos veces en la ejecución de los penales, porque también hubo empate durante el partido 1-1, y después en la prórroga también hubo empate, y fue la definición por penales, y dos veces le tuvo para ganar, y sin embargo no pudo ganarlo, pero sí al final fue resuelto desde el punto del penal, donde ganó el equipo paraguayo 4-3. El partido finalizó 1-1, ¿verdad? A última hora fue empate también entre Holanda y Marruecos. Se definió desde el punto del penal y el triunfador fue Marruecos. ¡Qué manera de agarrar penales! ¡Dios me libre! Tiraron afuera, atajó, creo, solo una atajada que fue la principal del arquero de Marruecos. Después prácticamente amarraron la ejecución tanto en el equipo de Holanda como de Holanda, o sea, Marruecos y Holanda amarraron muchos penales, pero por suerte para los intereses de los marroquíes terminaron ganando por penales. En los 4 de los 6 partidos que se definieron ayer, finalizaron prácticamente en el final del partido fue la definición. Lo que ganó, por ejemplo, Brasil, los empates también, o sea, 4 de los 6 se definieron en los alargues de lo que es el tiempo complementario, ¿verdad?, del partido, pero no así de lo que fue la prórroga después de 30 minutos. En los partidos que fueron 4 de los 6 partidos se definieron en los últimos minutos. Hoy juegan Costa de Marfil, Noruega, en Dallas, y a las 14 horas. Francia, Suecia, en Nueva York, a las 18 horas. Y a las 20 horas, nuevamente un sudamericano estará peleando para pasar a octavos de finales. México-Ecuador, en el Estadio de la Ciudad de México. Lógicamente, el local es favorito, pero yo no le veo mucho a México. Yo creo que si Ecuador repite lo que realmente ha hecho en el partido anterior, que si mal no me equivoco fue contra Alemania, creo que por ahí va a tener un buen resultado ante el equipo mexicano. Ojalá que así sea, ojalá que sigan sumando los equipos sudamericanos en avanzar en lo que es la Copa del Mundo. Quiero mandar un abrazo grande a mi amigo Martín, es por lo que dicen los jugadores, y esto me evoca lo que dice Sebastián Asís, lo que es Luca Correa, el mismo Boris Barone, que dicen de que es la cantimplora del equipo de Cerro Largo. ¿Por qué? Porque trabaja permanentemente y es el que pasa por todos ellos cuando realmente necesitan algo. Por eso le pusieron la cantimplora al Gordo Martín. Un abrazo grande que va prendidito a la 99 en lo que es en ese viaje hacia Tacuarembó. Reiteramos, esta tarde entonces a las 14 horas estarán en Costa de Marfil y Noruega, en Dallas, a las 18 horas Francia, Suecia, en Nueva York, y a las 22 México y Ecuador en la Ciudad de México, donde estarán jugando por la Copa Mundial para pasar partidos de mata y mata, ¿verdad? Por ahí vamos a ver, vamos a pispear, 11:47 minutos, nos quedan pocos minutos para estar lo que va a ser este final de deportes, un antes y después, un programa distinto. El agradecimiento principalmente a Daniel Calcaño y a toda la gente que trabaja aquí en la sede de la institución, porque logramos algo que siempre nos gusta hacer, algo diferente, en el programa de ustedes, en el programa de la gente. Por eso digo, el saludo para todos aquellos que están prendiditos a la 99. Estamos hoy directamente de la sede del Cerro Largo Fútbol Club para llevarles a ustedes lo que acontece en los últimos minutos. Se nos fue Faraque, se nos fue Selequia, pero han venido jugadores importantes. Están esperando minutos para que Piega, para que Prado, que haya recién llegado. Vino el pibe Acosta acá a hablar con nosotros. Vino Cabral, que también viene del interior. Gente que viene a sumar, y eso es lo más importante, que este Cerro Largo pueda soñar con cosas lindas y podamos mantener lo que es en la punta. Así que, porque estamos ahí, a un punto prácticamente de lo que es el equipo de Cerro Largo en este campeonato intermedio. Pasamos a otro deporte, ¿verdad? Mountain bike. Se convirtió a total beneficio de los aventureros de 33 sobre 42 kilómetros. En la rama femenina y en su categoría, la ganadora fue Daniela Jara. También el Máquina Silvera obtuvo también compitió, ¿verdad? Por eso decimos de que lo importante es el mountain bike, porque Daniela Jara siempre está a la orden de los que nos puedas. Tengo un mensaje, voy a ver de quién es, si lo puedo Mirá vos, me acaba Magallanes. No, pensé que, sí, ya lo sabía, Magallanes, un abrazo grande para él también, siempre está la expectativa, vivía en una, le alquilaba a Magallanes una propiedad que tenía, el inquilino era Fraquia, sí, lamentablemente perdimos primeramente una gran persona. Un tipo bien, un caballero, un tipo que siempre está dispuesto al diálogo. Tuvimos muchos diálogos en esos viajes que hacíamos de Montevideo a Melo, y siempre con educación, y creo que deportivamente rindió. Al principio, cuando empezó como lateral, no lo había hecho muy bien, pero después cuando pasó como zaguero, y son dos jugadores de características similares, junto a Lucas Correa, entonces por ahí rindieron a gran altura, y por eso lo vamos a extrañar. Pero vuelvo a reiterar, hay gente capacitada y con muchas ganas de demostrar que también están para el primero, que están para este equipo profesional, tanto Piga como lo que es Prado, que recién la incorporación del Cerro Largo Fútbol Club, que Prado podrá jugar después lo que va a ser en la segunda etapa del campeonato en la clausura, no así en el campeonato intermedio, porque lamentablemente la reglamentación no lo permite, porque estaba en lo que es Lógicamente, termina el campeonato intermedio y recién ahí viene el pedido de pase, de cual estará habilitado lo mismo que Cabral y lo mismo que el pibe Acosta. Vamos ahora a ingresar a lo que es los resultados de la 11ª fecha del campeonato de la Liga Merense Baby Fútbol. Nacional Policial ganó en 2020, Nacional le ganó 6-0 Policial. Nacional Charrúa, en femenino, ganó Charrúa 4-0. 2018 ganó Nacional 4-1. 2017 ganó Charrúa 5-0. 2016 8-0. 2015 8-2. 2014 8-1. Y 2013 2-0. Esto ganó Charrúa a Nacional. Artigas Melo Wander, ganó en 2019 9-0 Artigas. Melo Wander Olimpia, en 2020 ganó 2-0 Melo Wander. Boca Melo Wander, 2018 ganó Melo Wander 5-0, 2017 5-0, 2015 4-0, hubo empate 2014 2-2 y en 2013 ganó el equipo Melo Wander 2-1. María Auxiliadora Artigas, en femenino, ganó Artigas 1-0, 2020 ganó María Auxiliadora, ganó 1-0, mirá qué lindo. Mi peque Dante ganó su primer partido en lo que es, y estaba loco de la vida porque el otro día en la práctica de lo que hicieron allí en la zona norte, en el gimnasio, había convertido su primer gol. Y bueno, hoy a la pauta está que este fin de semana también le ganaron a Artigas, le ganaron 1-0 a Artigas. En 2018 ganó Artigas 2-1, 2017 2-0, en 2016 ganó María Auxiliadora 1-0, en 2015 ganó Artigas 2-1, en 2014 María Auxiliadora 4-0, 2013 3-0, y María Auxiliadora Charrúa en 2019 empataron 1-1, y Peñarol Fraile Muerto ganó Peñarol 1-0, y en 2017, esto es en femenino, ¿verdad? Peñarol ganó 1-0, 2017 ganó Fraile Muerto 5-0, en 2015 6-0 y en 2013 8-0. Policial Conventos, en 2017 Conventos 5-0, 2016 1-0 Policial, en 2015 Convento 9-1, en 2014 10-0, el equipo Convento, Olimpia Continental en 2016 ganó 1-0 y en 2015 también ganó Continental 2-0. Esto es lo que nos depara en el programa de hoy, 11:53 minutos. Un gustazo, una alegría, un reconocimiento y un agradecimiento a esta gente maravillosa de lo que es aquí la sede del Cerro Fútbol Club, porque quisimos hacer un programa distinto. Un abrazo grande para todos aquellos que van rumbo a Tacuarembó, que ojalá sirva de entrenamiento, sirva para estar afinando cosas entre el Nacho Ordóñez y Juan Jacinto Rodríguez, porque se nos viene esas tres finales para, por qué no, soñar con un campeonato intermedio. Nos vamos, nos reencontramos mañana a las 11 de la mañana en el punto del día, la 99.1 Deportes, un antes y un después, la radio de la gente. Un beso grande a toda la familia, como siempre, Cerro Largo, que no ni no, soñar no cuesta nada. Nos vamos, hasta mañana.
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0: Segunda edición de esta semana, cerrando un nuevo mes, hoy 30 de junio de este 2026. Bueno, precioso día para disfrutar, para los que pueden estar lagarteando en el sol y bueno, acompañados por supuesto de muy buena música de Mundo Latino hasta las 14 horas. Buenas tardes, compañero.
1: Buenas tardes, ¿cómo pasó? ¿Todo bien?
0: ¿Bien usted?
1: Bien, saluda a la audiencia.
0: Bueno, me alegro que haya pasado bien. 464-264-22 092-7250-79 para que estén en contacto con nosotros, pidan el tema que quieran escuchar, lo compartimos juntos o simplemente lo dedican a quienes quieran. Ya tenemos solicitados para el arranque, así que ya vamos a ir complaciendo, pero antes les comento de Carnicería Molina, que llegaron novillos, todos los cortes espectaculares, también el asado del 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
1: Me agarró un mar.
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1: Anfitriones, cocinero.
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0: Ya vamos a complacer. Un saludo para el Lobo Héctor, que quiere saludar a Julieta, Renata, Bruno y Mateo, sus sobrinos. Y como siempre dice que aguante el bolso y la plena. Bueno, un saludo grande, Lobo. Hacía bastante que no te comunicabas.

0: A ver, acompáñame con esta canción, Marce.
1: Vamos. 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Y me pueden regalar cuando quieran, no precisa que cumpla año, porque cumpla año el año que viene.
2: No, no tiene nada que ver.
1: El Día de la Madre ya pasó.
2: Sí.
1: Puede ser el Día de los Amigos, el día...
2: regalar por regalar.
1: Claro.
2: Claro.
1: Nunca está de más.
2: Sí, aparte si ese sistema tiene que regalarse.
1: Hay que regalarla, sí, para que no se muera. ¿Sabía?
2: Está bueno, está bueno.
1: Sí, sí. Y hay que tener cuidado, no hay que morderla porque es venenosa. Te aviso por la duda.
2: Vamos a agarrar un ojito para probar por las dudas.
1: Cuando quieran hacer algún test, no vayan a agarrar el pedacito de esa planta porque
2: no.
1: Es peligrosa. Hay que tenerla lejos de los niños principalmente, ¿no? En serio, le digo.
2: Mira, no sabía.
1: Es peligrosa, sí.
2: Sí, sí, sí.
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1: 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Continuamos, otro temita por acá. Un saludo para Cristina, que está en sintonía, Barrio Sousa, presente, como siempre. La verdad, qué precioso día, ¿sí, Cris? Bueno, que lo disfrutes también y bueno, nos acompañamos.

0: 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Vamos con otro solicitado, un saludo para el cantante de La 12, que dice saluda a sus amigos La Bocona y también al Boina Azul, que andan por aquí por Melo, y nos pedía lo nuevo de Sonido Profesional. Lo compartimos con mucho gusto.
1: Vos lo pedís y suena en Mundo Latino.

Vamos con otro temita más solicitado, con otra de Casu, que hace tiempo no lo pasamos, compañero. Un saludo para Gloria, Violeta y también para Mabel Barrio López Benítez presente. Dice, pasanos el tema que nos encanta. Bueno, con mucho gusto lo compartimos. Me preguntan por acá si vamos a regalar entradas para el baile de... Baile del Centauro. No, mirá, ni tenía idea que había baile en el Centauro. No, el viernes sí vamos a tener sorteo. Valeria ya se anota para el sorteo. Bueno, muy bien. Mañana les voy a estar comentando que vamos a estar sorteando el viernes. Ya pueden mandar nombre, número de cédula si quieren. Y el viernes vamos a estar haciendo un sorteo.

0: Bueno, vamos a marcar la tanda de la emisora y volvemos enseguidita para la segunda hora de este Mundo Latino, segunda edición, última edición de este mes de junio, que ya se nos fue volando medio año. Así que no te muevas de ahí, ya volvemos.
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0: Un saludo para Caudillo, para Laura. Bueno, me pedía un tema de una mujer ahí, rarísimo el nombre. Ya lo voy a buscar. Lo voy a buscar y si da para pasarlo, lo vamos a complacer. Lo que pasa es que es muy romántico, muy... se ve que está muy meloso, sigue enamorado de su señora a pesar de tantos años juntos. Él le quiere... Le dedica cada tema más lindo, que son lindos para escuchar. Pero en la mañana, cuando estás acostadito, o en la tarde, cuando estás esteando, después de que termine Mundo Latino, se acuesta ahí y escucha esos temas melosos ahí, bueno, y la aprieta y la corruca ahí.
2: Es romántico,
0: ¿no? Y le pide que le flote las piernas con el alcanfor ese que hizo, porque se le vayan los dolores, pero está, eso después que termine Mundo Latino.
2: Claro.
0: Yo le voy a regalar un pendrive para él, con todos esos temas, que él me pide, ¿vio? Es todo romántico él.
2: Claro, un tipo romántico.
0: Entonces, este horario no es para eso.
2: Claro,
0: queremos poner pum para arriba.
2: Pero con un pendrive soluciona.
0: Sí, se lo voy a regalar.
2: Ahí está.
0: Se lo voy a regalar así, cuando esté con ganas de escuchar esa música. Lo que pasa es que si le regalo un pendrive no me escucha más.
2: Ah, la pucha.
0: Y él está prendidito siempre al Mundo Latino. Y me pelea.
2: Sí, le gusta pelear.
0: Sí, dice, en cualquier momento voy y dice, me paro allí enfrente a tu casa y dice, te espero.
2: Ah, mira.
0: Sí, no sé si para pegarme o qué. Aparte es bravazo, ¿eh?
2: Ah, sí.
0: Se enoja y...
2: No, da por llevarle la contra, entonces.
0: No, hay que dejarlo. Dicen que el loco, hay que dejarlo que corra para el lado que dispare. Bueno,
2: sí,
0: yo voy a hacer eso con Caudillo, mi
2: mejor
0: amigo.
2: Sí.
0: Buena gente. Un saludo grande para ellos.
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0: Quiero dice, buen día, ¿cómo andan? Soy Washington del barrio Fede, el que sacó las rellenas, te cuento, estaban muy ricas. Y sobre los huesitos con carne, tienen bastante carne. Sí,
2: claro,
0: por supuesto, sí. Da para hacer un porotito.
2: Claro que sí.
0: Un ensopadito ahí. Un saludo para usted, Denver, le pasa por
2: bueno,
0: acá.
2: Muchas gracias.

0: saludo para Priscila y Alejandra, que te están escuchando. Bueno, un saludo grande para ellas. Muchos chiquitos escuchando, están de vacaciones, adolescentes también. Un saludo y felices vacaciones para todos los chiquilines. Tienen esta semana libre y bueno, algunos andan por acá, otros se van, pero en fin, por suerte, de vacaciones con estos días bastante fríos que tocaron al comienzo de las vacaciones. Y bueno, merecido, y bueno, que disfruten. Yo le paso un saludo a mi hijo Álvaro, que anda por acá, vino por un ratito, pero en fin, vino. Y obviamente, re feliz que esté acá. Mi corazón está contento cuando él está acá, porque tengo a los dos conmigo. Y si no, anda latiendo poquito y nada prácticamente. Vivo con el corazón en la boca, pero bueno. Sí, por supuesto. Pero por suerte.
1: Sí, es para el bien.
0: Está por acá. No, por supuesto. Digo, los hijos son nuestros y bueno, cuando crecen, hay que dejarlos que vuelen, por supuesto. Pero no es fácil,
1: no,
0: igual.
1: No, para nada.
0: No es fácil. Y menos allá en Montevideo, que uno escucha cada cosa. Pero no, por supuesto. Digo, los hijos son nuestros y bueno, cuando crecen, hay que dejarlos
1: que vuelen.
0: Que vuelen, por supuesto. Pero no es fácil,
1: no,
0: igual.
1: No.

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Con otro temita más por acá, compañero, y marcamos la segunda tandita del programa y volvemos ya prácticamente para los últimos minutos de este Mundo Latino, segunda edición, último día del mes de junio de este 2026. Y bueno, y mañana será otro día, si Dios quiere, miércoles de recuerdos. Mañana comenzamos julio recordando, así que a mover ese baúl mañana para ver qué sale. Un saludo grande para Claudia Pereira, que ayer me la encontré ahí en la calle y me dice: te escucho todos los días, Pati. Dice: muy lindo programa, buenísimo los recuerdos. Bueno, un saludo grande para vos, Claudia, para tus chicas también, para tus nietitos. Y bueno, gracias por estar siempre en sintonía. Y un saludo también para Doris, allí de de la calle 18 de julio, casi Lestido, que siempre también está en sintonía. Dice: me encanta el programa y la onda que le pones. Bueno, un beso grande para vos, Doris. Y bueno, para toda la familia, por supuesto.

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10: Hola.

0: No era que hace 20
1: y bueno, minutos. Pero él está disfrutando. Dice que hay 7 mujeres para cada hombre, así
0: no,
1: que...
0: No, el último censo, 11.
1: Ah, 11.
0: El último censo.
1: Bárbaridad. Bueno.
0: Hay uno que tiene las 10 mías y las 11 de él.
1: Y bueno.
0: Tiene 21 hombres.
1: ¡Buah! Casi nada. Ese sí que tiene vida para rato.
0: Ese sí que cae parado. Ese sí que cae parado.
1: Dicen que un gato tiene 7 vidas.
0: Sí, y cae parado siempre. Dice que tiene 7 vidas.

0: Que, pero mejor era un gato negro, pobrecito. Vos.
1: No.
0: Qué mala suerte. Un saludo para Agus, la hija de mi compañera Nati, que quería escuchar Cristina de Tini y Yatra, pero es muy
1: no es para esta hora.
0: Programa. Se lo voy a dejar para nuestra compañera Pao y con mucho gusto la va con placer ahora enseguidita que terminemos nosotros. Así que estar atenta, Agus, ahí. Y te paso el saludo igual, muchas gracias por estar en sintonía, están de vacaciones, están sintonizando bueno. Mundo Latino como siempre. Un beso grande, Nati, para vos y para toda la familia. Bueno, les cuento por aquí, quedé pensando en el gato. Barbaridad. No, pero muy buena voz tiene Ángela, espectacular.
1: Sí,
0: aparte de todos los temas de ella son éxitos.
1: Sí, sí.
0: Porque lo canta desde adentro, lo canta con mucha emoción.
1: Sí, sabe cantar. Lo canta realista.
0: Claro. La mayoría de los temas creo que son temas que le pasaron a ella.
1: Basado en hechos reales.
0: Exactamente, y ella lo canta tan natural, tan lindo, la verdad que me encanta como canta Ángela Leiva. 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Vamos con otro temita por acá, compañero, antes del cierre de este Mundo Latino, último día de este mes de junio, y se nos fue medio año en un suspiro. No puedo contigo.

0: cerramos este programa y volvemos mañana, comenzando un nuevo mes, el séptimo mes de este 2026, con recuerdos mañana, así que a revolver el baúl, a ver qué sale de ahí. Y bueno, mañana 12 y algunos minutos comenzamos Mundo Latino, la tercera edición de la semana. Gracias, compañero Denver.
1: Un gusto, mañana nos encontramos.
0: Si gracias a todos los que se comunicaron con nosotros, a todos los que estuvieron en sintonía y, por supuesto, a nuestros avisadores, que esto es posible gracias a ellos. Y bueno, y al director de la radio, por supuesto, por darnos la oportunidad de estar conduciendo este prestigioso programa que lleva ya 23 años en el aire, Mundo Latino, acompañándolos cada mediodía. Que pasen todos muy bien, que tengan linda tarde, que disfruten, va a estar preciosa la tarde, así que a disfrutar. Un beso grande, gracias por el cariño y nos vamos con Lucas Hugo, que no queden huellas. Chau, chau.
2: Vamos arriba.

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tal? Buenas tardes. Comenzando aquí CDM.com en la 99, como siempre. A esta hora de la tarde nos encontramos para disfrutar un poquito de música en este ratito, algo de información. En fin, comenzar la tarde. 13 grados 4 décimas la temperatura actual en nuestra ciudad de Melo. 65% el índice de humedad, está algo nuboso, la visibilidad alcanza los 15 kilómetros. Continuará algo nuboso y nuboso, con viento variable del este. Un grado bajo cero, la mínima pronosticada para esta próxima madrugada. Que por cierto, ayer... yo creo que el grado bajo cero lo pasamos limpito, ¿no? Estaba muy, muy frío. Es más, un grado bajo cero hoy a las 7:30 de la mañana tenía yo. En mi celular, ¿no? Que a veces mienten también. Niebla en la mayor parte del país, impresionante. Hay que extremar los cuidados.

Fernando Producciones, que también nos acompaña tarde a tarde, de lunes a viernes, entre las 14 y las 15. Si quieren comunicarse, ya saben que pueden hacerlo a través del 092-725-079. 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

Soul Asylum, el trabajo de esta banda que, bueno, en los 90 sonaron muchísimo, sobre todo con esta canción, Runaway Train. Pensar que si lo vemos al paso del tiempo, en décadas, no hace tanto que se escuchaba muy buena música, ¿no?

14 horas 17, 19 minutos. 14, 19 minutos. Saludos a todos quienes están acá en la ciudad trabajando, moviéndose de un lado a otro, entrenando, estudiando. Aunque están de vacaciones, ya lo sé, pero hay gente que se prepara de otra manera, para exámenes, para parciales. Estamos prácticamente terminando el primer semestre del año. Para quienes están más lejos, en otros lugares de la ciudad, no, del departamento, mejor dicho, fuera de la ciudad.

0: Le mando un beso grandote a Patricia. Que recién me pone al tanto de un saludito particular que tenemos para esta hora de la tarde con una canción de Sebastián Yatra que se llama Cristina. Para Agus, de parte de su mamá.
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0: Su mamá, Natalia.

0: luz el trabajo de Mateo Moreno junto a Diño Ouro Preto, el vocalista de Capital Inicial. En este disco que se llama Calma, donde tiene también una canción con Jaime Ross que se llama Dulce Miel.
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0: Mateo Moreno, quien fue parte también de No Te Va a Gustar, ¿no?

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0: Casi a él, Hernando Reis, relicario.
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hoy tenemos para destacar un libro que tiene mucho que ver con el cine. ...80 sonetos sobre películas de los 80... Un original libro y estilo para revivir las películas ícono de los años 80. El autor es Ignacio Alcuri. Edita Sudamericana. ¿Te perdiste alguna de tus películas favoritas en el cine? No te preocupes. Dentro de unos meses vas a poder alquilarla. Pero ojo, que si es muy codiciada y el videoclub de tu barrio solamente tiene una copia, es posible que pasen varios meses más antes de que puedas verla. Si no, podés esperar a que la pasen en la tele, una única vez, doblada al castellano y con publicidades larguísimas. Lo que acabas de leer no es una pesadilla, solamente un viaje en el tiempo. Así eran los años 80 y en este libro, Ignacio Alcuri los homenajea con 80 resúmenes de películas icónicas en forma de sonetos. Un tipo de composición poética incluso más vieja que los videoclubes. 184 páginas para este libro súper original que se llama 80 sonetos sobre películas de los 80. De Ignacio Alcuri. Edita Sudamericana.

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0: Macaco Tengo, lo que estábamos escuchando. Vamos al pronóstico del tiempo para mañana miércoles. Primero, estará nuboso, periodos de cubierto, nieblas y neblinas, heladas agrometeorológicas, viento del sureste, 14 la máxima y 3 grados la mínima. Si están allá en el Humberto Pica o en el Barrio Sur, bajen más o menos unos 10 grados. El jueves, algo nuboso y nuboso, periodos de claro, probables heladas agrometeorológicas, bajas sensaciones térmicas. Viento del sureste y sur.
1: Somos olas que hacen mare.
0: 10 grados la máxima el jueves, 1 grado la mínima.
1: Todas iguales y una ola.
0: Con viento peor, ¿no? Por eso son las bajas sensaciones térmicas que está pronosticando Inumet.

Rumbo al final ya en esta hora que transitamos. En la sobremesa muchas veces. O en el comienzo de la segunda parte del día de trabajo.

U2. La voz de Bono en el final casi ya de CDM.com. Pride in the name of love. Antes Adele, Rolling in the Deep. Como siempre, vamos a reencontrarnos mañana, minutos después de Mundo Latino, en una nueva edición de CDM.com. Disfruten el solcito, que es en el único lugar donde se puede estar fuera de casa. Gracias a todos, que pasen bien, chau.

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0: ¡Ama los pensamientos!
1: ¡Dale de una vez!
0: ¡Ey, ey, señor!
1: ¡Dale de una vez!
0: Señor, no venga a interrumpir la tranquilidad de este programa. Usted mandará o mandaba en la selección uruguaya. Acá no.
2: Discúlpeme, discúlpeme.
0: Me parece muy bien que pida disculpas.
2: Discúlpeme, discúlpeme.
0: Me parece coherente de su parte.
2: Yo no sé quién es usted.
0: Bueno, yo le voy a explicar quién soy yo, aunque a usted no le interese.
2: Yo no soy estúpido.
0: Bueno, ya lo sabemos.
3: ¡Pegan el palo!
0: No, pegan
2: el palo. Se callan.
0: Ok, cállense. Le están dando manija. Sí. Señor Marcelo Bielsa, le está...
2: Estamos en Estados Unidos.
0: No le interese.
2: Yo no soy estúpido.
0: Bueno, ya lo sabemos.
3: ¡Pegan el palo!
0: No, pegan
2: el palo. Se callan.
0: Ok, cállense.

0: Marcelo Bielsa.
1: ¿Cómo estás?
0: Muy bien.
1: Muy alegre de verte.
0: Bueno, me alegra mucho cerrar toda esta historia que termina hoy.
1: Es un desastre.
0: Bueno, no, pero este es un ciclotímico. Es un bipolar. No puedo creer que el tipo me habla bien, después me tira cualquier cosa.
1: Yo soy tóxico.
0: Bueno, yo sé que usted es tóxico. Porque usted lo ha dicho y lo repite.
1: Es cierto.
0: E insiste. Perdón, usted es casado, ¿no? Usted tiene pareja estable.
1: Sí.
0: ¿Su señora qué dice de todo esto?
2: Ya está.
0: Está claro, está entregada.
1: Rompe los ojos.
0: Bueno, pensé que rompía los huevos. ¿Está bien? Discúlpeme, Bielsa, hoy a las 18 horas. En la última encuesta, o mejor dicho, perdón, la última conferencia de prensa. Me colgué con otra cosa. Disculpe.
2: Denle ese mensaje a la gente.
0: Bueno, cálmese un poco, por favor, ¿eh? Hoy estamos de acuerdo a las 18 horas en la última conferencia de prensa suya, Bielsa.
1: Sí.
0: Ok. ¿Va a permitir preguntas?
1: ¿Eh? No.
0: No, ¿cómo no?
1: No.
0: No, ¿cómo no? No, en una conferencia de prensa.
1: No.
0: No, en una conferencia.
1: No.
0: Pero escúcheme, ¿me permite hablar?
1: Sí.
0: Ok, en una conferencia de prensa, lo que hace la prensa es preguntar justamente.
1: No tiene valor.
0: Bueno, lo que la prensa pregunte tiene valor.
1: Pero de ninguna manera.
0: Sí, tiene valor porque es lo que la gente quiere saber.
1: No pasó nada.
0: Ah, este tipo o se está riendo de todos nosotros, o se está haciendo el vivo, o realmente tiene un problema. O sea, ¿cómo va a decir Bielsa que no pasó nada cuando en realidad todos sabemos que pasó de todo?
1: Pasó nada.
0: Pero dentro de la cancha y fuera de la cancha.
1: Pero de ninguna manera.
0: Perdón, ¿y usted me va a decir que adentro del vestuario no pasó nada?
1: No. No pasó nada.
0: La última que me enteré es que Darwin lo trató de señor adulto, que además hace trabajos sexuales.
3: Alguien que me alcance el bisturí.
0: Pero no me crean.
4: ¡Ay, la puya!
0: No me crean. No debe ser cierto. Como tampoco debe ser cierto.
5: Atención.
0: Que Valverde a la conferencia.
5: Atención.
0: Donde él dice que fueron todos, Valverde no apareció. Es una buena. Perdón, ¿usted me lo desmiente esto, Bielsa?
1: Sí.
0: Ah, usted dice que Valverde a la última reunión donde usted reunió a todos los jugadores, ¿Valverde asistió?
1: Sí.
0: Ah, porque a mí me dijeron que no. Pero capaz que vino.
1: ¿Lo dije o no lo dije?
0: ¿Cómo?
6: No.
0: ¿Cómo que dijo?
1: ¿Lo dije o no lo dije?
0: Sí, lo dijo. Capaz que como el presidente anterior pasó a saludar y se fue. Hoy a las 18 horas
6: se pudre todo.
0: La última conferencia de Marcelo Bielsa. Y como nosotros.
5: Atención.
0: Nosotros siempre estamos pensando en la audiencia, en la población, en el ciudadano de a pie, en el uruguayo, desde Villa Unión hasta el Cerro, desde Cerro Largo hasta Soriano. Nosotros siempre pensando en los 3 millones. Hoy Bielsa dará la última conferencia de prensa.

0: poder hacerle una pregunta. Acreditado por malos pensamientos.
1: ¿Qué?
0: A partir de este momento, al 094-282-802, el seguí la frase es el siguiente.
2: Mi pregunta para Bielsa es...
0: Ojo, antes de la pregunta,
3: atención,
0: te tenés que presentar. Soy tal, de malos pensamientos. Mi pregunta es la siguiente. Hoy creo que esto va, seguí la frase. Seguí la frase. Atención. Va a durar media hora, 45 minutos.
2: Mi pregunta para Bielsa es...
0: Hola, soy XXXX de malos pensamientos. Mi pregunta para Bielsa es... Y ahí tirás la pregunta al 094-282-802. Y hacelo ya y hacelo rápido y hacelo pronto. Así tenemos todas las preguntas para enviárselas a Bielsa.
2: Mi pregunta para Bielsa es...
0: Antes que comience la conferencia y antes que comience...

0: Estados Unidos. Ha venido Javier, ¿cómo estás, Javier? Buenas tardes, puedes saludar desde aquí, desde este micrófono.
1: Hola, hola.
0: Ok, perfecto, ya está, es suficiente. Hombre tímido, si los hay.
1: Sí.
0: Con su hijo Dante. Sí. Hoy la frase es: no se salva nadie. Hoy la frase es: no se salva nadie en Martes Ilustrados. No quiero spoilear nada, porque además con Lust no acordamos las temáticas. Y si lo digo al aire, capaz que el tipo está escuchando. Pero quiero hoy... No, no voy a decirlo porque no puedo decirlo. No. Hoy no se salva nadie.
2: Se pudre todo.
0: Lo que sí quiero decirles es que la remera que voy a tener puesta hoy... La remera que voy a tener puesta hoy va a ser una de las frases más icónicas de este gobierno. Y además,
3: atención,
0: el portarretratos será uno de los portarretratos más odiados de todos.

0: pierdas la remera de Martes Ilustrados. Una frase icónica en la historia de este gobierno. Y además el portarretratos. Uno de los portarretratos más odiados de todos. Por supuesto que vamos a hablar de política, pero no podemos dejar de hablar de fútbol. ¿Por qué? Porque el doctor Eduardo Lust, docente en Derecho Constitucional y analista político en Martes Ilustrados, fue, creo yo, el único uruguayo que gritó a viva voz que Uruguay no pasaba la primera fase. Esto sí es un adelanto del Martes Ilustrados de hoy. ¿Cómo lo vio Uruguay usted antes de...? Esto lo dijo Lust antes del segundo partido. ¿Cómo lo vio Uruguay usted antes de la pausa? Tiró una frase lapidaria.
1: Sí, es el estilo de Uruguay jugar el pelotazo.
0: Sí.
2: No.
0: ¿Y después qué dijo?
1: Que no pasamos la serie.
0: No.
1: Que no pasamos la serie. Que no pasamos la serie.
0: ¿No pasamos la serie?
1: No, con la chance de que el mejor tercero pasa y que hoy están todos con un punto.
0: Sí. ¿Usted cree que Uruguay no pasa?
1: Uruguay no pasa, pero bueno, no sé, no lo veo a Uruguay.
0: ¿Qué? ¿Ustedes se dan cuenta que Eduardo Lust vaticinó luego del primer partido, no del segundo? Porque después del segundo cualquiera es Gardel, digamos. Pero el tipo vio el partido contra Arabia y dijo...
1: Que no pasamos la serie.
0: ¡No pasamos la serie!
1: Que no pasamos la serie.

0: 2-800-2-802. Te recuerdo que hoy, en la conferencia de prensa de Bielsa, y vos podés hacerle una pregunta, porque al 094-282-802...
1: Mi pregunta para Bielsa es...
0: Mi pregunta para Bielsa es...
2: ¿La pregunta? ¿La pregunta? ¿La pregunta?
0: Te tenés que presentar antes. Hola, soy Luigi Tempone de Malos Pensamientos. La pregunta Bielsa, mi pregunta Bielsa es... Taca, taca, taca, taca. ¡Uy, vino mi hija!
3: ¿Qué?
0: ¡Ay, qué lindo!
3: ¿Qué estás haciendo aquí?
0: Hola, hija, solo saludame, vení. Hola.
4: Hola.
0: Hola, ¿cómo estás, mi amor?
4: Muy bien.
0: ¿Me querés?
4: Sí.
5: ¿Qué quiere?
0: ¿Estás de vacaciones?
4: Sí.
0: Bueno. ¿Cuánto hacía que no venías a la radio, hija?
4: Mucho.
0: Creo que la última vez tenías 3 años.
4: No.
0: No, ok. Bueno, gracias por venir a visitar.
4: Gracias.
0: ¿Cómo? ¿Cómo?
4: Gracias a vos.
0: Claro. Gracias a vos. Está bien. Por todo, mi hija. Te amo, mi amor.
4: Yo a ti.
0: Okay. 17 tiene.

0: darte cuenta que Lust es el nuevo gurú uruguayo. Bueno, podría ser, podría ser. Betty, ¿cómo andan? ¿Alguien puede avisar si van a bajar los 18 pesos que subieron los combustibles en 6 meses? Bien, la noticia, esta sí la puedo spoilear porque es una noticia de hoy. Y la vamos a tocar con Lust. Subí el volumen, por favor.
1: Subí el volumen.
0: Subí el volumen, por favor. Me gusta esta noticia, ¿eh?
2: Atención.
0: La Ursea publicó los precios de referencia de combustibles.
2: Atención.
0: Para el mes de julio.
1: Subí el volumen.
0: Y recomienda la Ursea. ¿Qué es la Atención. Ursea?
3: ¿Quiénes son?
0: Voy a explicarle a la gente. La Ursea es la unidad reguladora de servicios de energía y agua. Son quienes hacen estadísticas y dicen, el combustible tiene que subir, tiene que bajar. Tiene que subir tanto, tiene que bajar tanto. De acuerdo al precio del barril de petróleo. Este gobierno no le hizo caso nunca. Porque incluso cuando tenía que mantener el precio, subió el precio del combustible. Pero ahora, el precio del combustible de referencia baja casi 6 pesos en nafta. No festejen porque la Ursea...
4: ¿Cómo?
0: Publicó... Atención. La Ursea Atención. Publicó los precios de referencia de los combustibles para el mes de julio. Y Ursea sugiere una baja de casi 6 pesos en la nafta. O sea,
2: Atención.
0: Estimado Yamandú, estimado Odone, bajen 6 pesos la nafta.
2: Atención.
0: ¿Qué es lo que corresponde?

0: que bajar la nafta.
1: Seis
0: pesos tiene que bajar la nafta.
2: Matemáticamente tenemos chance.
0: No, ni en el fútbol. Ojalá.
1: ¿Vos qué opinás?
0: Yo opino que lo único que tienen que hacer es bajar 6 pesos a la nafta.
1: Hoy es 1.
0: No, hoy es 30 de junio. Mañana 1 de julio.
3: Miércoles.
0: Para un momento.
4: ¡Hay esperanza!
0: Mañana arranca el mes de julio.
2: Sí.
0: O sea que estaríamos cumpliendo un nuevo mes. Atención. En el gobierno frentista. Que asumió el 1 de marzo de 2025.
5: ¿Cuántos meses lleva de gobierno esta actual administración?
0: Déjame. 12. 17 meses a partir de mañana.
4: ¡Ay, la pucha!
0: Uy, de esto vamos a hablar con Luz. Pará. Ya estoy anotando.
6: Uno más para atender.
0: Ya estoy anotando. No se pierdan hoy.
6: Atención.
0: Martes.
4: ¡Ay, la pucha!
0: Ilustrado. Hola, Piti, mandame un beso. Soy Roxana y mandá todo al carajo.
4: ¿Quién es?
0: Porque hoy es el último día de junio.
7: Mañana.
0: No, ¿saben qué? Tiene razón. Hoy es el último día de junio. Para arrancar bien el mes de julio, tenemos que eliminar toda esta energía negativa que hemos cultivado y que hemos juntado a lo largo del mes de junio.
1: Subí el volumen.
0: No podemos arrancar un nuevo mes con energía negativa del mes que se va. Por lo tanto,
5: parame la música, metí otro track.
0: Subí el volumen.
6: Atención.
0: Porque para eliminar toda la energía negativa que tenemos todos los uruguayos, producto de este mes de junio, hay que mandar todo al carajo.

Carolina Cose en la inspección de los cigarrillos en el Palacio Legislativo.

0: Ah, qué lindo. Vos sabés que cuando uno manda todo al carajo después, como siente como que adelgaza 20 kilos. Siente como que esa mochila pesada que tenía en la espalda desaparece. Siente que aquellos problemas con los que lidió, con los que peleó durante todo este mes de junio, han desaparecido mágicamente. Desaparecieron las facturas, desaparecieron las deudas, desaparecieron los problemas, los líos y las discusiones. Desaparecieron los problemas económicos, la falta de laburo, el combustible alto, la desastrosa actuación de Uruguay en el Mundial. Todo ha desaparecido. ¿Por qué? Porque hemos mandado todo al carajo.
1: Bien, fijamos que todo es maravilloso. Shalala, shalala, todo es color de rosa.
0: Y todo es color de rosa.

0: ¿Ya empezamos a sumar problemas para el mes de julio?
1: Sí, sí.
0: El Ministerio del Interior advierte que los primeros vehículos cedidos por el ejército para patrullar con blindados no le interesan.
2: ¿Cómo?
0: ¿Cómo que no le interesan?
3: ¡Anda a cagar!
0: ¿Cómo que no le interesan? Las autoridades policiales señalaron que los Cóndor, los primeros que Defensa pondrá a disposición de la policía, casi no tienen visibilidad para los costados.
4: Alguien que me alcance el bisturí.
0: Y sí, pelotudos, si son blindados. No, esto es increíble. Una improvisación absoluta.
5: ¡Máquina de guerra!
6: ¡Máquina de guerra!
7: ¡Máquina de guerra!
5: ¡Muerte!
6: ¡Máquina de muerte!
5: ¡Estoy

0: No sirve para nada.
1: O sea, piden patrullar con blindados. Se les otorga blindados.
2: Sí.
1: Que son autoblindados, no son descapotables.
3: ¿Pero para qué?
1: O sea, ¿qué querés, un descapotable? O sea, que se vea para los costados.
2: Con un Fiat 600 me venís.
1: Claro, ¿qué querés, un Fiat 600? Esto es insólito, ¿eh?
4: ¿Dónde está el auto?

0: gobierno prevé cesar a Colette Spinetti de la Secretaría de Derechos Humanos.
1: Hello, hello.
0: Hello, hello. ¿Sabés a dónde vas a decir hello, hello?
2: Debajo de una...
0: ¿Qué dijo Colette Spinetti?
3: Atención.
1: ¿Cómo la están cagando?
0: ¿Cómo vas a decir eso, Colette?
1: Yo no puedo creer.
0: No, no es doble amarilla, es roja. Bueno, sí, en realidad es triple amarilla. Cuatro amarillas te tendrían que haber sacado.
1: No entiendo un sorete.
0: Menos mal que es la Secretaría de Derechos Humanos.
1: Metete un palo en el orto y gozala.
0: ¿La pasan para Divas TV? La pasan para Divas TV, parece. ¿Qué dijo Colette Spinetti?
2: Atención.
0: Es transodio. ¡Transodio!
1: Me da vergüenza. Nos están cagando.
2: Encargado del faro del fin.
0: Bueno, la corrieron de atrás.
1: Un desastre.
0: La corrieron de atrás.

0: Secretaria de Derechos Humanos.
1: ¡Bah!
0: Che, que devuelva junio y mayo también, porque la verdad que laburó de regalada.
1: Venimos a trabajar.
2: Fui asesino. Ahora el destino me puso delante de un asesinado.
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0: ¿quién nos queda en el Mundial? ¿Por quién vamos a hinchar? Ayer se fue Países Bajos.
1: ¡Afuera!
0: Y me hubiera gustado que quedara Países Bajos. Me hubiera gustado que Holanda siga. Pero lamentablemente, Marruecos avanza. Brasil avanza agónicamente e increíblemente. Paraguay dejó afuera a Alemania.

0: vamos con Paraguay porque los dos son guay.
1: Ojalá el mundo nos siga confundiendo con Paraguay. ¿Se acuerdan cuando nos daba bronca que nos confundían con Paraguay?
0: Sí. Vamos con Paraguay porque los dos son guay.
1: Ojalá nos sigan confundiendo en el mundo con Paraguay.
0: Los dos son guay.
1: Paraguay le ganó a Alemania.
2: Roja y Ju Paraguay.
1: Roja y Ju Paraguay. No
2: necesito. Roja y Ju Paraguay.
1: Perdón, seguimos con la pinca. Ahora eliminado.
3: ¡Ay, Dios mío!
1: Eliminado Alemania. Eliminado Japón. Eliminado Países Bajos.
4: Pinca, malos pensamientos.
1: Tírate otra variante porque seguro que las que pusiste. Si incluían a Alemania, o incluían a Países Bajos, o incluían a Uruguay, estás afuera. Envía un mensaje de texto al 1017 con la palabra pinca. Luego dejas un espacio y pones los cuatro primeros países en orden, separados por un espacio. Por ejemplo, Brasil, Paraguay. Imagínate la final. Brasil, Paraguay. No estaría mal, ¿eh? Bueno, entonces, ponés la palabra penca al 101.7. Los cuatro primeros puestos en orden, separados por un espacio. Cuanto más variantes, más chances tenés y tenés tiempo de participar hasta los octavos de final. El televisor en Utah te está esperando. 4K HDMI JK. ¿Qué tal, Tempone? ¿Cómo vamos? ¿Todo bien?
5: ¿Cómo andás, Peti?
1: Muy bien, muy bien.
5: Marchamos.
1: Marchamos. ¿Lo vio ayer el partido Países Bajos-Marruecos?
5: Sí.
1: ¿O se durmió?
5: No, me dormí y me desperté para los penales.
1: Todos sufrimos de lo mismo. Nos dormimos en el medio y nos despertamos para el final y los penales. Bien, ¿por quién vamos ahora entonces?
5: Inglaterra.
1: Uh-huh. Muy bien. Argentina no.
5: No, ya hablamos que no, no.
1: Ya hablamos que no, Argentina. Qué raro, porque ustedes, Sanducero, y Entre Ríos, Concordia, Colón, lo tenemos enfrente. Uh-huh. Y no siente cercanía.
5: No.
1: Qué feo, ¿eh?
5: No, siento, pero no, o sea, voy por...
1: ¿Eh? Qué por feo.
5: ¿Vos ahora que quedaste sin Holanda?
1: Yo quedé sin Holanda, pero voy por Argentina.
5: Uh-huh.
1: Voy bien. Por... ¿Díaz?
6: Yo ya dije, Portugal.
1: Portugal. Sigue empecinado por Portugal. Está muy bien. Hija, ¿qué tal? Está mi hija, por si la gente recién pone la radio. ¿Cómo estás, mi amor? ¿Todo bien?
7: Todo bien.
1: No, sacate la mano de la boca. No tengas vergüenza, habla claro. No, ahí hay un micrófono. ¿Querés venir aquí?
7: No, estoy bien, gracias.
1: No, vení acá, a este micrófono.
7: Estoy bien, no te preocupes.
1: No, vení a este micrófono.
7: Dale.
5: Acá la cuidamos.
7: Dale, ¿qué?
1: ¿Por quién hinchamos en el Mundial, hija?
7: Por Argentina.
1: ¿Argentina?
7: Sí.
1: Ok. ¿No? ¿Cómo?
7: Sí.
1: ¿Por alguna razón en particular?
7: No.
1: Ok. Somos argentinos, o sea, son nuestros hermanos.
7: Claro.
1: Del otro lado del río. Muy bien, perfecto. Claro. Si no fuera Argentina, ¿por quién hincharía, hija?
7: Por Cabo Verde.
1: ¡Cabo Verde!
7: Por el Congo.
1: El Congo, hay que hinchar por Congo, que tienen la camiseta celeste y tienen sangre charrúa,
4: ¡Ay, la pucha!
1: Pinca al 101.7 con los cuatro primeros puestos en orden, separados por un espacio. Les mando un abrazo a Guille Pelufo. Hoy estuve con Guille Pelufo, un abrazo a la gente de Trump.

0: Peti, te faltó al carajo los argentinos babosos. Hermanos, las tarlipes. Bueno, ¿ves? Sí. Ese término, tarlipes, lo adoptamos de Argentina.
1: ¿Por qué?
0: O sea, la gente...
2: ¿Quién es?
0: La gente dice, no, Argentina no. Y todo lo que hablamos y lo que consumimos, menos los malos pensamientos, es todo de Argentina. Peti, los argentinos nos babosearon porque quedamos afuera. Bueno, es fútbol, sí, es fútbol. Sí. Nosotros hubiéramos hecho lo mismo. Sí. Peti, sí. ¿No te das cuenta que a tu hija le da vergüenza? No seas insoportable. Perdón, hija, ¿a vos te da vergüenza salir al aire?
3: No sé.
0: No sabes.

0: Leti, no entendí. Quiero hacerte una consulta. Vos que lo sabés casi todo. Bajó el petróleo, pero parece que suben los combustibles.
1: Sí.
0: El gasoil, por lo menos. Yo, siendo productor de Soriano, no lo estaría entendiendo.
2: ¿Qué se joda?
0: Bueno, ya lo dijimos. El combustible tiene que bajar 6 pesos. Si no baja 6 pesos...
2: Atención.
0: Esta gente te está metiendo la mano en el bolsillo.
3: Sí.
0: Hola, Peti. Un saludo a la barra de la Chacra en Melo, Cerro Largo. Y besos a Dayana. Peti, ¿es cierto que quieren a Hugo de León como director técnico de Uruguay?
3: ¿Qué?
0: Bueno, es al único que bancaría, me parece. Me parece que es al único que bancaría de Uruguay con personalidad y sin problemáticas como para agarrar la selección uruguaya, ¿eh?
4: Esto no es póker.
0: Esto no es póker. Bueno, a Diego Aguirre... No. No.
3: No.

0: ¿Sabéis por qué Argentina, los argentinos son nuestros vecinos?
1: ¿Por qué?
0: Porque no nos podemos mudar,
2: no.
0: Dice Adri. Epa. Betty, tu hija cantaba muy bien, ¿ya no canta más?
2: Sí.
0: ¿Se pinchó esa carrera? Hija, ¿qué tal, mi amor? ¿Cómo
3: Atención.
0: Te va? ¿Todo bien?
4: Sí.
0: ¿Eh? ¿Cómo estás, mi amor? ¿Bien?
4: Todo bien.
5: ¿Te escuchamos?
0: La gente no se olvida de vos.
5: ¿Te escuchamos?
0: De cuando cantabas muy bien.
4: Gracias.
0: ¿Seguís cantando muy bien?
4: Sigo cantando.
0: ¿Y cantás muy bien?
4: Si vos decís.
0: Bueno, pero ¿se pinchó la carrera? Pregunta la audiencia.
1: No.
4: Canto para mí.
0: Ok. Cantás para vos, no para la gente.
4: Exacto.
0: Cantás para ser feliz vos.
4: Claro.
0: Bueno, pero vos sabés que si vos sos feliz cantando, podrías hacer feliz a mucha gente.
2: ¿Hoy?
4: Sí.
0: No te voy a pedir que cantes aquí.
4: Y no.
0: ¿Cómo y no? ¿Cómo y no? ¿Podría pedírtelo?
4: Sí.
0: Porque vos sabés muy bien que tengo un poder que me lo permite.
4: No. ¿Eh? No me importa el poder.

0: Yo nunca imaginé una anormalidad así. Pero existe. Durante la Copa del Mundo 2026, o sea, durante la Copa del Mundo que se está desarrollando en este momento y de la cual Uruguay no participa, un niño brasilero de 9 años... se convirtió en viral por su nombre. El padre,
1: atención,
0: se llama Roberto Silva. Es fanático de Argentina desde 1998. La madre se llama Weig Mendes, brasilera. Y a la hora de ponerle nombre a su hijo, no se pusieron de acuerdo. Ella, siendo brasilera, quería, atención, homenajear a Neymar. Él, argentino, fanático de Argentina, atención, quería homenajear a Messi. ¿Y? Ya que tú no quieres a Messi y yo no quiero a Neymar, los voy a combinar, dijo el marido.
2: ¿Cómo?
0: El chico hoy tiene 9 años y gracias, atención, a las redes sociales se convirtió en viral. Y su nombre es... Ney Messi.
3: Alguien que me alcance el bisturí. Alguien que me alcance el bisturí.
0: Ney Messi.
4: Yo Neymar, yo Neymar.
0: No,
4: yo Neymar, yo Neymar, yo Neymar, yo Neymar, yo Neymar, yo Neymar,
0: la mitad, la mitad. En Brasil están todos, locos, permiten cualquier nombre.
5: La gente está muy loca.
2: ¿Qué?
0: El hermano de Ney Messi.
1: Atención.
2: ¿Cómo?
0: Se llama Romario.
2: ¿Qué?
0: En homenaje al campeón del mundo con Brasil,
2: sí,
0: en,
2: sí,
0: 1994.
6: ¡Ay, la pucha!
5: La gente está muy loca.
0: El padre, Roberto Silva.
1: Atención.
0: Fanático de Argentina. La madre, Weig Mendes. Fanática de Neymar. No se, atención, pusieron de acuerdo. Y el pobre pibe que hoy se hizo viral por el Mundial 2026, atención, con 9 años, se llama Ney Messi.
7: Yo no quería ese nombre.
0: Ney Messi, o sea.
7: Yo no quería ese nombre.
0: La mitad de Neymar y Messi.
8: Pero qué increíble.
5: La gente está muy loca.
0: Pobre pendejo.
9: ¿Tenemos que hablar de esto?
0: ¡Y claro! ¿Homenajeando a quién?
10: ¿Cuál es su nombre completo?
0: Momento. ¿Homenajeando a quién te pusieron tu nombre?
11: ¿Orlando de dónde?
0: Orlando. Okay. ¿Mi hija dónde está? Hola, hija.
6: Hola,
0: ¿cómo estás, mi amor?
6: Muy bien.
0: ¿Me querés, mi amorcito?
6: ¿Qué?
0: ¿Me querés?
6: Ahí está.
0: ¿Eh? ¿Qué dijo?
9: Ahí está.
0: Ah, ok. ¿Vos por qué te llamas Amy, mi amor?
6: Por Amy Winehouse.
0: Ahí está. Una manera de homenajear a una artista y su voz, ¿no? ¿Vos decís que el nombre te condiciona en la vida? O sea, si vos te hubieras llamado Martina por Martina Navratilova, ¿hubiera sido tenista, por ejemplo?
6: No.
0: Venus por Venus Williams.
6: No.
0: ¿No considerás que el nombre te condiciona?
6: Depende.
0: Te llamás Amy y te gusta la música. Cantás tan bien como Amy Winehouse.
6: Ay, muchas gracias.
0: Ahí tengo un video donde están cantando canciones de Amy Winehouse, ¿te acordás?
11: @petinatiuli.
0: Hace 1000 años, ¿te acordás? Que cantaste para padres con Grace. Lo tengo, lo voy a subir.
6: No, te mato.
0: ¿Cómo decidiste el nombre de tus hijos? ¿Le pusiste nombres? Atención. ¿Le pusiste nombre a tus hijos homenajeando a alguien famoso? ¿Homenajeando a alguien reconocido en el deporte, en la música, en la política, en el mundo? ¿Elegiste un nombre para tus hijos pensando en homenajear a una figura reconocida en el mundo? 2-410-1019. Las tres líneas de comunicación telefónica. Una cosa quiero decir, Jorge Díaz, ¿qué tal? ¿Todo bien?
12: Diga.
0: Si hay una rayadura al aire ahora, y es lo más loco que podemos conseguir, nos vamos a la pausa.
12: No, tranquilo.
0: Tranquilo, ok, perfecto. 2-410-1019. Las tres líneas de comunicación telefónica. Al 1019. Mensaje de texto. 2-410-1019. Las tres líneas de comunicación telefónica. Al 1019. Mensaje de texto. ¿Homenajeando a quién elegiste y decidiste el nombre de tus hijos? ¿A una figura política? ¿A una figura deportiva? ¿A un artista? ¿A una artista? ¿A qué personalidad reconocida mundialmente quisiste homenajear poniéndole nombre a tus hijos? ¡Hola!
13: Hola, me llamo Dani.
0: Hola, Dani, ¿cómo te va? Bienvenido.
13: Encantado, Peti. Me pusieron por Dani DeVito, por el actor de Dani DeVito.
0: ¿En serio te pusieron por Dani DeVito?
13: Sí.
0: Pará. ¿No te llamás Daniel?
13: No, Dani.
0: Claro, porque esa es la diferencia. Pucha. El diminutivo de Daniel es Dani. Pero a vos no te pusieron Daniel.
13: Me pusieron, mi nombre es Dani.
0: Pará.
13: Por la historia de Dani DeVito.
0: Con doble N y con Y.
13: Sí, exactamente.
0: Pará, pero ¿vos se lo preguntaste a tus padres?
13: No, mi madre me contó la historia. Mi madre estaba enamorada del actor de Dani DeVito y...
0: Pará, hay que...
13: Cuando nací, yo pedí mi primer nombre en el actor.
0: Yo creo que no estaba enamorada, sino que le divertía mucho.
13: Exactamente.
0: ¿Y sos tan divertido como Dani DeVito?
13: No, ni ahí.
0: A mí me parece que sí. Pará, ¿viste que Dani DeVito es, digamos, de baja estatura?
13: Soy petizo y un medio gordito, como igual que Dani DeVito.
0: Para petizo, pero...
13: No, con pelo.
0: Ah, ok. Mirá qué bueno elegir a Dani DeVito.
14: Sí.
0: Muy bien, me gustó. ¡Hola!
9: Hola, Peti, ¿qué dice? ¿Todo bien?
0: Hola, ¿quién sos?
9: Roberto, Roberto.
0: Roberto, Roberto, ¿dos veces te pusieron Roberto?
9: Sí, dos veces.
0: Por si no quedaba claro. Hola,
9: ¿todo bien?
0: Hola, Roberto, Roberto, ¿todo bien? ¿Todo bien? Con eco habla el tipo.
9: Sí. Le puse un nombre particular a mi hijo, que el segundo fue por accidente, pero particular también.
0: Para. Roberto, ¿qué nombre le pusiste a tu hijo? A ver si adivinamos.
9: Bueno, a mi hijo le puse por segundo nombre Ronaldo.
0: ¡Ronaldo!
11: ¡Hola!
9: Ronaldo. José R7.
0: ¿Por qué?
9: José R7. Mejor de historia.
0: Pará. ¿Qué edad tiene tu hijo, Roberto?
9: 9, ahora tiene 9.
0: Ahora tiene 9, perdón. Y le pusiste Ronaldo por Cristiano Ronaldo.
9: 2016. Puro Prime.
0: Mirá.
11: Hola,
0: bueno, pero Prime. Podrías haberle puesto CR7 también. O sea,
9: pero eso no fue lo más particular. Lo más raro de todo.
0: Ay.
1: Atención.
9: La mamá, cuando fue a parir a tenerlo,
0: sí,
9: se puso nerviosa.
0: Sí.
9: Y no se acordaba del primer nombre que habíamos acordado.
0: Ah. Ok. Y.
1: Atención.
9: Pero sí.
11: ¡Ay, la pucha!
0: El destino quiso que se cortara el teléfono.
14: Qué casualidad, ¿no?
0: ¡Hola! Buenos días, buenas tardes, ¿quién es?
15: Hola, César de las Piedras.
0: Hola, César de las Piedras, ¿cómo te va?
15: Bien.
0: Pará, ¿se te fue la calentura del Mundial? Porque...
15: Deja, aquí, un desastre.
0: Pero, no se te
1: Atención.
0: Fue la calentura, por lo que escucho.
15: Un desastre.
0: Escucha, y si pudieras hacerle una pregunta a Bielsa, ¿qué pregunta le harías, César?
15: ¿Qué pregunta le haría?
0: Que nosotros somos así, hacemos buenas preguntas.
15: ¿Por qué no llevó a Naitan?
0: ¿Por qué no llevó a Naitan Nández? Eso, ¿vos sabés, César? ¿Sabés que ese es el seguí la frase de hoy?
15: Sí.
0: Al 094-282-802.
16: Mi pregunta para Bielsa es...
0: Ese es el seguí la frase.
1: Atención.
0: La gente puede comunicarse al 094-282-802 y le dejan la pregunta a Bielsa.
16: Es interesante. Mi pregunta para Bielsa es...
0: César,
15: ¿qué?
0: Contanos cómo decidiste el nombre de tus hijos o tu nombre. ¿Por qué te pusieron tu nombre?
15: No, el de mi hija.
0: Ah, bien. ¿Qué nombre elegiste? No me digas el nombre. Dame una pista por dónde elegiste o homenajeando a quién.
15: A una banda de rock.
0: ¿Homenajeando a una banda de rock?
15: Sí.
0: ¡Wow! A ver, ¿a qué?
15: Podemos decir que rock.
0: ¿A qué banda?
15: Nirvana.
0: Nirvana. Bien, donde no había ninguna mujer, ¿no?
15: No.
0: ¿Qué le pusiste, Kurka?
15: No, Nirvana.
17: ¿Qué?
14: ¿Cómo?
15: Nirvana.
0: Le pusiste Nirvana. Perdón el nombre de la banda. ¿Vos tenés idea a qué hacer referencia,
15: sí,
0: cuando se habla del Nirvana?
15: Sí, a un estado del cuerpo de...
0: Ah, muy bien.
15: Cuando uno...
0: Muy bien. Está muy bien. Y por suerte... El Nirvana, digamos que habla de un estado positivo,
15: claro,
0: del cuerpo.
15: Claro,
0: ¿no? Porque imagínate.
15: Paz y tranquilidad.
0: Imagínate si hubiera sido algo del inframundo, algo diabólico, y uno le. No, la banda se llama Nirvana, le voy a poner. ¿Le pusiste Nirvana?
15: Sí.
0: ¿Cuántos años tiene, César, tu hija?
15: 20. Cumplió hace poco.
0: Pará, y cuando le contaste del nombre que le pusiste y cómo lo elegiste, ¿qué dijo?
15: No le gustó mucho, pero está.
0: Pará, ¿le gusta Nirvana o no?
15: No le gusta.
0: Qué mierda.
15: No le gusta, ¿no?
0: Pará, ¿qué escucha, César, tu hija?
15: Oh, la música de ahora.
0: Está aterrajada de...
15: Sí, ya. Porquería esa de ahora.
0: Esa porquería. Wow, mirá qué lindo. Qué lindo ponerle Nirvana a una hija.
15: Sí.
0: Y que sea fanática de Nirvana. Y que haga covers de Nirvana.
11: Ay,
0: hubiera sido...
11: Pucha.
15: Me hubiese gustado eso.
0: Claro.
11: Ay, la pucha.
0: Cerrar los ojos ahora. pensás en 20 años atrás, ¿no?
15: Sí.
0: ¿Qué dijo tu mujer cuando le dijiste quiero ponerle Nirvana a mi hija?
15: ¿Estás que loco? Estaba loco.
0: Y sí, ahora lo confirmó.
15: Estás enfermo.
0: Está muy bien, Nirvana, ¿eh? ¡Hola!
15: Hola.
0: Hola, ¿quién sos?
15: Ernesto.
0: A nadie se le ocurra hacer ningún versito, ¿eh?
15: No, no, el dueño no, el dueño no.
0: El dueño no.
15: Nada, el dueño todavía no, no.
0: Ernesto, ¿escuchaste recién a César que
15: sí.
0: le puso Nirvana a su hija? Me gusta el nombre, ¿eh?
15: Bueno, yo me llamo Ernesto Guevara.
0: No, no.
15: Sí.
0: ¿En serio, che? ¿En serio, che?
15: Sí. No, no, che, no, usted, no, entrate, che.
0: ¿En serio, che?
15: Sí. Ernesto,
1: atención.
15: Mi primer nombre y mi segundo nombre es Guevara.
0: ¿Qué?
15: Nombre.
0: Ah, pará, no te puedo parar.
17: Pará.
0: Yo pensé que eran, que era tu apellido Guevara.
15: No, mi nombre es Guevara.
0: Tu nombre, o sea, tus padres, ¿quién fue, tu padre o tu madre?
15: Mi madre me puso Dani Marcel.
0: ¿Dani?
15: Y mi padre cuando fue a reconocerme, me cambió y me puso Ernesto Guevara.
3: Alguien que me alcance el bisturí.
0: Te anotó como Ernesto Guevara.
17: ¡Quilombo!
0: Y me imagino que vos lo ocultaste hasta hoy, durante toda la vida, ¿no? ¿O qué?
15: Y en el 73, cuando fue el golpe de Estado, sí. tuvimos que refugiarnos en Argentina porque yo estaría colgado en la Plaza Independencia.
3: ¿Alguien que me alcance el bisturí?
0: Claro, porque buscaban a Ernesto Guevara y aparecía un nene de 2 años.
17: Aquí está.
0: Pero no puede ser. Pará, ¿qué sentí? Pará, ¿qué le dijiste a tu viejo?
15: Y yo creo que, no, que le dije, no... Está todo bien, pero no habría que sentenciar a los hijos con algo tan político.
0: Sí, obviamente.
15: Claro. Pero bueno, está. Guevara trato de... En varios documentos, que cuando yo pasé en Argentina, me ponían Guevara de apellido. Y lo tenía que hacer de vuelta. Pero dice, ¿a quién se le ocurre poner Guevara de nombre?
0: Sí.
15: Pero Argentina siempre me elogió porque está, sí. El Che fue argentino.
0: Claro, obviamente, el Che argentino. Y ya sabemos que endiosan a gente diabólica. Pero...
15: No. Bueno, está.
0: Pará,
15: está,
0: ¿sí?
15: Bueno.
0: ¿Se la perdonaste a tu viejo o no?
15: Sí. Yo a mis hijos no los condené, digo. Le puse nombres triviales.
0: Menos mal.
15: Fabián, Jonathan, no.
0: Ah, Fidel Castro González.

0: ¡Hola! Peti, a mí me pusieron Robin y no sé por qué. Bueno, si le pusieron Robin... Es porque... ¡Hola! ¿Quién sos?
1: Buenas tardes, querido.
0: Hola.
1: Andrea.
0: Hola, Andrea, querida. ¿Cómo te va?
1: Bien, ¿y vos?
0: Bien. No me acostumbro a decirle querido a la gente.
1: ¿Por qué razón?
0: Porque me suena falso, me suena como que no es, es de plástico.
1: Buenas tardes, querido.
0: Hola.
1: Andrea.
0: Hola, Andrea, querida, ¿cómo te va?
1: Bien, ¿y vos?
0: Bien, no me acostumbro a decirle querido a la gente.

0: Hola, querida, ¿cómo te va?
1: Bien, ¿y vos?
0: Querido, me podés decir ahora.
1: Querido, ¿vos? Querido Peti.
0: Hoy, querida Andrea, ¿cómo estás?
1: Bien, ¿y vos?
0: Bien. Es más, me resulta más aceptable el querida Andrea que el Andrea querida.
1: Sí, también, es cierto. Viste que cambia, ¿no? Viste que ahora se usa mucho el adorado, divina,
0: sí,
1: mi amor.
0: Detesto.
1: Se usa mucho, que no sé si lo trajeron los centroamericanos o qué,
0: no,
1: pero
0: no,
1: viste
0: no,
1: que es una forma...
0: Es otra cosa que adoptamos de Argentina. O sea, nosotros, o sí. no nosotros porque yo no me incluyo,
2: no.
0: Pero muchos uruguayos dicen, ay no, Argentina no. Y todos los modismos y los vocablos vienen de Argentina.
1: Pero es a quien tenemos ahí.
0: Por eso,
1: lamentablemente,
0: vecinos y hermanos.
1: Andrés. Totalmente, no nos gusta, pero hacemos todo lo que hacen ellos. Somos una copia.
0: Pero nadie, ¿por qué decís que no nos gusta?
3: Sí.
1: No nos gustan los argentinos, porque es así.
0: Bueno, no te gusta.
1: Es de público, es de público conocimiento.
0: Sí, no, no.
1: Que a los uruguayos no nos gustan los argentinos, no, quizá a ti sí te gusta.
0: No estoy de acuerdo con que sean la mayoría. Hoy en día, aquellos que gritan contra uno u otro, pero que no son la mayoría.
1: Bueno, yo lo percibo distinto, ¿viste?
0: Bueno, querida.
4: ¡Ay, la pucha!
0: Adorada.
1: Adorada de mi vida.
0: ¿Querés que te diga otra cosa que detesto?
1: Sí,
0: cuando
1: ¿qué?
0: La gente dice amo. Ven un sándwich y dicen amo.
3: Sí.
0: Pero, estamos bastardeando lo más honesto.
1: Bueno,
0: y
1: el idioma español,
0: realmente,
1: o sea, la forma de comunicarnos. Totalmente.
0: Bueno, querida, basta.
1: Pero bueno, a lo que nos compete.
0: ¿Con qué?
1: A lo que nos compete.
0: ¿Compete? Okay. Andrea, querida.
1: Bueno,
0: decime
1: ¿a quién
0: homenajeaste.
1: A Cyndi Lauper.
0: No. ¿Le pusiste Cyndi a tu hija?
1: Sí, pero no lo...
0: Silencio. ¿Le pusiste Cyndi a tu hija por Cyndi Lauper?
1: Exactamente, porque es mi estrella pop de mi adolescencia. Y qué mejor que homenajear a Cyndi Lauper, pero no queda ahí.
0: Para un momento.
1: Pará,
0: dame un segundo.
2: ¿Qué?
0: Porque yo no estaría en desacuerdo, no soy quien para estar en desacuerdo, obviamente.
1: Me imagino.
0: Pero lo que pasa que cuando uno nombra... o dice...
1: Ay, esos temas,
0: para. Cuando dice el nombre Cyndi, ¿qué es lo primero que se le ocurre, que se le pasa por la cabeza?
1: A mí Cyndi Lauper.
0: No, sin diente.
1: Mano, eso es una apreciación tuya de mala persona.
0: No, momento. Tempone, buenas tardes. Tempone, ¿qué es lo primero que se le pasa a la cabeza cuando
1: buenas
0: yo
1: tarde,
0: le digo...
1: Buenas tardes, Tempone.
3: Buenas tardes.
0: ¿Qué pasa? ¿Qué se le lo primero que se le pasa por la cabeza cuando yo digo Cyndi?
3: Sin dientes.
0: Jorge Díaz, ¿qué es lo primero que se le pasa por la cabeza cuando yo digo Cyndi?
5: Y sin diente.
0: Y bueno.
1: No, pero esos están adoctrinados por vos.
0: No. Mira,
1: para que dicen lo que vos querés escuchar.
0: No, ¿querés que te diga algo?
1: No, te digo algo.
0: Los dos se taparon una paleta de los dientes cuando yo hice la pregunta.
1: Porque son dos petinatitos.
0: No. A vos no te compete.
1: Estás adoctrinado.
0: No, pará. Pará, ¿qué dijiste que son gemelas? Porque nacieron el mismo día.
1: Obvio.
0: No.
1: Son gemelas monocigoto.
0: ¿Mono?
1: Cigoto.
4: ¡Ay, la pucha!
0: Pará, pero no de la misma fecha.
1: ¿Cómo? ¿Perdón?
0: Pará. Una cosa es el mismo día y otra cosa la misma fecha.
1: Pero si son gemelas, nacieron el mismo día, misma fecha y el mismo año.
0: ¿Para qué edad tiene tu hija?
1: Más de 30.
4: Atención.
0: Entonces estoy de acuerdo yo.
1: Tengo gemelas, pero te quiero contar lo siguiente. Yo tenía un solo nombre, que era Cyndi Lauper.
0: Ajá.
1: Pero el nombre de Cyndi, porque eso es artístico, se llama Cintia. Entonces una se llama Cyndi y la otra Cintia.
0: Ah, tuviste vos gemelas.
1: Exacto.
0: Ah, bien, pensé que hablaba de Cyndi Lauper.

0: Cooper. Pará.
1: ¿Pero entendiste?
0: Sí, mi amor. ¿Vos
2: no?
0: Tú, pará. Ahora recapitulamos.
1: Sí.
0: Y redondeamos. Vos tuviste gemelas y como vos sos fanática de Cyndi Lauper.
1: Exacto.
0: A una le pusiste Cyndi.
3: Atención.
0: Y a la otra Cynthia, porque el verdadero nombre de Cyndi es Cynthia.
1: Exacto, de Cyndi Lauper.
4: ¿Cómo estás loca?
1: Sí. Porque me avisaron 15 días que iban a 15 días antes de nacer que iban a ser gemelas, no tenía el otro nombre.
0: Para.
1: Respira.
5: Falta de respeto.
0: O sea,
5: ¿qué falta de respeto?
3: Atención.
0: O sea que el nombre de una, las tres primeras
3: atención.
0: Letras del nombre de una son las mismas tres primeras letras del nombre de la otra.
1: Sí, exacto.
3: ¡Hola, pucha!
1: ¿Está esa confusión que tenían
3: increíble.
1: En el liceo, las mismas iniciales?
0: No.
4: ¿Pero cómo
0: te recibiste
1: sí
0: de pelota?
1: Es un tributo. No, pero pará.
0: ¿Qué? Pará. ¿Qué?
1: Pará. Eso sí que es un tributo.
0: Es un tributo, tenés razón. Y pará,
2: sí,
0: vos sos madre
2: sí.
0: soltera. Es...
1: ¿Por qué?
0: ¿Eh?
1: ¿Por qué?
0: ¿Y porque qué dijo
4: pero
0: tu
4: todo.
0: ¿Qué dijo tu pareja cuando
3: ese
0: vos le dijiste
3: volumen.
0: A uno le voy a
1: éramos
0: poner?
1: Éramos fanáticos de la opera.
0: Él también.
1: Obvio.
0: ¿Y tus hijas les gusta Cyndi Lauper o la odian?
1: Están fascinadas, les enseñé a querer su nombre.
2: ¡Vamos todavía!
1: Les enseñé por qué tenía ese nombre, para los que lo llevaran con orgullo. La mejor cantante pop, soprano.
0: Bueno, para un momento.
1: Me entusiasmé.
0: Pará, ¿en algún momento le escribiste por las redes a Cyndi Lauper o le contaste... a Cyndi Lauper o a...
1: Ay, podría, no, nunca lo hice.
0: Bien, vos sabés
1: sí,
0: que...
1: Qué buena idea me estás dando.
0: Te estoy dando, sí.
3: Atención.
0: Cyndi Lauper se llama Cynthia Ann Stephanie Lauper.
1: Exacto.
0: ¿Por qué no le pusiste Ann a la otra?
1: Porque no me gustaba.
0: Ah, claro.
1: ¿Me puede gustar Cynthia?
0: Sí, claro.
2: No.
0: Pero no le
1: ¿vos
0: pueden...
1: no le pusiste a tu hija? Estaba escuchando el nombre de una artista también.
0: Sí, Amy Winehouse, pero...
1: ¿Y por qué te parece que el nombre que tú le elegiste es más acertado?
0: No, yo no digo que sea más acertado.
1: Ah.
0: Digo que vos tuviste gemelas y a una le pusiste Cynthia
3: atención.
0: Y a la otra Cyndi.
1: Sí.
0: Ay, Dios.
1: No me puedes decir que no, es una genialidad.
0: Sí.
1: No puedes decir.
4: ¿Qué?
0: Mira, una hija tuya se llama Cyndi, la otra Cynthia, y vos
1: exacto.
0: sos

0: puso el mismo nombre. Cindy, estamos todos de acuerdo que el tema, que lo primero que se nos pasa por la cabeza es sin diente, ¿no?
1: Sin diente, claro.
0: Sin diente, ¿no? Time after time. ¡Hola!
2: Hola, Peti, ¿cómo estás?
0: Hola, qué linda voz, ¿quién sos?
2: Laura de Maldonado.
0: ¿Cómo estás, Laura? No quiere decir esto que Andrea no haya tenido linda voz, pero te ves, tenés una voz fresca, Laura. Mirá lo que te digo.
2: Muchas gracias, Peti.
0: De nada. Laura, ¿con quién vivís?
2: Con mi pareja y mi hijo.
0: Hoy, me imagino que el nombre de tu hijo lo pusiste para homenajear a alguien, ¿no?
2: Exactamente.
0: Vamos a tratar de adivinar. ¿Homenajeás a un político?
2: No.
0: ¿Homenajeás a un deportista?
2: Sí.
0: ¿Tu hijo es varón o es una hija?
2: Varón.
0: Varón. ¿Estás homenajeando a un futbolista?
2: No.
3: Es uruguayo.
0: ¿Estás homenajeando a un deportista uruguayo?
2: No.
0: No. ¿Es tenista? Atención.
2: No.
0: ¿Es basquetbolista?
2: Sí.
0: Ok. O sea que elegiste el nombre de tu hijo. No. Decime que no empieza con SH.
2: No.
0: No es Shaquille, por suerte.
2: No es Shaquille,
0: o sea. No es Shaquille. Podía haber sido jodido. Bien, déjame seguir. ¿Es un basquetbolista de la NBA?
2: Sí, ya no vive.
0: Ah. Lo tengo. ¿Qué nombre le pusiste a tu hijo?
2: Kobe Bryant.
0: Ah, no, pará. Pero cuando dijiste que no vivía, dije, le puso Kobe. No le pusiste Kobe. Le pusiste Kobe Bryant.
2: Exacto.
4: Alguien que me alcance el bisturí.
0: Puso Kobe Bryant.
3: ¡Pucha!
0: Pará, el apellido. Es un apellido.
5: Atención.
0: Digamos.
2: No.
0: Lewis o Howard o Stern. O es un apellido americano.
2: Para nada.
0: Es un apellido español como Gutiérrez.
2: Exactamente.
6: Rosales.
0: O sea que
2: González.
0: No te
4: alguien que me alcance el bisturí. Alguien que me alcance el bisturí.
7: ¿Cuál es su nombre completo?
0: El nombre de tu hijo es Kobe Bryant González.
6: ¿Cómo te estás loca?
2: Pérez.
6: Pelotuda.
0: Kobe Bryant González Pérez.

0: ¿Cuántos años tiene tu hijo?
1: Hoy cumple 20.
0: Hoy cumple 20 y cuando se enteró que su nombre era Kobe Bryant, en homenaje al fallecido jugador de básquetbol de la NBA, pero que no le pusiste solamente Kobe, sino que le pusiste Kobe Bryant. Pará, cuando le pusiste el nombre vivía.
1: Cuando estaba vivo, exacto, estaba vivo.
0: Estaba vivo, claro.
1: Sí.
0: Bien. ¿Qué dijo él cuando se enteró que le pusiste Kobe Bryant por el jugador de básquetbol?
1: De chico, cuando tenía unos 8 o 9 años, intentó hacer básquet y dijo que no, y dejó porque lo presionaban, porque todos le decían, con ese nombre tenés que ser el mejor, y dejó y se puso a jugar al fútbol.
0: Claro. Atención. Es que te llamás Kobe Bryant, tenés que jugar como Kobe Bryant, claro.
1: Claro.
0: Pero no, abandonó el básquetbol.
2: Atención.
1: Exacto.
0: ¿Su tez es blanca o es oscura?
1: Mediana.
0: Mediana, como Kobe Bryant. Porque Kobe
1: Bryant. No tan oscura, Kobe Bryant era más oscuro.
0: Más oscurito. Bien. No, ¿le cae bien el nombre o...?
1: Yo se lo pregunté de grande.
0: Sí.
1: Y él me dijo que le gustaba, que era un nombre original, que era diferente y que le gustaba. Que no ha conocido otro Kobe.
0: Bien, la pregunta entonces es... ¿qué sintió cuando se murió Kobe Bryant en el accidente de helicóptero?
1: En realidad, él era niño, pero a nosotros, tipo, como que todos los amigos nos mandaban la información y todo. Mirá,
0: ¿se murió tu hijo? Kobe Bryant y... ¿Se murió tu hijo? Decían, ¿se murió tu hijo? Claro. Pobre pibe. Dale, ¿y...?
1: Y está de nada. Pero él está contento con su mamá.
0: Él era muy chico cuando murió.
1: Claro, sí.
0: En el 2020 murió. Bueno, Laura.
1: Sí, Peti.
0: No sé si quiero hacerte esta pregunta. No sé si quiero hacerte esta pregunta.
1: Dale.
0: Pero ya estoy en el baile y tengo que bailar. El nombre original de Kobe Bryant se escribe de la siguiente manera: K-O-B-E, Kobe, B-R-Y-A-N-T, Bryant. Repito, el nombre Kobe, de Kobe Bryant, se escribe K,
2: atención,
0: O, B larga,
2: atención,
0: E.
2: Atención.
0: Y el apellido, B larga, R, Y,
2: atención,
0: A, N, T. La pregunta, Laura, es, ¿cómo se escribe el nombre compuesto de tu hijo llamado Kobe Bryant González?
1: Escúchame, él iba a llamarse exactamente como el basquetbolista, pero no me dejaron en el registro civil.
0: ¿Por qué?
1: Y cuando no me dejaron, yo sentí terror porque mi pareja en ese momento, el padre de él, ya se había tatuado el nombre, estando yo embarazada.
0: Bueno.
1: Entonces nos miramos y dijimos, ¿qué hacemos?
0: Pará. Tu marido, estando vos embarazada, se escribió el nombre Kobe Bryant como se escribe originalmente, como escribe el nombre del jugador de la NBA.
2: Atención.
1: Exacto. Ya se lo tatuó.
0: Se lo había tatuado. Y en el
1: registro... Ya se lo había tatuado. Cuando yo estaba embarazada, él se hizo el tatuaje. El tatuaje quedó.
0: ¿Y por qué en el registro no te permitieron escribir o inscribir el nombre Kobe Bryant tal cual está escrito?
1: Me dijo la mujer del registro, que me acuerdo clarito, me dijo que ninguno de los dos nombres decía el género. Entonces, para ponerle el nombre a un hijo, uno de los dos tiene que decir, o sea, que es varón o que es nena.
0: Pero, por ejemplo, el nombre René es unisex. Puede ser un varón o una nena. Sí. René, ¿no?
1: O sea, Es una regla que me dijo la del registro civil, bien. O sea, no fue cosa mía, ¿no?
0: Ok, perfecto.
1: Entonces lo que hice fue cambiarle la forma de escribir. El mismo nombre,
0: no.
1: Pero se escribe Kobe, como si fuese Barbie, se escribe K-O-B-B-I-E y Brian.
3: ¡Ay, Dios mío!
0: ¿Vos le pusiste...?
4: Respira hondo, sí. Pequi.
0: ¿Vos le pusiste Kobe Bryant a tu hijo homenajeando sí. al jugador de básquetbol de la sí. NBA? Pero como no le pudiste poner atención. El nombre tal cual está escrito
2: atención.
0: Originalmente, le pusiste K-O, sí. B-larga, sí. B-larga, I-E, Kobe. Ay, y en vez de ponerle Bryant, le pusiste atención. Brian. Como ¿sí? si fuera el nombre, pero sin pero Y, increíble. Con I latina y sin ay, terminar en T.
1: Exactamente.
5: Sí.
0: O sea, el Kobe.
1: Exactamente el Kobe.
6: La radio está siempre
0: encendida. ¿Llamaste al Kobe?
5: Sí.
6: Vacía. Ya sé lo que tengo que hacer.
0: El Brian, el Kobe Brian.
7: ¿Cuál es su nombre completo?
0: Hay que sacarle el pasaporte.
6: La radio.
0: Hay que sacarle el pasaporte. Quemarle la cédula.
8: La gente está muy loca.
0: ¡Pausa! Hoy tenemos Martes Ilustrado.
6: Alegría.
0: Quiero decirles que la frase de la remera de hoy quedará en la historia.

0: Jugamos a la palabra clave. Poné ya clave al 101.7. Clave al 101.7. Jugamos hoy edición nombres. Clave al 101.7. Luego de la pausa. Jugamos a la palabra clave y al 094-282-802. Seguí la frase.
1: Mi pregunta para Bielsa es...
0: Como hoy Bielsa va a dar una conferencia de prensa y todos queremos hacerle preguntas, sí, malos pensamientos te permite lo que nadie te permite. ¿Por qué? Porque ya lo dijo el presidente. El presidente lo dice y lo repite una y mil veces.
2: Lo que no logra el Petit no logra nadie.
0: Entonces al 094-282-802, vos digitás y dejás tu mensaje en el Seguí la Frase.
1: Mi pregunta para Bielsa es...
0: El mensaje de audio es... hola, soy ta-ta-ta-ta-ta-ta-ta, de malos pensamientos.
3: Sí.
0: Mi pregunta para Bielsa es...
1: Mi pregunta para Bielsa
0: se la vamos a meter en la conferencia, ¿eh?

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0: 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Betty, yo tenía un conocido que era médico, hacía guardias de emergencia en el Pereira Rosell. Un día cayó un niño que se llamaba Michael Nye, porque la madre era admiradora de David Hasselhoff, que hacía de Michael Knight en el auto fantástico.
3: ¡Hola, pucha!
0: Michael Nye. Y era Michael Knight. Y Betty, ¿sabías que a Lionel Messi le pusieron Lionel por Lionel Richie? ¡Googlealo! ¡All night long! No tenía idea que a Lionel Messi le pusieron Lionel por Lionel Richie. Che, ¿y Lionel Richie sabrá? Porque capaz que no sabe. Es un boludo. Pará, ¿vieron que se desmayó en el escenario?
2: Sí.
0: Y Rod Stewart también. Los dos.

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0: justo que un padre tenga que pedir casi de rodillas que su hijo pueda ver a sus abuelos maternos por capricho de la madre?
1: ¡Ay, la pucha!
0: ¿Soy el único o somos más?
2: Uy, atención.
0: ¡Qué buena temática para mañana!
1: ¡Un quilombo!
3: Sí.
4: Sí.
0: A mi hija quise ponerle Diana por la princesa Lady Di y la del registro le puso Diana, dice Ana.
5: ¡Pegan el palo!
0: ¿De quién es la culpa? De la madre por no

0: hermana nació el primero de marzo de 1985 y la fue a saludar Sanguinetti. Imagínate, mi viejo le quería poner María Democracia. Claro, porque el primero de marzo de 1985 volvió la democracia al Uruguay.
1: ¿Qué pasó?
0: María Democracia no está mal.
2: No.
0: Vamos a saber por qué le pusieron Eduardo a Luz.
3: Sí.
2: Sí.
0: Buen dato, No sé quién es el jugador más rápido este mes.
2: No sé.
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0: Poné ya clave al 101.7.
6: 1-0-1-7.
0: Poné ya clave al 101.7, que jugamos a la palabra clave en un minuto. Clave al 101.7. 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
8: El participante número uno.
0: Hoy uno contra uno no, pero podríamos hacerlo.
9: Concéntrate.
0: Lo que pasa es que está Luz. Vamos con el primero. 607.

0: Hola.
1: Palabra clave.
2: La palabra clave.
3: Clave.
1: Hola.
0: Hola.
4: Pelotuda.
1: Hola. ¿Quién sos?
0: Diana, Fracia.
1: ¿Cómo?
5: ¿Cómo te llamas?
1: Ay, Diana.
0: Diana Fracia.
1: Diana, ¿te puedo pedir algo, Diana?
0: Sí, dime.
6: Baja el volumen.
1: Baja el volumen de la radio y escúchanos por el teléfono.
0: Dime.
7: Va sin H, ¿no?
1: Ay, Dios. ¿Podés bajar el volumen de la radio? Así nos escuchás por el teléfono. Así tenemos una conversación adulta.
0: Sí.
1: Ok. ¿Cómo estás, Diana?
0: Bien.
1: Te sorprendimos, no esperabas. No esperabas que te llamáramos.
5: No.
0: No.
1: Pero si mandás un mensaje y salís sorteada.
0: Con mi compañera y te dijimos, vamos a mandar un mensaje.
1: Muy bien, ¿tu compañera es tu compañera de laburo o tu compañera
0: de trabajo.
1: O tu compañera
7: ¿es tu novio?
1: Tu compañera de vida.
0: No, de trabajo.
5: Pero
1: ¿y tu pareja es hombre o mujer?
0: Sí. No tengo pareja.
1: ¿Por qué no tenés pareja, Diana?
5: Pucha.
0: Me ha ido mal, de amor.
1: Oh. Qué triste.
8: Atención.
1: Me pone. No es que me ponga triste.
5: ¿Cuántos años tenés?
1: ¿Cuántos años tenés, Diana?
0: 26.
1: 26 años. ¿Por qué decís que te ha ido mal en el amor, Diana?
0: Y algunas veces aburre, ¿viste?
1: ¿Cómo?
0: Que me aburrí.
1: ¿De qué te aburriste? ¿De qué te aburriste? ¿De qué te aburriste?
0: Me aburrí de esperar algo.
1: No, ¿Cómo?
0: Que me aburrí de esperar algo que nunca pasó.
8: Atención.
1: Qué frase interesante, inteligente. ¿Qué era lo que esperabas y que nunca pasó, Diana?
0: Y nada, esperaba que sea distinto.
1: Que sea distinto a todos.
0: Que sea distinto.
1: Bien.
0: Que demuestre algo, pelota.
1: Diana,
8: atención.
1: ¿Conviviste con algún hombre alguna vez?
0: Sí, obvio.
1: No, obvio no, tenés 26 años, no sé de tu vida. ¿Con cuántos hombres conviviste?
0: Con uno.
1: Con uno, bien. ¿Qué te llevó a convivir con ese hombre y no con los otros que han pasado por tu vida?
0: El amor, estaba enamorada.
1: Enamorada. ¿Y él estaba enamorado de vos?
0: Y él sí, obvio. Sigue estando.
1: ¿Él sigue estando?
0: Sí.
1: ¿Y por qué lo cortaste? ¿Por qué cortaste la relación?
8: Atención.
0: No quiero dar mucho lujo, mucho detalle, Dios.
1: ¿Cómo?
0: No quiero dar mucho detalle, pero...
1: No des mucho detalle, pero la pregunta creo que es fácil de responder. Diana, ¿por qué cortaste la relación si él está enamorado todavía?
8: Atención.
0: O sea, yo la corté porque... no me demostró nada. ¿Quieres esas relaciones que están por estar? Bueno, así.
1: Ah, bueno, pero si él está enamorado todavía, y si él estuvo enamorado estando con vos, te debe haber demostrado de varias maneras que sentía un amor muy fuerte por vos, ¿o no?
0: Sí, yo no lo noto, sí.
9: ¿Le puedo hacer una pregunta?
1: Sí, adelante, señora.
9: ¿Hace el amor?
1: Bueno, ahora no. ¿Ustedes se ven,
8: atención,
1: Diana?
0: Sí, no.
1: ¿No se ven?
8: Atención.
0: No.
1: ¿Cuánto hace que rompieron, Diana?
0: Y un mes, más o menos.
1: ¿Un mes? ¿Todavía está fresco esto?
0: No, de mi parte.
1: ¿Vos ya estás con otra persona?
0: No, ni cerca.
1: Ni cerca. ¿Cuánto tiempo tiene que pasar una vez que terminás una relación para encaminarte y empezar a conocer... a conocerte con alguien?
8: Atención.
1: O decir, estoy con alguien.
0: ¿Cuánto tiempo?
1: Sí.
0: Y por lo menos, no sé, un año y pico.
1: ¿Un año y pico de duelo? Me parece mucho.
0: Sí, obvio.
1: Vos no sos de estar con el primer. No le temes a la soledad. Digamos
0: no,
1: que...
0: No, claro.
1: No te jode estar sola, estar contigo. No te molesta.
0: No. No, no, no.
1: No sos de estar, dejás con uno y empezás a conocerte con otro, y si no, no te no. sirve, empezás con otro, y si no te sirve, empezás con otro, y si no te no. sirve, empezás con otro. No sos ese tipo de mujeres. ¿Cómo?
0: No, mi compañera.
1: ¿Tu compañera no, sí?
0: No, no.
1: Ah, ok.
0: ¿Qué te atención. Iba a decir? No, no soy así, no.
1: ¿A vos te gustaría volver con este chico con el atención. Que estabas?
0: Y no, o sea, me gustaría sí, pero tal, como sé que no van a cambiar las atención. Cosas.
2: Lo llamamos.
1: Nunca se sabe. Diana, ahora no te voy a dar esta mano.
0: Mañana.
1: Pero mañana capaz que te la doy. ¿Querés que te la dé?
3: ¡Hola, pucha!
0: Estoy bien así.
1: Yo también. ¡Vamos a la palabra clave!
4: ¡Corre el tiempo, Peti!
1: ¡Dale, Diana! Palabra de 5 letras.
10: Algo con 5 letras.
1: ¡Ay, Dios! Palabra de 5 letras, Diana. Diana, ¿estás bien?
0: Sí.
1: ¿Me tirás una palabra de 5 letras?
0: Bolso.
1: ¿Bolso?
8: Atención.
1: Mira, ¿querés que te diga algo? No acertaste ninguna letra.
3: ¡No!
1: Pero vas a seguir jugando.
0: ¡Afuera! Bueno.
3: ¡Afuera!
1: Tirame otra palabra de 5 letras.
0: Carta.
1: ¿Cómo?
0: Carta.
1: Carta.
8: Atención.
1: Acá sí te voy a decir algo más importante. La C... no está. No. La primera A no está. No. Sí está la última A.
10: Ping.
1: Porque está bien puesta.
10: Ping.
1: La T no está.
8: Atención.
3: No.
1: Pero la R sí. está bien puesta.
10: Ping.
1: O sea que tenés 2 letras bien puestas. La R.
2: 2.
1: Y la A.
0: Dame una...
1: ¿Cómo?
0: Que me des una pista.
1: No, no me obligues.
0: No.
1: O sea, tampoco me metas el peso. Peti, por favor, dame una pista. ¿Podría ser tan amable?
0: Sí. Por favor.
2: Júgatela.
0: Dame una pista.
1: De rodillas, pedilo, Diana.
0: La rodilla en la tienda.
1: Ok. Diana.
0: ¿En 4?
1: No, ¿cómo? Diana, ¿cómo?
0: Letra.
1: Letra. Letra, la R ahora está mal puesta. La A sigue bien puesta. La T en carta no estaba y en letra tampoco.
5: No.
1: Y la L y la E
8: atención.
1: Tampoco están.
3: ¡Ay, la pucha!
1: Entonces, una, Diana.
0: Una pista, porfa.
1: Te quedan 3 chances.
0: Ok.
1: Una pista quiere.
11: Quedan 2 minutos.
1: Mirá. Te quedan 2 minutos y 3 chances. Te quedan. ¿Cómo? Diana.
0: Una ayuda.
1: No tengo ayudas hoy.
0: Bueno, tira nomás.
1: Tira.
0: ¿Algo?
3: ¿Eh?
0: Sí,
3: sí,
0: sí.
1: Diana.
0: Dime.
1: ¿Estás bien?
0: Afirmativo. Sí, tengo todo el aguante acá, pero no
1: están. Ok, Diana, mueve un poco, por favor. Diana, ¿te estás durmiendo?
0: Afirmativo.
1: ¿Cómo?
0: No sé, decime algo, a ver. Dame una pista.
3: ¡Anda a cagar!
0: Otra palabra, no sé.
2: Afirmativo.
0: Es muy difícil.
1: Sí. Es muy difícil.
0: Vos andas bien para dar mano.
10: Quedan 30 segundos.
1: Diana, te quedan 30 segundos y hay 3 chances que estás desperdiciando.
0: Ahí va, Levi.
1: ¿Cómo?
0: Levi, te dije una palabra. A ver si hay alguna letra.
1: Para, me estás diciendo una marca. Una marca me estás diciendo. No aceptamos 8, marcas.
2: 7,
12: 6,
0: 5. Estamos 4, tratando de buscar palabras.
2: 3,
0: letras.
2: 2, 1.
1: Diana, no busques más. Hacete un chequeo.
13: Y a su barco le llamó Libertad.
1: Tremendo.
14: Sí.
4: el participante número 2.
1: 185.

0: Palabra clave, palabra clave.
1: Así me gusta. Un tipo decidido. Sí. Un tipo que sabe lo que tiene que decir. Sí, un tipo que tiene rapidez, sagacidad, muestra inteligencia. Y todo eso se va a desvanecer en solamente 3 minutos. ¿Quién sos?
0: Diego Petit.
1: Diego, ¿escuchaste a Diana recién?
0: Sí.
1: Un fracaso, ¿eh?
2: Sí.
1: No te rías. Vos podés seguir los mismos pasos.
0: Es verdad.
1: Tres, dos, uno.
3: Corre el tiempo, Peti.
0: María.
1: Diana recién.
0: Sí.
1: Un fracaso, ¿eh?
2: Sí.
1: No te rías. Vos podés seguir los mismos pasos.
0: Es verdad.
1: Tres,

0: ¡Bobo!
1: Claro. ¡Boludo!
2: ¡Alguien que me alcance!
0: Estoy tan desesperado viendo a Luz. Ok. Me equivoqué.
1: Sí.
0: Me equivoqué. Sí. Lo leí y lo dije. En algún momento iba a pasar. Vi a Lust. Soy un pelotas. Pará, ¿de qué te reí, Diego?
3: No, no, mi señora me está poniendo nervioso.
0: Ok. Ay, ay, ay. ¿Qué había dicho Diana anteriormente? ¿Qué había dicho?
3: La última.
0: Marcas, marcas, claro.
3: Ah, marcas. Sí.
0: Está bien, sí. Pero marcas y firma más o menos lo mismo.
4: ¡Anda a cagar!
0: ¿No? ¿No? No, no.
5: No.
0: Ok, no.
3: No.
0: No. ¿Qué palabra dijiste?
3: Firma.
0: Ok. Ustedes
3: nos vamos a la pausa.
0: Se están riendo. Para ver.
1: Sí.
0: Tempone, usted se está riendo de mí. Jorge Díaz se están riendo de mí.
6: Los tres acá.
0: Los tres. Uh-huh. Ah, mi hija también.
6: Sí. También.
0: Hola, hija, ¿cómo estás? ¿Todo bien, mi amor?
7: ¿Qué?
0: ¿Todo bien, mi vida?
7: Ay, ay.
6: Te queremos, estás cansado.
0: Estoy cansado.
6: Sí.
0: Estoy acalorado. Uh-huh. Un día vamos a tener que... No es excusa, obviamente. No me gustan las excusas. Uh-huh. Ya lo saben. Pero un día tendríamos que arreglar el aire acá. Uh-huh. No puede ser que haga mucho frío o mucho calor. Uh-huh. Estoy agotado.
6: Bien.
0: ¿Qué pasa, hija? ¿Todo bien?
7: Todo bien.
4: Está el oyente.
0: ¿Verdad que...? Ah, está el oyente en la línea. ¿Qué pasó?
8: Ya la metiste la pata.
0: O sea, sí, yo metí la pata. Y vino Lusta, además.
8: Uh-huh.
0: Que está esperando y... Me tengo que poner la remera. Diego.
3: Dime.
0: Diego, ¿usted entra al streaming del programa cuando hacemos el programa con Lust? Sí. La sección con Lust.
3: Generalmente no puedo pedir porque manejo todo el día.
0: Ajá, pero ahora no está manejando.
3: Ahora estoy en una estación de servicio.
0: Ah, bien, o sea que va a seguir manejando.
3: Sí.
0: Bien, sí. Perfecto.
1: Sí.
0: Bueno, porque hoy vamos a mostrar... La remera de esta semana con la frase de la semana, que es una frase que va a quedar históricamente en la historia de nuestro país.
3: Bien.
0: Diego, usted ya se dio cuenta que la palabra es firma, ¿no?
3: Estoy esperando su confirmación, Petit.
0: Ok. ¿Su señora qué hace en este momento?
3: En este momento se ríe de mí porque sabe que me cuesta hablar por teléfono.
0: Ah, bien. Entonces páseme con su señora.
3: No quiere, Pech.
0: ¿Vio?
3: La pone nerviosa.
0: Se ríe de los demás, pero ella no asume la responsabilidad de hablar por teléfono como usted. ¿Entiende?
3: Es verdad, Pech.
0: ¿Entiende?
3: Sí, entiendo.
0: ¿Ustedes cuánto hace que están juntos, Diego?
3: 5 años.
0: ¿Qué es lo más lindo de estar en pareja con su mujer?
3: El compañerismo, Pech.
1: Nada.
0: Bien, pero compañerismo ya ha tenido con otras mujeres también.
9: Habla de sexo.
0: ¿No?
3: Oh, no, Peti, no.
0: No. ¿Por qué ella es diferente a todas?
3: Porque ella siempre está un paso adelante, Peti.
0: Ajá. Y eso...
3: Es una persona que lee muy bien todas las situaciones.
0: Lee muy bien las situaciones. ¿Usted me podría dar con ella, por favor?
3: No quiere, Peti, se niega, no sé. Se ríe de mí, se sigue riendo, pero no se anima.
0: ¿Usted sabe por qué ella está con usted desde hace 5 años?
3: Sinceramente, ni yo sé, Peti.
0: Pregúntele. Adelante.
3: ¿Por qué estás conmigo? Dice que soy muy inteligente.
0: ¿Yo o usted?
3: No, me parece que está hablando de usted, Peti, no de mí.
0: Ah, bien. Bueno, pregúntele de nuevo, a ver.
3: ¿Por qué estás conmigo? No, dice que me vio y se dio cuenta enseguida que soy el amor de su vida.
4: ¡Hola!
0: Eso
4: pucha.
0: Pasa también, ¿eh? Pasa.
3: Eso es, pasa.
0: Pero no dura más de 5 años.
4: ¡Hola, pucha!
0: ¿Su señora tiene Instagram?
3: Atención.
0: No. ¿No? ¿Usted tiene Instagram?
3: No uso, Peti.
0: ¿No usa?
9: Miente.
0: Bien. Perfecto.
3: No, en serio, no.
0: No usan Instagram, perfecto.
3: No.
0: Porque vamos a hacer un Instagram vivo también luego cuando volvamos con Lust.
4: Pucha.
6: Sí.
1: Sí.
3: Qué bueno, Peti.

0: Está bueno eso, me gusta.
1: Nos vamos a la pausa.
2: Le gusta, pero no tiene Instagram.
0: Pero me voy a hacer uno, Peti, si vas a estar en Instagram, y también tengo que ver el streaming de vez en cuando.
2: Hacete,
0: cuando pueda parar un rato.
2: Hacete uno, hacete uno.
3: La palabra clave.
2: Diego, ¿están dentro de un auto o un camión?
0: Un auto.
2: Un auto. ¿Hacia dónde van?
0: Ahora vamos hacia La Paz.
2: Bien, Canelones.
4: ¡Hola!
0: Sí.
2: Bien. Diego, ¿y por qué estás siempre dentro de un auto, manejando?
0: Porque tenemos un emprendimiento y nos encargamos nosotros mismos de llevar los productos, Peti.
2: ¿Y qué tipo de emprendimiento tienen?
0: Es un emprendimiento de belleza, cuidado personal.
2: Ajá.
4: ¡Hola, pucha!
2: ¿Algo como para mí que tiene, Diego?
5: Sí.
6: Sí.
0: No sé, Peti, vos sos un hombre muy sano. Vendemos muchas cremas para el dolor, parches para el dolor.
2: Ah,
0: te veo entero, la verdad.
2: Entero. Sí. Qué gran mentiroso. Está bien. Bueno, un parche me vendría bien, ¿eh?
0: Un parche.
2: ¿Alguna vez usted utilizó un parche tipo pirata, Diego?
0: No.
2: ¿Tuvo su etapa de pirata en su vida?
0: No, Peti, porque yo me casé joven, después me divorcié. En realidad estoy en proceso de divorcio y después ya encontré a mi pareja.
2: Que es el amor de su vida, no su esposa, su ex mujer.
0: Exacto.
2: Bien. ¿Su pareja actual conoce a su ex mujer?
0: Sí, Peti.
7: Atención.
2: Lo dijo con un dejo de incomodidad.
0: Lo que pasa, Peti, que veo situaciones complicadas.
2: ¿No se llevan bien?
0: No, es lo poco que trataron, sí, pero, es conmigo el problema.
2: ¿A su señora le gustaría volver con usted?
5: No.
2: ¿Le gustaría que usted muera en un accidente?
0: Creo que sí.
2: Ah, tenga cuidado.
4: ¡Ay, la pucha!
2: Tenga cuidado. Ah, que parezca un accidente. Ok. Bueno, Diego.
6: ¿Nos vamos?
2: La palabra es... el pequeño electrodoméstico en Utah. Qué error que tuve. Pero pasa, ¿eh? Atención, el ganador de entradas dobles para ir a Movie. Viene el hombre araña de nuevo, ¿eh? Le mando un abrazo a Álvaro Marchand y a toda la gente de Movie. El celular que termina en 565 puso la palabra clave a las 17 horas, 14 minutos, 8 segundos. La palabra era firma y fue un regalo mío.

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0: 23 minutos, van de las 5 de la tarde. ¿Cómo está Eduardo Lust?
1: Muy bien.
0: Mi querido amigo, ¿cómo le va?
1: Muy bien, por suerte, muchas gracias.
0: Bueno, ahora vamos a arrancar con nuestro martes ilustrado porque hay mucho para hablar.
1: Bueno.
0: Pero sabe que nos quedó largo el programa un poquito y hay una sección que se llama Seguí la frase.
1: Sí, claro.
0: Y usted, póngase los auriculares, Lust.
1: Vamos a escuchar.
0: Porque va a estar bueno. ¿Sabe cuál fue el Seguí la frase de hoy? ¿Lo escuchó o no?
1: No, algo del fútbol era, ¿no?
0: Claro, claro.
1: Sí.
0: Como hay conferencia de prensa de Bielsa.
1: Ah, sí, la pregunta.
0: La pregunta, ¿qué pregunta? ¿Usted tiene alguna pregunta pensada para Bielsa?
1: Si tuviera la conferencia de prensa.
0: Sí.
1: Y sí, le preguntaría por qué los jugadores no se adaptaron a un sistema que él lo tiene como infalible.
0: Es muy buena pregunta.
2: ¡Ay, la pucha!
0: Sí. Vamos a escuchar el Seguí la frase.
1: Bueno.
0: Y después arrancamos.
1: Bien.
0: Dale.
3: Seguí la frase.
0: A ver.
3: Un espacio.
0: Deja abierto. Hoy es con Lust el Seguí la frase.
3: Seguí la frase.
0: Se puede largar lo que quiera, ¿eh?
1: Bueno.
0: Mientras escuchamos, a ver.
3: Para Bielsa es...
4: Buenas tardes. Soy y pertenezco a la mejor audiencia del mundo.
0: La gente se presenta.
4: Del programa, claro. Malos Pensamientos.
0: Claro. La conferencia.
4: Y le quiero... Acá estoy, señor, acá. Levante, sí, la cabeza. Sí. Le quiero hacer una pregunta.
1: Muy bien.
4: Le dieron un plus aparte, además de toda la torta de guita que se llevó usted y el, sí, señor Jorge Giordano.
0: Sí.
4: Para sacarnos el honor, el orgullo, la garra charrúa. Acá y en todas partes del mundo, lo que usted hizo en nuestro país y con nosotros se llama estafa.
5: Buenas tardes, Bielsa.
0: La pregunta...
5: Acá Alejandro le habla de Radio, sí, Malos Pensamientos, que estamos al aire.
0: Radio Malos Pensamientos.
5: Quería consultarle cuál fue todos los problemas que hubo antes del encuentro y si, sí, Valverde fue a la reunión que tuvieron todos juntos o no. Gracias, Bielsa.
6: Bielsa, ¿cuánto te pagaron los argentinos por fuera para venir a destruir el fútbol uruguayo?
0: ¿Vos?
6: ¿Cómo lo destruiste, Bielsa? Qué buen mandado que hiciste.
7: Mi nombre es Luis, de Charleston, Carolina, sí, del Sur, Estados,
0: sí,
7: Unidos.
0: Sí.
7: Señor Bielsa,
0: sí,
7: mi pregunta para usted es, ¿se va a llevar la heladerita para su casa?
8: Buenas tardes, Bielsa.
0: Buena
8: mi
0: pregunta.
8: Nombre es Horacio,
0: sí, hola,
8: de Radio Taxi Patronal, sí, Móvil 2007.
0: Sí.
8: Mi pregunta es, ¿por qué no llevó a Leo Fernández al Mundial?
0: Ah,
8: ¿no?
0: Okay.
8: Sí, ya sé que tiene los ligamentos rotos cruzados,
0: sí,
8: pero llevó a Ronald Araújo,
0: sí,
8: a Rascaeta,
0: sí,
8: a Jiménez, a Piquérez. Creo que Leo Fernández hubiese rendido más con los ligamentos rotos que todos esos, sí, muertos. Gracias.
0: ¿Cómo
9: muerto? Buenas tardes, señor Bielsa, soy José Pérez, enviado de Malos Pensamientos, y mi pregunta es la siguiente. ¿Sería usted un enviado de la AFA para no permitir que Uruguay ganara la quinta estrella? Muchas gracias, buenas tardes.
10: No. Buenas tardes.
0: Buenas tardes.
10: Soy Darío El Pelado,
0: sí,
10: de Malos Pensamientos.
0: Sí, muy bien.
10: Y mi pregunta para usted, Marcelo Bielsa, es la siguiente.
0: Sí.
10: ¿Qué se siente haber decepcionado a 3 millones de uruguayos con la Copa del Mundo,
0: sí,
10: y haber derrotado la ilusión a todos los niños, más allá de la población en general?
11: Hola, buenas tardes. Mi nombre es Eugenia, de Malos Pensamientos.
0: Hola.
11: Mi pregunta para el señor Bielsa es,
0: sí,
11: la siguiente.
0: Muy bien.
11: ¿Usted cree que el que echó a perder todo entre los jugadores y usted fue el señor Luis Suárez una vez que salió de la selección?
0: Qué buena pregunta.
11: Y quería agradecerle porque, no, en las eliminatorias le ganamos a Argentina, le ganamos a Brasil, y yo eso, sí, no me olvido. Después pasó lo que pasó una vez que el señor Suárez abrió la boca. Gracias.
12: ¿Qué tal, Marcelo? Buenas tardes. Rodrigo, estamos en vivo para Azul FM, para el programa Malos Pensamientos.
0: Viste,
12: bueno,
0: que
12: la pregunta
0: gente... Muy bien.
12: Es si en la valija que se va a llevar la plata que le robó a los uruguayos, ¿entraría también el presidente de la AUF? ¿Así se lo lleva también?
13: Sí. Mi pregunta para Bielsa es,
0: sí,
13: ¿por qué no pidió, en vez de dirigir la AUF, dirigir algo en el Estado que parece requisito tomar decisiones de mierda?
14: Mi pregunta para Bielsa es,
0: sí,
14: ¿qué sorteo ganó Araújo para tener las vacaciones pagas en Playa del Carmen? Porque yo no pude participar en ese sorteo. Había que pintarte el pelo de celeste para participar.
0: De azul.
15: Bueno, Peti, yo le preguntaría a Bielsa,
0: sí,
15: lo siguiente.
0: Sí.
15: ¿Por qué hace una conferencia de prensa?
0: ¿Por qué?
15: Si él dijo que la prensa le hacía mal al fútbol. Esa es la pregunta que le haría.
0: Muy bien.
15: ¿Para qué carajo hace una conferencia de prensa si él,
0: sí,
15: dijo que la prensa,
0: sí,
15: le hacía mal al fútbol,
0: sí,
15: y aparte los está usando ahora para sacarse? Ya es un cadáver futbolístico, que no hable. No debería ir nadie a esa, sí, conferencia. Nadie,
0: no,
15: nadie debería ir. Pero
0: bueno,
15: si fuera alguien le preguntaría,
0: sí,
15: eso.
0: Sí.
15: ¿Para qué estás haciendo una conferencia de prensa si la prensa le hace mal al fútbol? Fue lo primero que dijo. A ver, que lo responda, viejo choto.
0: ¡No! esa manera. 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Buenas preguntas la de la audiencia, ¿no? Sí. Estimadísimo Lust.
1: Casi todas muy buenas.
0: Bueno, tenemos mucha cosa para hablar. Y si usted me lo permite, vamos a comenzar con nuestro espacio. ¿Está listo usted?
1: Estoy listo.
0: Ok, entonces, si estamos todos prontos, ¡bienvenidos a Martes Ilustrado!
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0: se encarga usted de darnos el visto bueno para el streaming cuando usted lo pida, cuando usted lo diga, a través de nuestro sitio en YouTube, Malos Pensamientos Oficial. En YouTube, Malos Pensamientos Oficial, activamos el streaming cuando nuestro benemérito e ilustre doctor Eduardo Lust lo disponga.
1: Bueno, vamos a hacer el conteo hacia atrás. 3, 2, 1. Streaming.
0: Y ahí está.
1: Por arte de magia.
0: Por arte de magia. Bienvenido, Lust.
1: Bueno, muchas gracias.
0: ¿Cómo está, mi estimado amigo?
1: Muy bien.
0: Bueno, tenemos muchas cosas para hablar. Quiero pedirle a la gente que se conecte porque hoy la remera va a hacer historia. El portarretratos va a hacer historia. Y tenemos muchas cosas para hablar que a la gente le va a gustar porque nosotros tenemos una manera diferente de ver las cosas.
1: Sí, o sea, nosotros interpretamos hechos.
0: Hechos y no palabras.
1: Hechos políticos, hechos, no sé, hechos de la vida.
0: De la vida. Lust,
1: y antes, tenemos un perfil. Sí.
0: Antes de arrancar, quiero decirle que ha venido, ya tiene un club de fans.
1: Bueno, qué honor.
0: Ya tiene casi un club de fans.
2: Atención.
0: No lo podría confirmar, pero vino una chica, vino una señora que me dejó esta carta hermosa, larga, que no voy a leer, pero dice, sé que está por comenzar una nueva jornada de radio, atención, así que prometo ser breve. Soy una oyente habitual de sus programas,
2: atención,
0: y disfruto enormemente escucharlo, dice, hablando de usted. No es para mí.
1: Ah,
0: llegan al programa y las cartas son para usted.
1: Muy bien, muchas gracias.
0: Y dice, hay varias cosas que admiro de usted. La primera es su memoria, que me resulta sencillamente asombrosa. La facilidad con la que recuerda hechos, autores, textos y episodios históricos. La segunda, y quizás la más importante para mí, y me detengo en esto, es haber conseguido algo que jamás imaginé.
2: Atención.
0: Usted hizo que me gustara la filosofía.
1: Bueno, notable. Ya, misión cumplida.
0: Le guardo esta carta para usted.
1: Sí, claro.
0: Que no tiene el teléfono, pero sí tiene el email.
3: Muy bien. Se ha formado una pareja.
0: De Lili. Lili, Liliana. Agradezcale, por
1: bueno,
0: favor.
1: Liliana, muchas gracias.
0: Muy bien.
1: La
0: y
1: voy a
0: además.
1: Leer y la voy a guardar.
0: Y la carta no vino sola.
2: Atención.
1: La voy a guardar.
0: Vino con un portarretrato que le regalan.
1: Pero
0: ¿se da
1: bueno
0: cuenta lo que generamos?
1: Excelente.
0: El portarretrato dice:
1: cuidado con opinar sin fueros. Sin fueros, Cardenal Richelieu.
0: Lo dijo el Cardenal Richelieu.
1: El Cardenal Richelieu de la presidencia. Increíble. Bueno, sí, la verdad que va a tener un lugar de,
0: bien,
1: de privilegio.
0: Es más,
1: cuidado con opinar sin fueros.
0: Se debe haber sentido tan mal la chica que me trajo uno igual para mí.
1: Me parece bien.
0: Así que lo vamos
1: los
0: a
1: dos,
0: poner aquí.
1: Los dos ligamos.
0: Hoy tenemos portarretratos.
1: Un hermoso regalo.
0: Sí, sí. Hoy tenemos portarretratos.
1: Una frase que va a quedar, ¿eh?
0: Repítala, por favor.
1: Cuidado con opinar sin fueros.
0: Cuidado con opinar sin fueros.
1: Sí.
0: Es una frase de un déspota, ¿eh?
1: Sí, es una amenaza encubierta citando al senador Andrés Ojeda. Que el secretario de Presidencia dijo, el senador opina porque tiene fueros. Cuidado con opinar sin fueros. Y eso para los que tenemos formación y que el fuero es una clave, ¿eh?
0: Sí.
1: Más con lo que pasó ahora con los despachos, es este... Es casi una amenaza.
0: Antes de ir a la remera, quiero públicamente, ya lo hicimos ayer y hoy, ya lo hicimos públicamente, pero lo repito, lo reitero delante de usted, en su presencia, quiero decirle a todo el país que el único que públicamente dijo que Uruguay no pasaba de fase.
2: Atención.
0: Es el señor Eduardo Lust.
1: Lamentablemente acertó.
0: Lamentablemente acertó. Vamos a escuchar. Y atención, porque no lo dijo después de Cabo Verde.
1: No, no.
0: No, lo dijo después de Arabia, el primer partido.
1: Sí.
0: Escuchen a Eduardo Lust hablando en vivo en Martes Ilustrados. El martes, luego de ver a Uruguay frente a Arabia, que empatamos 1-1.
1: No, no.
0: Ahí va. ¿Cómo lo vio Uruguay usted antes de de la pausa tiró una frase lapidaria.
1: Sí, es el estilo de Uruguay jugar el pelotazo.
0: Sí.
4: No.
0: ¿Y después qué dijo?
1: Que no pasamos la serie. Que no pasamos la serie. Que no pasamos la serie.
0: ¿No pasamos la serie?
1: No, con la chance de que el mejor tercero pasa y que hoy están todos con un punto.
0: Sí. ¿Se da cuenta,
5: ay,
0: Lust?
5: La pucha. Sí.
0: Eduardo Lust dijo, no pasamos la serie. Sí. Y cuando todos apostábamos a ganarle a Cabo Verde, a empatar con España, usted ya había visualizado algo que ningún otro uruguayo lo había visto. No pasábamos de fase.
1: No pasábamos. Y ganándole a Cabo Verde ya pasábamos. 4 puntos. Uh-huh. Quedamos en el mejor tercero y vamos a hacer. Pero yo más o menos apliqué la lógica.
0: A ver.
1: Primero vi el partido. Uruguay y Arabia. Y vi cómo jugó Uruguay. Que como que perdió un poco el perfil que tenía la selección uruguaya, que hoy la tiene Paraguay.
0: Mm.
1: A ver, podemos hablar de la garra guaraní.
0: Bien.
1: Y después me acordé de uno de los mejores jugadores. O sea, cuando estaba mirando el partido con Arabia, o sea, ya había visto muchos partidos antes, porque Uruguay, pasaron muchos partidos antes que el de Uruguay, desde que se inauguró el Mundial.
0: Sí.
1: Y vi que todos jugaban mejor que Uruguay, o más lindo por lo menos, jugaban con todos los cuadros. Y hay una frase que también quedó en la historia, de hace muchos años atrás, de la década del 90 creo que fue, de uno de los mejores jugadores de fútbol que yo vi, que curiosamente era sanducero, pero no es por eso que lo cito, Luis Alberto Cubillas.
0: Cubilla.
1: Luis Alberto Cubilla, cuando fue técnico de la selección uruguaya, dijo que necesitaba jugadores con hambre.
0: Uh-huh.
1: Y fue criticado por eso, porque había jugadores, muchos jugadores uruguayos en Europa, que técnicamente eran los que no tenían hambre.
0: Los repatriados.
1: Los famosos repatriados.
0: Uh-huh.
1: Entonces, él hizo ahí un experimento deportivo en el cual mezcló jugadores de acá y de Europa, que le fue más o menos. Pero yo veo que todas las selecciones, a no ser los europeos que juegan en Europa, porque son europeos, tienen jugadores locales. Y Uruguay es una selección, tal vez la Argentina igual, que tienen todos jugadores del extranjero.
0: Uh-huh.
1: Pero para la idiosincrasia uruguaya, que básicamente es un cuadro que juega en la lucha, los argentinos juegan vistosos.
0: Uh-huh.
1: Uruguay es un país que siempre gana con pelotas sucias, rebotes, córner, tiros libres, nunca una jugada de 4 pases. Entonces para mí Uruguay tendría que tener una selección, yo que no sé nada de fútbol, tendría que tener una selección con jugadores que juegan en Europa, que tienen fundamentos sobrados porque por algo juegan ahí.
0: Uh-huh.
1: Con jugadores locales que también son tan buenos como los europeos, pero no tienen el pase a Europa. Y tienen esa iniciativa de despegarse desde el punto de vista profesional y económico. Entonces, con esa mezcla, Uruguay funcionaría mejor, me parece a mí.
0: ¿Y el técnico debería ser extranjero o uruguayo?
1: No, el técnico tiene que ser uruguayo porque la idiosincrasia del fútbol uruguayo la conoce el uruguayo.
0: Yo estoy totalmente en desacuerdo con usted. Uh-huh. En las antípodas. Si usted, bueno, quiere preguntarme por qué,
1: sí,
0: puede hacerlo.
1: ¿Por qué quiere un técnico extranjero?
0: Yo quiero un técnico extranjero, primero porque el extranjero domina otros fundamentos que aquí no dominamos, no trabajamos.
1: Uh-huh.
0: Tiene otra cabeza. Se ha quedado el uruguayo con el fútbol típicamente uruguayo.
1: Sí.
0: Y el que viene del exterior, el técnico argentino o como el que está dirigiendo a Colombia, Ecuador, Paraguay, Estados Unidos, tiene otra visión de juego más moderna, donde hasta incluso utilizan la inteligencia artificial.
1: Uh-huh.
0: ¿A vos te parece que acá en Uruguay hay algún técnico que ya haya metido la inteligencia artificial en el fútbol? No lo sabemos, quizás sí. Pero hay algo mucho más importante para mí.
1: Uh-huh.
0: El deportista o el técnico uruguayo está contaminado de la uruguayez.
1: Uh-huh.
0: E incluyo en la uruguayez la identificación política.
1: Sí. Bueno, puede ser.
0: Entonces, el técnico uruguayo ya viene con una contaminación política, sea cual sea la ideología, pero ya sabemos que viene con una contaminación que divide y no que une.
1: Y bueno, es una visión válida.
0: Válida, gracias.
1: Hay técnicos uruguayos que trabajan en el extranjero y que han dirigido selecciones extranjeras.
0: Bueno, eso puede ser, ¿eh?
1: No, por ejemplo, no sé, estoy pensando en Fossati, Markarián.
0: No, está bien, gracias.
1: No, pero tampoco les ha ido demasiado bien.
0: No, está bien, tienen su trayectoria.
1: Tienen su trayectoria. Pero bueno, no sé, a mí me parece que uno de los países que es la cuna del fútbol, no sé si tiene que tener un técnico extranjero, tal vez no cambie demasiado, o sea, no sea la clave del resultado. Pero hay técnicos uruguayos que son muy buenos, pero ese perfil de que tienen una identificación política y que a veces la transmiten a su trabajo es cierto.
0: Eduardo Lust, ¿podemos comenzar con esta frase maravillosa que no es de la semana, pero que pinta la semana y el estado de ánimo de nuestro país?
1: Sí, claro.
0: La remera de esta semana
2: Atención. Tiene
0: una frase que va a quedar en la historia de nuestro país.
1: Sabés que nos va a ir mejor de lo que pensamos.
0: ¿No?
1: No, el micrófono me tapó el no entre signo de interrogación. ¿No?
0: No, esta frase la dijo el presidente de la República, se la dijo a un periodista uruguayo, a Federico Buizán, y la dijo de la siguiente manera.
4: Sabe que nos va a ir mejor de lo que pensamos, ¿no?
0: Sabe que nos va a ir mejor de lo que pensamos, ¿no?
4: Sabe que nos va a ir mejor de lo que pensamos, ¿no?
1: Sorprendido estaba.
0: ¿Esto qué es?
1: Y es una expresión de deseo.
0: Sí.
1: Y haberse dado cuenta de que capaz para algo que no estaba del todo capacitado, le podía ir mejor, le podía ir bien. O sea, como una persona que se sorprende de un sitio en el que se encuentra y que luego que llega dice, bueno, de repente nos va bien.
0: Porque
1: de acuerdo a lo que venía proyectando, no nos iba a ir bien.
0: El presidente de la República dice, ¿sabés que nos va a ir mejor de lo que pensamos, no? Y nos volvimos en la primera fase.
1: Sí.
0: ¿Esto de qué habla? De que ni siquiera en una expresión de deseo le emboca.
1: No.
0: Ni siquiera, o sea, es una improvisación.
1: Claro, porque él se refería a la selección uruguaya.
0: Claro.
1: Porque el periodista es deportista, es deportivo. Y bueno, se ve que en la nota se habrá dado cuenta que le iba a ir bien a Uruguay cuando él pensaba que tal vez no le iba a ir demasiado bien. Y es más o menos como el gobierno.
0: ¿Cómo?
1: Tiene ciertas similitudes.
0: ¿Usted está emparentando o buscando semejanzas entre la selección uruguaya y el gobierno nacional?
1: Sí.
0: ¿Hay?
1: Y hay porque, por lo que
0: dice. Por ejemplo.
1: Y lo que dice la gente. O sea, cuando yo lo que he escuchado de la selección uruguaya es que Uruguay fracasó deportivamente.
0: Sí.
1: Algunos dicen que fue el mayor fracaso de la historia en virtud de la cantidad de selecciones que participaban.
0: Sí.
1: No tengo que quedar afuera con 16, con 24, con 32, con 48.
0: 48, y quedamos en el puesto 37.
1: Por eso. O sea que con muchísimas más chances quedamos afuera. O sea que tal vez haya sido la peor gestión de una selección.
0: ¿Y usted cree que en cuanto al gobierno nacional encuentra una similitud en el desarrollo?
1: Bueno, yo no lo creo eso.
0: ¿Está seguro?
1: No, lo cree el 85% del cuerpo electoral.
0: Ah.
1: Entonces yo acompaño.
0: Yo
1: creo en eso.
0: A ver, ha sido un fracaso la selección uruguaya.
1: Sí, eso totalmente. Porque no pasar de grupo.
0: Sí. ¿Y usted cree que el gobierno nacional
1: acompaña al 85% que dice que es un fracaso? Porque hay un 65% que lo dice expresamente.
0: Sí.
1: Que es lo que muestran las encuestas.
0: Es cierto, que está.
1: Todas las encuestas dicen que el 65% desaprueba. Y un 20% ni aprueba ni desaprueba. O sea que no aprueba. Tampoco desaprueba, pero no aprueba. Entonces, si el 85% o el 70% o el 65% no aprueba la gestión ni de la presidencia ni del presidente, que son dos cosas distintas, claramente el gobierno viene fracasando. Rotundamente.
0: Como la selección. Bueno, Bielsa en un momento, en estos últimos días, dijo, me dejaron solo, dice que le dijo a los jugadores. Uh-huh. El presidente de la República también siente una sensación similar.
1: Sí, hay como una, bueno, hay como una sensación de que el presidente en muchos temas está solo. Uh-huh. Pero que este gobierno ha fracasado, lo dicen ellos.
0: En lo que tiene que ver con la dirección técnica de Bielsa y
1: la presidencia.
0: La presidencia.
1: Hay similitudes.
0: ¿Hay similitudes?
1: Sí, claro.
0: ¿En cuanto a qué? ¿Liderazgo, por ejemplo?
1: Bueno, primero en cuanto a los resultados.
0: Ajá.
1: O sea, si la población lo rechaza al presidente y a la gestión de la presidencia y a la gestión del gobierno en general, uh-huh. Ese rechazo es notorio, se refleja en las encuestas. Y después la opinión pública que se manifiesta en cómo le ha ido a la selección uruguaya, uh-huh. todos coinciden que es un fracaso. Entonces hay un paralelismo absoluto entre la gestión del presidente y la gestión del técnico Bielsa.
0: ¿Y puntualmente entre Bielsa y Orsi encuentra semejanzas?
1: Y los dos vienen fracasando en lo que uh-huh. iniciaron.
0: Pero desde el punto de vista del liderazgo.
1: Ah, bueno, claramente no tienen liderazgo. Uh-huh. Porque hay algo que no pasó nunca en la historia del fútbol mundial.
0: A ver.
1: Que demuestra la falta de liderazgo. Y lo insólito de la Asociación Uruguaya de Fútbol. Y lo increíble del periodismo deportivo. Uh-huh. Hace unos meses atrás, yo recuerdo que estuvieron la intención de contratar personas para que hablaran con el director técnico y lo que Bielsa le dijera, se los dijera a los jugadores.
0: Sí.
1: Estaban buscando un intermediario.
0: Sí, es cierto.
1: Le ofrecieron a Godín,
0: sí.
1: Y le ofrecieron a Forlán, creo.
0: También.
1: O sea, le ofrecieron un trabajo con un sueldo altísimo para decir, vos lo que tenés que hacer es hablar con Bielsa, que Bielsa te diga a vos y vos le decís sí. a los jugadores.
0: Pasar los mensajes.
1: Sí.
0: Sí.
1: Ya eso hubiera meritado el cambio de técnico.
0: Ajá.
1: Porque un técnico que no habla con los jugadores, que no se puede comunicar, o que los jugadores no hablan con él, no sé cómo es la interna, no me interesa. Uh-huh. Yo hablo por la prensa. Uh-huh. Entonces, claramente, un director técnico incomunicado con su equipo, o porque el técnico no se comunica, o porque el equipo no se comunica.
0: Uh-huh.
1: Ese es Bielsa. Y tenemos un presidente incomunicado con su equipo.
0: ¿Con los ministros?
1: El equipo del presidente son los secretarios, que son los 14 ministros, uh-huh. más los dos copresidentes y el director de la OPP, 17 personas.
0: Uh-huh.
1: Él no se comunica con sus secretarios porque los secretarios, que son los ministros, hacen lo que les parece.
0: Uh-huh.
1: Y los secretarios no se comunican con el presidente porque de las medidas que toman los ministros, el presidente se entera cuando ya muchas de ellas están tomadas.
0: Uh-huh.
1: Hay una incomunicación.
0: ¿Podría ser un paralelismo también entre Muslera, Valverde, Darwin Núñez? O sea, el capitán, el responsable de atajar las pelotas y el goleador que no funcionó, ¿también lo podría llevar a un paralelismo con el gobierno?
1: A ministros.
0: ¿Por ejemplo?
1: Y bueno, la prueba está que... Yo un ejemplo que tal vez luego lo desarrollemos,
0: sí.
1: pero es algo gravísimo, que es el tema del patrullaje militar, que tal vez lo hablemos hoy, porque uh-huh. nosotros no sí, hablamos claro. de lo que íbamos a hablar.
0: Sí, sí.
1: Pero el patrullaje militar, que es una noticia de hace 4 días, en 4 días cambió todo.
0: Ajá. Uh-huh.
1: Primero eran los vehículos de las Naciones Unidas.
0: Uh-huh.
1: Después se enteraron que el Estados Unidos era solo para las misiones de paz. Entonces cambiaron por vehículos propios, uh-huh. o sea, tanques militares o vehículos militares que andan repartidos por todo el interior de la República. Iban a salir los militares a conducirlos, porque son los únicos que lo saben conducir. Y el ministro Castillo, que es el líder del Partido Comunista, públicamente dijo, nosotros no estamos de acuerdo. No, me parece bien. O sea, se expresó contrario a que los militares patrullaran.
0: Uh-huh.
1: Alguna senadora también se expresó contrario a que los militares patrullaran. Después, cuando le hicieron la segunda pregunta, dijeron, no, ya lo dije. Ya dijimos que no estamos de acuerdo. De aquí en adelante, la conversación va a ser en el Consejo de Ministros. No vamos a hablar por la prensa. Pero lo largaron en la prensa desprofeso para que toda la población se enterara que el Partido Comunista Uruguayo no estaba de acuerdo. Cuando fueron al Consejo de Ministros, resolvieron hacer lo que quería el Partido Comunista. O sea, no le voy a poner apellido de ningún jugador por respeto al jugador. Es decir, no voy a hacer un paralelismo del ministro Castillo con ningún jugador de fútbol con nombre y apellido.
0: Para no ofender a los jugadores.
1: Por respeto al jugador, ¿no?
0: Ay, mierda.
1: Porque hay que ser, no sé, hay que ser prudente.
0: Sí.
1: Mañana capaz lo encuentro al jugador y me dice, sí. Fue lo peor que
0: con, claro, me asociaste con Juan Castillo.
1: Prefiero errar un penal en la final, sí, y no lo que hiciste. Sí. El, entonces no le pongo nombre y apellido, pero hay, ajá, cierta similitud en, sí, el accionar.
0: Ajá.
1: Y como dice la prensa, que yo digo lo que dice la prensa, yo no puedo decir ni, sí, que sí ni que no, que hubo una movida a nivel de algunos jugadores que tomaron ciertas atribuciones, desconociendo la autoridad del director técnico, que aunque sea malo o bueno, la tiene por su posición.
0: Sí.
1: Eso ha pasado con los ministros. Entonces, la noticia del año, la noticia de la década, de que el Frente Amplio recurría a las fuerzas conjuntas, policías y militares.
0: Que lo dijimos acá por primera vez, y lo dijo usted, Luz.
1: Sí, lo dijimos acá. Uh-huh. Que no se recurría desde el año 72 a las fuerzas conjuntas.
0: Sí.
1: Y que lo anunciaron un día antes del aniversario del golpe de Estado del 27 de junio. Lo anunciaron en junio, o sea, como rememorando el golpe.
0: Sí,
1: ¿no?
0: Claro.
1: Los nostálgicos del Pacha Sánchez. Uh-huh. Hay gente nostálgica, dijo él. Bueno, esos son muy nostálgicos de los militares, porque no solamente crearon o pretendieron crear las fuerzas conjuntas, sino que la crearon en unos días coincidiendo con la creación del año 72 y, uh-huh, 73. O sea que buscaron la misma fecha. Eso sí que son nostálgicos. Y luego basta que un ministro perteneciente al Partido Comunista, al cual pertenece, me parece, el copresidente Jorge Díaz, el cardenal Richelieu del cartelito, opinó por lo menos Castillo, que el partido no estaba de acuerdo. Y el presidente dijo en 33, es una decisión tomada.
0: Claro, el presidente dijo, es una decisión tomada.
1: Sí, acá no importa que no se esté de acuerdo.
0: Y al final no pasó nada.
1: Y al final lo que van a hacer, según la noticia de ayer, es que el ejército le va a prestar 4 o 5 vehículos militares, uh-huh, de unos 30 años de antigüedad, y policías del Ministerio del Interior lo van a manejar. Y el ejército se va a encargar del mantenimiento, de cambiar el aceite y hacerle la mecánica.
0: ¿Cuál sería?
1: Entonces ahí eso es un golpe, uh-huh, para el director técnico.
0: Ah, pensé que era un golpe
1: de
0: Estado.
1: No. Es un golpe de, sí, liderazgo para el director, uh-huh, técnico Bielsa, que, sí, le hicieron los jugadores.
0: Ah. ¿Cuál sería el golero Muslera dentro del grupo de ministros?
1: Y bueno, me pasa lo mismo.
0: Aquel que se mete los goles tontos.
1: Bueno,
0: diga nombres.
1: Bueno, tengo un nombre.
0: Sí.
1: Pero también por respeto a,
0: sí,
1: a Muslera.
0: No importa, estamos jugando, está, estamos jugando.
1: Pero esto con respeto por Muslera.
0: Sí, ahí está.
1: Lustenberg.
0: Muslera vendría a ser Lustenberg en el gobierno. O Lustenberg vendría. Claro, porque se mete goles en contra tomando la decisión de la anestesista.
1: Las decisiones inexplicables. Porque Cristina Lustenberg, la doctora Cristina Lustenberg, lo digo, sí, con respeto, porque, sí, la traté mucho en el Parlamento. Bien. Éramos vecinos de despacho. Uh-huh. Y vamos, no hablar en el pasado, es una buena legisladora.
0: Sí.
1: Porque fue una excelente legisladora. Yo porque trabajé con ella, lo puedo decir. Muy consustanciada con su labor. O sea, se enfrentaba a la bancada del Frente Amplio en aras de ideas propias.
0: Bien, pero vayamos a esto.
1: Y bueno, pero
0: Cristina Lustenberg es la muslera del gobierno.
1: Sí, porque se metió sin que nadie sin explicación lógica con, sí, la anestesista.
0: Ajá.
1: Y con los allanamientos en el poder en el Palacio Legislativo. Uh-huh. El allanamiento a los despachos de los legisladores. Uh-huh. Que es una cosa media rara también, porque yo ayer estuve con un legislador que no lo voy a nombrar.
0: Sí.
1: Porque no corresponde.
0: Bien.
1: Que me dice que la presidente de la Asamblea General,
0: Carolina Cose.
1: Carolina Cose, lo llamó por teléfono.
0: ¿A quién? ¿A este legislador?
1: Sí, para, sí, decirle que ella no había tenido nada que ver. Pero sin embargo, la prensa dice que ella pidió que se hiciera.
0: Para mí que fue una confusión, ¿sabe?
1: Sí.
0: Porque creo que algunos legisladores, capaz que este legislador también estaba en esa reunión, en voz baja dijeron,
5: che, a esta nos tenemos que fumar
1: que sí.
5: todos los días de nuestro trabajo.
1: Está bueno ese razonamiento.
5: Claro, capaz que ella escuchó y dijo, están fumando.
1: Sí, puede ser, puede no ser. Lo había pensado. Pero lo
5: y
1: cierto
5: se
1: es
5: que fumar.
1: La ministra que se hace goles en contra.
5: Sí. Es mulera.
1: Es la doctora, claro. Es la mulera del gabinete. Ahí. La mulera del gabinete.
5: Y el capitán Valverde que no tocó la pelota, que fue un fiasco, no un fracaso, un fiasco. ¿Quién es el capitán Valverde en el ministerio o en los ministros, dentro de los ministros?
1: Y bueno, ahí hay que buscar bien lo que hizo, lo que no hizo Valverde, ¿no? Que no no le fue bien en la selección.
5: Sí, claro. Uno puso toda su responsabilidad en él, sí. Y fue un fiasco. ¿Quién es?
1: Y bueno, podría tener dos lecturas.
5: A ver.
1: Podría tener una lectura de un ministro que pasa absolutamente desapercibido.
5: Uh-huh. Es cierto.
1: Bueno, un ministro pasa desapercibido. Es decir, nadie se acuerda quién es el ministro. Entonces podríamos decir que por el pasar desapercibido y tal vez por el objeto de la cartera que tiene a su cargo,
5: ¿sí?
1: Podría ser el ministro de turismo.
5: Ah, bien.
1: ¿No?
5: Bien.
1: Que yo no lo conozco, pero que no se habla del ministro de turismo.
5: No se habla del ministro de turismo.
1: Y si se esperaba mucho de una figura, y no rindió, es el ministro de Economía.
5: Gabriel Odone. O sea que Odone es el Valverde del gobierno.
1: En el sentido que se esperaba mucho, o sea, de él.
5: Le pusimos la cinta de capitán y no logró el liderazgo para armar el equipo.
1: No logró porque los números lo dicen y porque algún sector del Frente Amplio le torció el brazo. Lo hizo desdecirse de lo que dijo. Lo hizo ir hacia atrás de lo que había resuelto. Él tiene una forma muy particular de comunicarse, ¿no?
5: Como Valverde.
1: Sí, pero vio esa canción. Hay una canción de un conjunto de rock argentino que dice:
5: a ver.
1: ¿Qué ves cuando lo ves cuando la mentira es la verdad?
5: Muy bien, Divididos.
1: Divididos.
5: ¿Qué ves?
1: Ese mismo. No me acuerdo si era Las Pelotas, Divididos.
5: Dividido, ¿no? Muy bien, mira rockero, Luz.
1: Divididos.
5: Ok.
1: ¿Qué ves cuando no ves cuando la mentira es la verdad?
5: Claro, ¿qué ves?
1: Entonces, Odone tiene un estilo de que dice cosas que son ciertas desde el punto de vista literal, pero desde el punto de vista sociológico o antropológico o político no son ciertas. Y eso es un poco lo que le está pasando frente al ministerio, como decir, en este periodo de gobierno habrá más impuestos. Los impuestos ya están creados, ya fueron los que son. Ahora anuncia que va a grabar con impuestos los autos eléctricos.
5: Uy.
1: Y cuando dice, pues usted dijo que no, bueno, pero eso viene del año pasado. O sea, que tiene como cartas en la manga. Entonces, es cierto lo que dice, que no hay impuestos nuevos, pero no es cierto porque aparece algo que no estaba grabado y ahora está grabado. O sea, que para eso que se grabó es un impuesto nuevo.
5: Valverde
1: le pasó eso.
5: Sí.
1: Es una persona de la cual muchos esperaban mucho.
5: Sí.
1: Capitán del Real Madrid.
5: Claro.
1: Hizo 3 goles contra un equipo inglés.
5: Sí.
1: Y bueno, tiene añares en Europa. Y es un gran jugador. Y ahora todos dicen que en la selección le ha ido muy mal. Y bueno, ese lo done.
5: ¿Y quién es el Darwin Núñez? El delantero que no hace goles.
1: Y bueno, tiene añares en Europa. Y es un gran jugador. Y ahora todos dicen que en la selección le ha ido muy mal. Y bueno, ese lo done.
5: ¿Y quién es el Darwin?

0: acá lo trajimos, no sé con qué ilusión, de que podía hacer goles.
1: A ver.
0: Porque si no estaba jugando en el equipo de él, no estaba haciendo goles en su país, en el país donde estaba.
1: ¿Y quién es ese en el gobierno?
0: Entonces, en el ministerio, una persona llamada...
1: Ay.
0: ¿Y sabe quién puede ser?
1: No, sí.
0: Olesker.
1: ¿Olesker?
0: Sí. Olesker podría ser, porque pasó de ACE a un ministerio.
1: Sí.
0: Esperando, bueno, que fuera como que viniera a hacer un cambio importante, y ha quedado, no sé si alguien se acuerda que Olesker es ministro.
1: No, pero pensé que iba a nombrar a Lubetkin.
0: Ah, bueno, el ministro de Relaciones Exteriores. Pero el ministro de Relaciones Exteriores se viene equivocando mucho.
1: Y bueno, Darwin Núñez.
0: Y Darwin Núñez.
1: También, y a ver, Darwin Núñez... recibe mucha cámara por su corte de pelo, pero no por su capacidad o sus aptitudes
0: futbolísticas.
1: Claro, puede ser también un Lubetkin que tiene mucha cámara.
0: Sí. Bueno, me parece, viendo ahora que usted lo dijo, que estuvo mucho más afinado que yo. Lubetkin, en el momento, pensar en 14 ministerios a veces no es sencillo.
1: Aparte, está gastando mucha guita en sus viajes a Italia, ¿eh?
0: Bueno, eso lo dijo la senadora Bianchi, Bianchi, como le gusta a ella que le digan. El burócrata que vive de los viáticos.
1: ¿Usted sabe que el representante de Mulera sabe quién es?
0: Va, eso no sé, no tengo ni idea.
1: El representante de Mulera, le voy a decir cómo se llama. Rodrigo Lubetkin.
0: Rodrigo Lubetkin.
1: El hijo del canciller. Por eso... Ese abrazo, ¿vio el abrazo maravilloso de Orsi con Muslera?
0: En la despedida.
1: En la despedida. Le transmitió toda la energía.
0: Sí, razón.
1: ¿Por qué se dio ese abrazo?
0: No sabía que era el de
1: Rodrigo. Porque, claro, Muslera es socio de Rodrigo Lubetkin, el hijo del canciller.
0: Claro, hay una familiaridad.
1: Claro, que además dijo, no sé si leyó, pero se lo transmito, fuerte defensa a Fernando Muslera. Su agente, Rodrigo Lubetkin, arremete contra los odiadores seriales, juzgadores mediocres en un entorno plagado de caretas.
0: Tremendo.
1: Se le fue la moto.
0: Se le fue, sí. Y nosotros no lo jugamos a Mulera.
1: No, bueno, sí. Te equivocás en un partido, todos tenemos una mala noche.
0: Totalmente.
1: Pero tres noches...
0: Sí.
1: Y tres mundiales atrás...
0: Pero tiene cinco mundiales.
1: Igual lo bancamos. Yo lo banco a Mulera, me parece un buen pibe...
0: Sí,
1: pero
0: yo creo que tuvo un mal mundial, pero es un buen arquero, porque tuvo cuatro mundiales de titular,
1: sí.
0: Y capaz que algún gol le hicieron medio de blooper, pero las anteriores presentaciones de Mulera, y después en este momento era el mejor arquero de la Argentina, ahora.
1: ¿Quiere que, para terminar, quiere que le presente el portarretratos de esta semana?
0: No lo vi porque siempre está de espalda. Siempre me da la espalda.
1: Está de espaldas. Y me da miedo mirarlo.
0: Que pase al frente.
1: Este es el portarretratos de la semana.
0: La famosa expresión del técnico Marcelo Bielsa.
1: ¿Usted se acuerda qué dijo Marcelo Bielsa con esta expresión?
0: Eso fue cuando le iban a hacer una nota, ¿no?
1: Claro, le iban a hacer una nota y se calentó tanto que dijo...
2: ¡Dale de una vez!
1: ¡Dale de una vez!
2: ¡Dale de una vez!
1: Una ordinariez
0: absoluta.
1: Supina, ¿no?
0: ¿Sabe dónde lo vi a eso?
1: ¿Dónde?
0: En Televisión Española.
1: Claro, es que dio la vuelta al mundo.
0: Estaba mirando Televisión Española a ver qué decían del partido.
1: Sí.
0: Porque los de acá ya sabemos lo que decían. Y quería saber qué opinaban los españoles. Los españoles hablaban más de eso que del partido. Y era tremendo, ¿no?
1: Qué lástima, ¿eh?
0: Lo que le dijeron, pero...
1: ¿Le gusta la foto?
0: Fíjese, no me gusta porque... Está bueno como fotografía.
1: Sí.
0: No me gusta lo que representa porque es... No sé, una...
1: Como... ¿Es la imagen del fracaso?
0: La imagen del fracaso es la imagen de una persona... Que no tiene de qué agarrarse y le sale...
1: Entendemos el momento, pero un tipo... Con tanta trayectoria y tantos años, no debería haber dicho lo que dijo, pero por primera vez miró a la cámara.
0: Sí, es cierto.
1: Y eso es importante.
2: Sí. ¡Dale de una vez!
0: Técnico de la selección argentina y técnico de la selección

0: chilena. Y técnico en España, sí, técnico en Francia.
1: En Inglaterra.
0: Sí, y en el Reino Unido, o sea que una experiencia tremenda.
1: ¿Por quién va usted en este Mundial ahora que quedó afuera Alemania?
0: Quedó afuera Alemania.
1: Hinchaba por Alemania por sus ancestros.
0: Sí, era simpático, que ya hincha.
1: Y ahora quedó afuera Alemania, quedó afuera Países Bajos, ¿por quién va?
0: Y voy, hay una frase en latín que dice indubio properario.
1: A ver.
0: Indubio properario. En la duda,
1: sí,
0: siempre hay que estar a favor del más débil. En la duda. En cualquier circunstancia de la vida, lo enseñaron los griegos, ¿no?
1: Muy bien.
0: Los latines, del derecho romano, perdón, que habla en latín. Indubio properario. Entonces ahora voy, de los equipos que quedan, para cualquier equipo que nunca haya ganado.
1: Congo.
0: Congo, Noruega.
1: Recordemos que Congo juega con la camiseta celeste.
0: Camiseta y short.
1: Y tiene sangre charrúa.
0: Sangre charrúa, exactamente.
1: Creemos.
0: Sí, sí, creemos. Mm. Creemos que sí. Cualquiera que nunca haya ganado. Máximo en este mundial que, al igual que el anterior, lo llevan como de la mano a Argentina.
1: Uy, otra vez con eso, Lust.
0: Bueno, pero el mundial anterior quedó. Sí.
1: Quedó.
0: No sé, había.
1: Demasiado evidente.
0: Le cobraban cada penal inexistente. Sí. Mm-hmm. Ahora con el VAR, hay jugadores argentinos que cometieron faltas graves que no fueron ni amonestados.
1: Hablando de penal, luego de la pausa, tenemos cada historia del gobierno que son un penal. Atención. Sin sí. Golero.
0: Sí. Muchas historias.
1: ¡Pausa! Eduardo Lust en Malos Pensamientos, el martes, y Lust Trados.

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26: Con Eduardo Lust, el streaming.
27: Streaming, hay que hacer el conteo nuevamente.
26: Bueno, no sí. sé, usted la duerme.
27: Bueno, pero los campeonatos del mundo, del campeonato mundial, empieza con un conteo.
26: Tiene razón.
27: Y la tribuna acompaña, y ellos arrancan de 10, yo arranco de 3.
26: Bueno, vamos.
27: 3, 2, 1, streaming.
26: ¡Ah, bueno!
27: Rápido.
26: Estamos obviamente en nuestro streaming. Malos Pensamientos Oficial en YouTube, y la gente que está conectada a través de su teléfono, computadora, en YouTube... Malos Pensamientos Oficial me está viendo a mí en este momento. Y ahora a Lust.
27: Muy bien.
26: Y a mí. Y a Lust. Y a mí. Y a Lust.
27: En el orden que corresponde.
26: A Lust.
27: Primero usted y segundo yo.
26: No, señor.
27: Me doy por bien pagado entrando atrás del primero, dijo el paisano.
26: Muy bien. Lust, vamos a hablar de cosas importantes. Hablamos mucho de la selección uruguaya y del gobierno nacional y sus similitudes. Recordemos la remera de la semana, la frase del presidente de la República que dijo lo siguiente.
28: Sabe que nos va a ir mejor de lo que pensamos, ¿no?
26: Sabe que nos va a ir mejor de lo que pensamos, ¿no?
27: Le fue.
26: Qué cagada, no le sale una.
27: No le sale, le fue como a la presidencia. Yo creo que cuando asumió le habrá dicho a su entorno, nos va a ir mejor de lo que pensamos.
26: Debe haber dicho lo mismo cuando el primero de marzo.
27: Y le está haciendo muy mal.
26: Hablando del primero de marzo, arrancamos el mes de julio.
27: Sí, cierto.
26: O sea que estamos cumpliendo 14 meses de gobierno.
27: 14 meses.
26: Lo deberíamos festejar.
27: Claro, sí.
26: Pero no, a ver, para festejar, le pregunto, deberíamos celebrar las obras de este gobierno. En 14 meses.
27: Sí.
26: ¿Cuál es la más importante?
27: Los logros, digamos. Porque las obras puede ser las obras, ¿no?
26: O sea, algo... Las obras, no. Las obras. ¿Cuál es la obra? Nómbreme una obra de este gobierno.
27: Y bueno, yo tendría que pensar, pero sin ser negativo, no le reconozco una obra a este gobierno. Porque ellos han dicho que no tienen obra. Ellos no tenemos programa de gobierno.
26: Sí.
27: Y en el primer año de gobierno que yo participé, que fue el gobierno anterior, que el año de la epidemia, como la película El año que vivimos en peligro, ¿se acuerda esa película?
26: Sí.
27: Bueno, ese año que vivimos en peligro, en ese primer año se aprobó la rendición de cuentas, se aprobó el presupuesto,
26: la LUC,
27: y se aprobó la LUC.
26: Claro, la LUC.
27: Y se enfrentó un referéndum contra la LUC.
26: Uh-huh.
27: Y
26: todo eso en un año.
27: Todo eso arrancó en el primer año.
26: Bueno, la LUC, recordemos que una ley ómnibus que no se ha tocado.
27: Nada. La mejor ley de... La ley más famosa de la historia uruguaya es la ley de caducidad, uh-huh, como famosa.
26: Sí.
27: Y la ley más importante, la LUC del gobierno de la calle Pou. Porque tocó todos los temas.
26: Y de los cuales estaban en contra... el Frente Amplio,
27: ¿sí?
26: Y hace 14 meses que no tocan nada de la LUC.
27: No tocan nada, y que podría haber sido mejor si no hubiéramos nosotros los legisladores realizado algunos cambios.
26: Uh-huh.
27: Porque la LUC era mucho más ambiciosa de lo que terminó siendo.
26: ¿Y usted en estos 14 meses no encuentra una obra para destacar de este gobierno?
27: Y bueno, hay que ir ministerio por ministerio.
26: Uh-huh. Porque... Ministerio, por ejemplo, obras y transportes.
27: Bueno, transporte y obras públicas. El Ministerio de la Calle fue la mayor inversión en obra pública de la historia. Y ahora acá no hay ninguna.
26: Bueno, recordemos puentes, varios.
27: Puentes, carreteras.
26: De pueblos y rutas.
27: Sí, sí, sí, sí. Se terminó el tren, que yo estaba en contra, pero hubo que terminarlo.
26: Sí.
27: El famoso tren de UPM.
26: Bueno, ¿y en este gobierno?
27: Y no hay una obra, hay mantenimiento de lo que había. Yo no me he enterado que haya una obra. O sea, el presidente no iba a inaugurar nada. El presidente inaugura un sistema eléctrico... Uh-huh. Que es lo que a lo que va, que ha salido en la prensa.
26: La luz de una cancha de fútbol infantil.
27: La luz de una cancha de fútbol infantil.
26: Entregó pabellones.
27: Pabellones, participa de... Un horno entregó. Una
26: entregó experiencia. Un horno, que no me olvide de eso.
27: Sí. Entonces, en ese no tenemos tiempo para enumerar todos los ministerios, pero el Ministerio de Economía, la economía no está marchando.
26: Uh-huh.
27: Por más que el subsecretario Valcorba diga esto, esto y esto... Si usted crece el 0.8% cuando América crece del 2 al 4, uh-huh, no está creciendo. La prueba está que en la rendición de cuentas tuvieron que inventar de dónde sacar 30 o 40 millones, creando impuestos, le sacaron 10 millones a colonización, crearon nuevos impuestos y otra cantidad de recortes para juntar 30 millones.
26: Uh-huh.
27: Que ese es un tema que después deberíamos hablarlo.
26: Bien, pero para redondear...
27: Bueno, y después usted tiene que saltear los ministerios.
26: Sí.
27: Ministerio de Relaciones Exteriores,
26: sí,
27: nos ha ido muy mal, porque nos hemos acercado a los que nos pueden contagiar de malas enfermedades, y nos hemos alejado a los que nos traen buenas... a los que no nos contagian de nada.
26: Y le tiro otra.
27: Nos acercamos a gobiernos de izquierda que están, sí, desapareciendo.
26: Ajá. Y le tiro otra,
27: sí,
26: que es horrible.
27: Sí.
26: Mientras el mundo, y sobre todo Latinoamérica, manda gente, refuerzos, medicación, ropa, comida,
27: sí,
26: y
27: todo,
26: abastecimiento a Venezuela, ¿Uruguay qué mandó?
27: El gobierno nada.
26: Nada.
27: La colonia venezolana, algo.
26: Sí, por supuesto, y le mandamos un abrazo a todos los venezolanos.
27: Claro.
26: Pero el gobierno...
27: Nada.
26: Nada.
27: No.
26: Fin de semana.
27: Sí.
26: Pensate algo, craneá. Nada.
27: No hagan nada, igual que China. Los venezolanos están sorprendidos porque China no mandó nada.
26: Uh-huh.
27: El Ministerio del Interior, no nos olvidemos.
26: Sí, ¿cuál es la gran obra del Ministerio del Interior?
27: Bueno, ninguna. Porque primero que el ministro al día que asumió dijo, estamos derrotados contra los narcos.
26: Sí, y el plan va a estar para el segundo semestre de 2026.
27: Exactamente.
26: Que estamos ahora.
27: Que se va a empezar a ver en el 2027.
26: Sí, o sea, no vemos nada.
27: No vemos nada, y el tema del que ya hablamos del patrullaje militar lo dejaron de lado.
26: Uh-huh.
27: Lo que van a hacer es con 4 o 5 camionetas muy antiguas del ejército, 8 o 10, van a poner a policías... para que salgan a pasear por los barrios, por los barrios,
26: sí,
27: rojos,
26: uh-huh,
27: y incluso ahora se dan cuenta que unas no sirven porque no tienen ventana, tienen que mirar al costado, otras miran solo de frente.
26: Sí.
27: Hay gente que dice que si tienen una ametralladora hay que sacarla porque intimida.
26: Improvisación absoluta.
27: Absoluta improvisación, porque además en 3 o 4 días cambiaron varias veces de opinión y de resolución.
26: En salud pública.
27: Bueno, está Lustenberg, ¿no?
26: ¿Todavía está Lustenberg?
27: Está Lustenberg.
26: ¿Para, y no le pidieron la renuncia?
27: No, no le pidieron.
26: Qué raro.
27: El padre anestesista le pidió al presidente que reviera la continuidad. ¿Se acuerdan esa famosa?
26: En ese encuentro.
27: En ese encuentro muy emocionante, ¿no?
26: Totalmente. Y donde uno siente esa empatía,
27: sí,
26: con el papá de la doctora fallecida.
27: De la otra, y que se fue de... Y que ese encuentro que fue breve e intenso, uh-huh, el padre se retiró sin saludar al presidente. No le dio la mano. Se dio vuelta.
26: Me causa pena.
27: Es un lenguaje corporal tremendo.
26: Total.
27: Y bueno, y después podemos recorrer los otros ministerios. Y lamentablemente no.
26: No hay obras.
27: No hay obra.
26: Uh-huh. ¿Para qué esperan?
27: Bueno, ahora lo que esperan es lo que dijo el secretario de la presidencia cuando salió la encuesta del 65%.
26: Sí.
27: Dice, no hay que hablar si los políticos nos peleamos entre nosotros, que eso no le interesa a nadie. Hay que hablar de lo que tenemos que hacer. Y ahí numeró una lista de cosas, sí, que tenemos que hacer.
26: Pero empezaron en el 25, por en marzo.
27: Por eso te digo. Entonces, cuando él dice hay que hablar de lo que tenemos que hacer, y uh-huh, salió con el discurso vivienda, salud, seguridad, educación, pim, pim, reconoció implícitamente que no se ha hecho nada.
26: De todas maneras, yo creo que hay que reconocerle que el ministro, al ministro que más ha hecho en todo este gobierno en estos 14 meses.
27: ¿Quién fue?
26: Lubetkin.
27: Ha viajado
26: a Italia, a Roma, ¿cuántas veces?
27: Decenas de veces. Sí, sí. Ha impedido informes ahora.
26: Sí. ¿Por qué está viajando tanto? ¿Por qué se le da tanto dinero de gastos al ministro de Relaciones Exteriores y se lo permite viajar tantos días a un mismo destino? 164 días creo que fue.
27: De viajes en total. Casi 50 en Italia.
26: Y con 80... No, en Italia, ¿eh? Con $80,000 de viáticos.
27: Sí. Bueno, lo de Italia es raro porque... Digamos que yo recuerde, obligación de ir a Italia...
26: Sí.
27: Hubo, cuando falleció el Papa... Obligación entre comillas, ¿no? Pero está, falleció un Papa.
26: Sí.
27: Cuando nombraron el nuevo Papa, que a los 10 días ya teníamos a León XIV y se volvió a ir... Cuando el presidente Orsi fue a Italia, que él también tenía que ir, y después hizo una cantidad de viajes sin ningún objeto. El rumor que hay entre los políticos es, sí, que él, hasta que fue nombrado ministro,
26: sí, vivía en Italia.
27: Vivía en Italia porque trabajaba en la FAO.
26: Ajá, y quiere volver ahí.
27: Que es una oficina de las Naciones Unidas que, sí, queda céfala ahora.
26: Sí. ¿Quiere volver?
27: Se está haciendo lobby para que lo nombren.
26: El canciller Mario Lubetkin viajó en misión oficial al menos 160 días, el 30% de los cuales fueron a Italia. 40 días.
27: Inexplicable.
26: ¿No?
27: Sí, sí. Y
26: más.
27: Sí, sí. Bueno, el tema de los viáticos, ahora lo van a revisar, pero todos para adelante.
26: Sí.
27: Vamos a revisar los viáticos, vamos a revisar los catering, vamos a revisar los brindis.
26: Castillo también viajó a, sí, claro, Ginebra, Suiza.
27: Sí, sí, estuvo muchos días y a otros, sí, lados. Todos viajaron.
26: Ahora, se les da miles y miles de dólares de viáticos, miles y miles de dólares se gastan en pasajes, y a los jubilados, ¿cuánto se les aumenta?
27: 200 y un kilo de yerba. 220 pesos, no es que le dan...
26: Es izquierda esto, ¿no? ¿Es progresismo?
27: Sí, sí, sí, claro.
26: ¿Estamos hablando de un gobierno de izquierda?
27: Un gobierno de izquierda.
26: ¿Estamos hablando de un gobierno de izquierda?
27: Total, bueno.
26: Sí, estamos hablando de un gobierno que debería pensar en la sociedad toda, sobre todo en los jubilados.
27: Sí, claro.
26: Porque el gobierno que no se fija en la infancia y en los jubilados...
27: No tiene sensibilidad.
26: No tiene
27: la
26: sensibilidad.
27: La famosa sensibilidad social de izquierda que se perdió.
26: Sí.
27: Que ellos mismos reconocen. ¿Se acuerda que una vez tratamos acá?
26: No perdió, no se perdió. Se murió.
27: Sí, se murió. Ya desapareció.
26: Se murió. Pero, la superioridad moral.
27: La superioridad moral, pero acá un dirigente del Frente, que no recuerdo quién es, anunció que habían perdido la sensibilidad social.
26: Totalmente, que nunca la tuvieron.
27: Nunca la tuvieron.
26: La disfrazaron.
27: Se habían adueñado del discurso.
26: Exacto.
27: Ahora perdieron el discurso. Y están perdiendo el discurso en toda América del Sur. Está pasando ahora con la pobreza infantil. Uh-huh. Porque ahora anunciaron ayer 3 ministros, porque Arín tiene el rango de ministro, el director del OPP, el ministro Sibila y el ministro de Economía, y el ministro Arín, que tiene el rango de ministro, aunque no es ministro, pero administrativamente es ministro, participa del Consejo de Ministros, que venía la revolución más grande en ataque a la pobreza infantil. Porque iban a destinar 30 millones de dólares a la pobreza infantil.
26: Uh-huh.
27: Y uno dice, bueno, si destinan un dólar está bueno, porque cualquier cosa que se destine, bienvenido. Pero 30 millones de dólares es una estancia María Dolores. que Frati compró para 6 colonos.
26: Que Frati, que estuvo en Miami viendo a la selección
27: que
26: uruguaya.
27: Que estuvo en Miami en la Fan Fest. Uh-huh. Es una estancia para 6 colonos, es lo que sí. Se destina a combatir la pobreza infantil. Y acá está la trampa. Porque 30 millones, bienvenidos. Uh-huh. Nadie va a estar en contra. No creo que nadie diga, no, que no den... No, no, 30 millones, 50, 60, los que haya. Porque la pobreza infantil es alta. Si bien se discute si hay pobreza infantil, lo que hay es niños que viven en hogares pobres. Los pobres son los adultos. El niño, como no genera riqueza, porque es niño, no es ni pobre ni rico. Uh-huh. Lamentablemente vive en un hogar de gente pobre. Entonces él, por derrame, una palabra capitalista que no le gusta mucho, de Adam Smith, el derrame, uh-huh. Por derrame es pobre.
26: Claro, pero no hay pobreza infantil.
27: Y yo siempre, a mí me enseñaron en facultad, profesor José Claudio Williman,
26: sí.
27: Profesor mío de economía.
26: Pavada de nombre,
27: sí,
26: ¿no?
27: Sí, impresionante. Dábamos clase en la facultad de Derecho,
26: sí.
27: Y después nos íbamos al Juan 23, en Mercedes y Tristán Narvaja, y continuábamos las clases en el Juan 23. Uh-huh. Williman era impresionante.
26: ¿Qué decía Williman?
27: Y Williman decía que para medir si una persona es rica o pobre entre muchos índices, primero hay que ver si la persona es capaz de generar riqueza. Uh-huh. Si no es capaz de generar riqueza ni pobreza, no es rico ni pobre, porque es incapaz de generarla. Entonces el niño no es ni rico ni pobre, pero partamos de la base que hay pobreza infantil porque el niño vive en un hogar de pobres.
26: Bien.
27: Entonces, ¿cómo uno combate la pobreza infantil? Hay un combate, yo diría, serio, responsable, que ya hay informes del BPS, por ejemplo, los que tengo yo vienen del 2013, y la pobreza infantil se combate en Uruguay desde el 1944, cuando se inventó la asignación familiar. Uh-huh. Entonces usted puede combatir la pobreza infantil dándole plata para que pasen por algunos pesos la línea que marca la pobreza de la no pobreza. Entonces te dice, bueno, si usted gana 21.000 pesos... es pobre, pero si gana 21.001 no es pobre. Entonces yo le voy a dar una plata porque usted llega a 21.001. Entonces en la línea, si usted salió de la pobreza por gana, esa es la pobreza por transferencia. Uh-huh. Independientemente que acá la pobreza ha bajado sin que sea ganada por la inflación. Como la inflación baja, la pobreza también baja. Es un efecto positivo y no querido, positivo. Pero la pobreza se combate, según nos enseñaba Winnieman y los que tratan seriamente el tema, se sale en una generación, es un largo plazo,
26: sí.
27: Y con más de 500 millones de dólares, que hay un informe de las Naciones Unidas que dice la pobreza infantil de Uruguay y la adolescencia se consigue en una generación, porque hay que darle educación, salud. Es decir, no es que haya que regalarle, se la tienen que también ganar ellos, pero en el entendido que se la ganan. Salud, educación, contención, cuidado, seguridad social. Entonces el combo va saliendo de la pobreza.
26: Ahora
27: este ministro anunció 30 sí. millones de dólares, pero acá quiero terminar con esto, sí. Para que vean lo grave que se dijo.
26: A ver.
27: Destinamos 30 millones de dólares, que es una estancia María Dolores.
26: Sí.
27: Y bajamos un 25% de la pobreza infantil. Y nos tenemos que detener ahí. Si el ministro socialista O'Done dice que con 30 millones de dólares baja un 25%, todos nosotros, y me incluyo, somos unos insensibles e inmorales.
26: Claro.
27: Porque con 120 millones... se termina la pobreza infantil.
26: Y es lo que tenemos que hacer como país.
27: Claro, pero si usted con 30 baja un 25...
26: Sí, ¿por qué no baja
27: con 60
26: todo?
27: Baja claro. Un 50, con 70, con 90 baja un 75 y con 120 baja el 100.
26: Uh-huh. Usá los 120.
27: El Portland de ANCAP, 30 millones de dólares por año, pierde. Uh-huh. Usted cierra el Portland de ANCAP, que mantiene 200 sindicalistas... y tiene la pobreza infantil en un periodo. Pero ¿qué es lo que pasa? Que no es cierto. La pobreza infantil, el 25%, la van a bajar en el sentido del índice de la transferencia. Como gana 100 pesos más que la línea mínima, dejó de ser pobre. Pero todo lo otro le va a faltar. Esa persona va a seguir siendo pobre desde el punto de vista sociológico y antropológico. Y usted me dice, bueno, ¿y ustedes qué hicieron? Y bueno, tenemos el mismo vicio. Porque usted estaba en el gobierno, ¿no? Yo estaba en el gobierno.
26: Sí.
27: ¿Y por qué no hizo? Bueno, yo tengo que decir, los otros no sé qué dirán, yo digo lo que yo vi, que cuando uno proponía ir a eso, cerrar empresas públicas que dan pérdida y volcarlo ahí, empezar la generación, no lo logramos.
26: La gente miraba para otro lado.
27: Sí. Uh-huh.
26: Quería leerle esta noticia. Gobierno crea una asignación única para la infancia y la adolescencia. Uh-huh. Habrá prestaciones de hasta 10.000 pesos.
27: Uh-huh. Es lo que decíamos recién.
26: Claro.
27: Al que ganaba 5 le van a dar 10. Vieron que la población se divide en 5 grupos de 20%. Sí. El primer 20, el segundo 20, los famosos quintiles. Entonces el que ganaba 5 le van a dar 10, el que ganaba 4 le van a dar 10, y después el que ganaba 3 le van a... O sea, el que ganaba no, al que ganaba 3 le van a dar 6, etcétera, etcétera, etcétera, para que con esa asignación que le van a dar pasen la línea de la pobreza.
26: Claro, pero a lo que voy es...
27: Se la dan a los padres, ¿no?
26: Le dan a los padres que no sabemos qué hacen con ese dinero.
27: Sí, totalmente.
26: 10.000 pesos.
27: Sí.
26: A algunos presos los van a ayudar con 5.000 pesos.
27: Sí.
26: Y a los jubilados les aumentan 213 pesos.
27: Sí.
26: Cerrá.
27: Sí. Eso, cerrá. Eso puede tener dos lecturas.
26: Hacé como Bielsa.
27: Sí, cerrá.
26: Cerrá.
27: Pero podemos tener una lectura de los presos.
26: A ver.
27: Que tiene que ver con una obra de Víctor Hugo.
26: Uh-huh. Y no Morales.
27: No de Víctor Hugo. No sé. Vamos a asociar una obra de Víctor Hugo que no, sí, es Morales.
26: Ajá.
27: Eso es cierto. A los presos le dan 5.000 pesos, una boletera y un lugar donde vivir.
26: Y un lugar donde, sí, vivir, a los expresos.
27: Exactamente.
26: A los que salgan.
27: No le dan una propiedad, pero tiene un sitio para vivir.
26: ¿Y qué te parece?
27: Claro.
26: Mientras a los jubilados le damos 200 pesos, vivas donde vivas.
27: Viva donde vivas.
26: Comas lo que comas.
27: Sí.
26: Hagas lo que hagas.
27: Totalmente.
26: Habiendo tenido una conducta de trabajo durante toda la vida.
27: Y por algo son jubilados.
26: Eso habla más del gobierno, sí, que de los jubilados.
27: Sí, sí, sí, totalmente.
26: No sé cómo no les da la cara, ¿eh? ¿Cómo les da la cara?
27: En eso coincido.
26: Sí.
27: Pero hay que buscar un punto positivo. Porque nosotros somos objetivos.
26: Sí.
27: Siempre fuimos acá en esta mesa. Lo que no es, lo que está mal, está mal. Y lo que no está, no está.
26: Bien.
27: El libro Los Miserables, de Víctor, sí, Hugo. Es un libro extraordinario. O sea, le digo a toda la gente, los miles que nos están escuchando,
26: sí,
27: vamos a agrandarnos.
26: Bien.
27: Que lean Los Miserables de Víctor Hugo. Habla de la Revolución Francesa, es una teoría política, es un libro de filosofía.
26: Es grande, es largo, ¿eh?
27: Es largo, sí. Es
26: le
27: muy
26: podemos
27: largo.
26: Pedir a la inteligencia artificial que haga un resumen.
27: Sí.
26: Por algo se empieza, ¿eh?
27: Bueno,
26: digo, porque hay mucha gente que no lee.
27: Claro.
26: Y va a leer, va a mirar el libro gordo y dice, no, yo no me voy a leer. Bueno.
27: Bueno, entonces, que vayan a la inteligencia artificial, porque también es una historia de amor.
26: Sí.
27: De amor de entre dos jóvenes y de amor de un padre hacia una hija.
26: Uh-huh.
27: Bueno. Y de la miseria, de ahí viene el nombre, los miserables, los olvidados por todo. Pero la inteligencia artificial no les va a decir lo que le vamos a decir nosotros acá. Entonces que se arrimen al libro con la inteligencia y que tomen lo que tomamos acá. El libro empieza, y después lo uno con los presos, ¿no? Y ya son 19.01, usted me dice, con el protagonista que es Jean Valjean, es el protagonista de Los Miserables.
26: Uh-huh.
27: Es un hombre pobre, absolutamente pobre, sano y honrado, que en la desesperación roba un pan de una ventana que la señora que lo cocinó lo puso para que se enfriara. Lo ponen preso en Francia, espantoso, y está años preso por robar un pan. Uh-huh. Cuando lo liberan, sale pobre, absolutamente destruido desde el punto de vista emocional y moral, y va a una iglesia en París. Entra a la iglesia y el monseñor que lo recibe le dice, te doy una mano, vete a dormir a los establos.
26: Uh-huh.
27: Eso la inteligencia no se lo va a decir, pero eso lo decimos nosotros. El protagonista duerme en los establos y en la madrugada se levanta y entra a la nave de la basílica y queda deslumbrado con la riqueza que adorna el alajamiento de la iglesia.
26: Uh-huh.
27: Entonces roba un candelabro de plata maciza y se va. A las pocas cuadras de la basílica lo detiene la policía en la noche le revisan el bolso y le encuentran el candelabro. Entonces, en lugar de ir a la comisaría, entre comillas, lo llevan a la iglesia porque dijo, este robó en la iglesia. Entonces viene la basílica, despiertan al monseñor y le dicen, bueno, capturamos a esta persona que claramente robó porque esto solamente está acá. Uh-huh. Y el monseñor mira a la guardia del rey de Francia y lo mira a él y le dice, ¿y el otro candelabro de oro por qué no te lo llevaste? Y se hace, según cuenta Víctor Hugo, una atmósfera espesa.
26: Sí.
27: Y dice, ¿y la bandeja que dejaste en el altar también la tenías que llevar? Entonces, todo el sacerdote, el monseñor, recoge la bandeja, recoge el otro candelabro, se sí. lo pone en la bolsa, y sí. cuando le pone en la bolsa lo agarra de la solapa y se lo trae casi que se pega cara con sí. cara, según describe él. Y dice, la oportunidad que la vida no te dio, te la doy yo. Pero de aquí en más serás un hombre de fe y un hombre recto y derecho que harás mucho por tu vida. Y le dice, ¿tenemos un acuerdo? Y él le dice que sí con un gesto corporal. Y el monseñor lo separa y le dice, libérenlo. Entonces, ante esa postura del monseñor, la policía se va. Ese candelabro y esa bandeja fue el origen de su riqueza, que terminó siendo alcalde de París, en el libro. Uh-huh. Entonces, vengamos a los presos de ahí, nuestros. En el Uruguay hay 17.000 presos con prisión efectiva y otro tanto con prisión domiciliaria. Uh-huh. Salen todos los días de la cárcel entre 60 y 70. Salen, cumplen su pena. Y el plan ese de los 5.000 pesos, la boletera y un lugar donde dormir, es para 300 presos que van a ser preseleccionados, y es un experimento social que hace el Instituto de Rehabilitación. Entonces, en el gran número de miles y miles que entran y salen y que nadie los quiere y que son lo peor que nos está pasando y el mayor fracaso de este gobierno son esos.
26: Los presos.
27: Claro, hay 300 que pueden ser el Jean Valjean de Víctor Hugo. Uh-huh. Si se le da una oportunidad, bueno, démosle 5.000 pesos por mes, un lugar donde dormir y una boletera y un celular también le dan. Uh-huh. Además, un celular prepago. Sí, sí. Y bueno, de pronto alguno de esos recuperamos y no va a terminar siendo alcalde de París, pero se endereza.
26: Y está muy bien.
27: Y a mí me parece que eso está bien.
26: Yo estoy de acuerdo.
27: Y hay que esperar a ver qué pasa.
26: Lo que me hace ruido
27: es
26: que le damos 5.000 pesos a un expreso. Mm. Está bien para darle la oportunidad de su vida,
27: sí.
26: entre otras cosas.
27: Sí, claro.
26: Que se le da también 10.000 pesos a padres que no sabemos qué van a hacer con ese dinero.
27: Y que no se le pide contraprestación.
26: Y que no se le pide contraprestación, que es de lo peor que puede
27: absolutamente.
26: Suceder. Absolutamente. Y a los jubilados.
27: Sí, en eso coincidimos.
26: 200 pesos.
27: Sí, absolutamente. Y lo anuncian como un gran logro.
26: Los miserables.
27: Los miserables son los jubilados. Un kilo de yerba. Uh-huh. O sea que en el mes 7 van a poder comprar un kilo de yerba más que en el mes 6. Ese es el logro. Con la política de los jubilados.
26: Una vergüenza.
27: Una vergüenza.
26: Como sociedad.
27: Sí. Pero acuérdese lo que dijo el ministro O'Done.
26: ¿Qué dijo?
27: Los adultos mayores no nos interesan.
26: Los miserables.
27: Los miserables.
1: Qué malos.
27: Totalmente.
26: Vamos a hacer una pausa.
27: Sí.
26: Y nos vamos a ir con un tema que no quiero dejar pasar por alto. Luego de la pausa, Eduardo Lust nos va a decir si bajan los combustibles.

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0: 11 minutos van de las 7 de la tarde. 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
1: No hay conteo, ya salimos.
0: ¿Es el cumpleaños de su hija mañana?
1: Mañana es Julietita.
0: Ajá. ¿Por qué le puso Julieta a su hija?
1: Bueno, nosotros tenemos 3 hijos.
0: Sí.
1: Y resolvimos ponerle un solo nombre a cada uno.
0: Bien.
1: Julieta nos gustaba a los dos sin un origen válido.
0: No hay un homenaje.
1: No hay homenaje a nadie. Mi abuela, una de mis abuelas era Julia.
0: Bien.
1: Tengo primas que son Julia. O sea que había cierta afinidad con el nombre. Julia, bien. Julieta. Para sí. no repetir Julieta. A mi hija primera, la mayor, le pusimos Sofía, que es una diosa griega que representa la sabiduría.
0: Bien.
1: No sé qué hicimos.
0: Ahí está.
1: Me acuerdo que Alicia, mi esposa, estaba embarazada y no sé dónde leímos que el bebé recibía, digamos, aspectos del mundo exterior.
0: Es cierto, sí.
1: Entonces teníamos un Chevette.
0: Yo también tuve mi primer auto, un Chevette Rally del 81.
1: Bueno, el nuestro era parecido, no sé si dice. Y íbamos por la carretera y eso y poníamos a Vivaldi, con la idea de que lo pudiera escuchar.
0: Y obvio que lo escucha, ¿no? Obvio, sí, claro.
1: Bueno, Sofía por eso. Y cuando pasaron algunos años y apareció el tercer hijo,
0: sí.
1: fuera de programa, pero con mucha alegría,
0: sí.
1: y nos dijeron que era varón,
0: ajá.
1: Y resolvíamos que no iba a haber un cuarto.
0: Bien.
1: A Alicia le gustaba Hernán y a mí Federico. Entonces resolvimos ponerle 2 nombres, Hernán Federico. Y los dos nos dieron... Federico yo le puse porque en toda mi familia hay siempre... El abuelo era Federico y mi abuelo le puso a sus hijos varones como segundo nombre Federico. Mi padre era Eduardo Federico, Alejandro Federico, Fernando Federico... Siempre Federico es un nombre. Tengo primos que son Federico y entonces yo no podía salirme de esa tradición.
0: Muy bien.
1: Tenía que haber un Federico. Por eso le puse los nombres.
0: Muy bien. No homenajeó a nadie, ni un escritor, ni un deportista, ni un músico.
1: No.
0: ¿Usted le pusieron Eduardo por algo, por alguien en especial?
1: Por mi padre.
0: Por su padre.
1: Que era Eduardo Federico.
0: Eduardo Federico.
1: Sí, sí. Siempre mantuvimos esa tradición que antes era más común, poner a los hijos el nombre de los padres o los abuelos. No.
0: En la religión judía no se puede poner los nombres de los familiares que están vivos.
1: ¿Ah?
0: No se puede repetir los nombres de los familiares vivos. O sea,
1: claro.
0: El padre en la religión judía nunca va a poder ponerle su nombre a su hijo.
1: Si nosotros fuéramos judíos, yo no lo podía llamar Eduardo.
0: Por eso.
1: Porque mi padre estaba vivo.
0: ¿Capaz que es judío el usted?
1: Bueno... Creo que no.
0: ¿No revisó?
1: No revisé.
0: Tiene que revisar,
1: A veces una letra cambia la etnia.
0: Es cierto, sí, sí.
1: ¿Usted
0: sabía que todos los apellidos que terminan en EZ son genealógicamente
1: judíos? EZ.
0: Fernández. ¿Sabe qué es la terminación EZ?
1: No.
0: Hijo de.
1: Hijo de.
0: Fernández, hijo de... Fernando.
1: Sí.
0: Martínez, hijo de Martín. González, hijo de Gonzalo.
1: ¿Qué tema era eso? No, nosotros me quedé pensando, que usted capaz es judío, como dijo, tiene alguna beta. El único tema que un día se investigó, simplemente por curiosidad, era el apellido de mi abuela paterna, que vino también de Alemania, y el apellido es Weiss.
0: ¿Vais listo?
1: No, pero escúcheme.
0: ¡Listo! ¡Ya está dentro, Luz!
1: No, pero es la letra.
0: Hacemos Shabbat el viernes.
1: Bueno, tengo que aprender todo eso.
0: Sí.
1: Vais es W-A-I-S.
0: Ah, no, Weiss. Listo, lo retiramos.
1: Que en alemán es blanco.
0: ¿Es blanco?
1: Significa blanco, color blanco.
0: Ajá.
1: Y, pero hay gente de la comunidad que es Waze.
0: Es Waze, claro, pero Vice
1: es
0: de dudosa Vice, procedencia.
1: Y una vez que nos estuvimos buscando la genealogía por curiosidad.
0: Sí, claro.
1: Este,
0: qué lindo conocer de dónde venimos, ¿eh?
1: Ahí quedó. Entonces yo dije, a pensar que una letra, uh-huh, porque si fuera E,
0: claro,
1: sería Waze.
0: Waze.
1: Waze con una S o con dos S, también cambia todo.
0: Sí, sí, o SZ.
1: SZ. Uh-huh. Pero bueno. Así que capaz que todos tenemos algún origen.
0: Ok.
1: Si nos remontamos mil años.
0: Nacimos, claro. Nacimos, ¿no?, del mismo lugar todos.
1: Sí, capaz
0: juntos.
1: Que sí.
0: Sí. Lust, un día vamos a hablar ¿sabe de qué quiero hablar un día con usted?
1: Ah.
0: De la interpretación bíblica del Génesis.
1: Ah, buenísimo. Qué tema ese.
0: Ah.
1: Muy bueno.
0: Sí, sí. Hay de todo para hablar ahí, ¿eh?
1: Hay de todo.
0: Uh-huh.
1: Ahí empezó.
0: Así, bueno. No, ¿y cómo terminamos? Lust, quiero hablar de esto que es muy importante. ¿Perdón? Atención. Urcea,
1: sí,
0: publicó precios de referencia de combustibles para el mes de julio que arrancamos.
1: Claro, mañana.
0: O sea que la Urcea, que es la unidad reguladora de servicios de energía y agua, informa que la nafta debe bajar 6 pesos.
1: Excelente. Ahí tenemos una buena noticia.
0: Listo. Entonces, ¿qué quiere decir eso?
1: Que la nafta va a bajar.
0: La nafta va a bajar.
1: Y bueno, sí, la Urcea es una institución que antes estaba en presidencia y ahora,
0: sí,
1: está afuera.
0: Sí.
1: Que tiene como función, entre otras cosas, asesorar en los precios de energía y en los insumos. Uruguay compraba el barril de petróleo a $72 y en virtud de la guerra del estrecho de Hormuz se fue a 110. Y ahora el barril de petróleo está por debajo de 80. Si la explicación que dio el gobierno para subir los combustibles, como lo subió en altísimo porcentaje, era el precio del petróleo que Uruguay compraba, al derrumbarse el precio del petróleo,
0: uh-huh,
1: el combustible tiene que bajar, porque cuando vayan a reponer...
0: Sí.
1: Si, no sé si Uruguay tiene reservas de petróleo, pero si las tuviera, cuando las vaya a reponer,
0: uh-huh,
1: va a comprar a $70 el barril.
0: El gobierno...
1: Al derrumbarse el precio del petróleo,
0: uh-huh,
1: el combustible tiene que bajar, porque cuando vayan a reponer...
0: Sí.
1: Si, no sé si Uruguay tiene reservas de petróleo.

0: El gobierno, atención, el gobierno definió el precio de los combustibles a partir de este miércoles 1 de julio.
1: Nafta, gasoil y gas.
0: Hay una reducción del 5% en la nafta super, 5% en el gasoil y 7.6% en el supergas.
2: ¡Hola, puta!
0: La nafta costará 88,67, el gasoil 58,68 y el supergas 93,56.
3: Milagro.
0: Eso es milagro.
1: Eso es milagro, sí.
0: A ver.
1: Es 65%.
0: No seamos boludos, ¿no? Si la Orsea dice que tendría que bajar la nafta y quedamos afuera del mundial y estos tipos no te bajan un peso.
1: Sí.
0: Cerrá y hagamos.
1: Es el fin.
0: Claro, hagamos elecciones anticipadas.
1: Totalmente.
0: Claro. Bueno, le vino bien la baja del barril. Jugó a favor del progresismo. Qué increíble que dejamos este tema para el final y estamos dando una primicia. Total. Que la sacamos de la página de tele12.com de Telemundo. Baja en el precio de los combustibles.
1: ¿Y en pesos cuánto es eso?
0: En pesos 4,67 la nafta. O sea,
1: se están quedando con 1,30.
0: 3,08 el gasoil.
1: Bueno, se están quedando con una diferencia.
0: Sí.
1: El año pasado ganaron 90 millones de dólares por la diferencia de precio.
0: ¿Y no la reparten con la gente? Qué lástima eso. Yo cuando sea presidente,
1: sí.
0: ¿Usted me va a acompañar o no?
1: Claramente lo acompaño.
0: ¿Me va a acompañar en la fórmula o no?
1: Sí, lo acompaño.
0: Sí, o sea, déjese de reunir. ¿Usted se está reuniendo con legisladores de todos los partidos?
1: Me reúno.
0: Sí.
1: Tengo reunión.
0: Déjese de reunir.
1: Ya no me reúno más.
0: O sea,
1: la gente me pregunta por la fórmula.
0: La fórmula. ¿Cómo vamos a hacer?
1: Y bueno, a mí me parece.
0: Yo me tiro a presidente si quiere.
1: Sí.
0: Y usted dice que. A ver,
4: atención.
0: No hay nadie que sepa más de constitucional en este país que usted.
4: Atención.
1: Tengo un perfil más de vice que de presidente.
0: Claro, porque además usted. Es
1: en el Palacio Legislativo.
0: Claro, es un tipo que de leyes sabe muchísimo, de constitución sabe muchísimo.
1: Sí.
0: Y yo. No lo pongo ahí como segundo, sino que usted es el número uno.
4: Atención.
0: En su lugar.
1: Claro, pero para ser presidente hay que tener una mentalidad ejecutiva.
0: ¿Yo la tengo?
1: Usted la tiene.
0: Ok.
1: Y yo más bien legislativa. Más bien legislativa.
0: ¿Pues sabe qué voy a hacer? Voy a renunciar. Asumo y
5: ¿cómo?
0: Renuncio al otro día para volver a la radio.
1: Y
0: ¿tamales?
1: Yo
0: sí. ¿Tamales?
1: Está mal, sí, va a ser lo que hizo Máximo Santos.
0: ¿En serio? ¿Ya lo hizo un pre...? Me asusto.
2: ¡Oh,
0: a veces!
2: Mira,
1: sí.
0: Me asusto porque esto yo no lo leí nunca. O sea, me nace, me surge.
1: Sí.
0: Y me asusta que esto ya en la historia de nuestro
4: atención.
0: País...
1: Sí.
0: Ya se vivió. ¿Cómo es?
1: Máximo Santos fue peor.
0: A ver.
1: En Uruguay no hay reelección.
0: No.
1: Y las veces que se intentó, fracasó.
0: Sí.
1: Entonces, como Máximo Santos estaba en la presidencia y quería continuar,
0: sí.
1: Pero no se podía,
0: sí.
1: Se inventa un departamento.
0: A ver.
1: Se le saca territorio a varios departamentos y se inventa Flores.
0: Ajá.
1: Y se le pone Flores en honor a Venancio.
0: Bien.
1: Venancio Flores.
0: Ajá. Uh-huh.
1: Que murió, que lo mataron acá en la Ciudad Vieja, que le atravesaron un carro con ladrillos en el carruaje de él y lo mataron. Hay elecciones y Máximo Santos se presenta, en aquellos años la constitución decía que había un senador por departamento, entonces se presenta como candidato al Senado por Flores.
0: Uh-huh.
1: Y sale senador electo.
0: Bien.
1: El vicepresidente lo elegía al Senado.
0: Uh-huh.
1: Entonces el Senado elige como vicepresidente a Santos.
0: Sí.
1: Y el presidente renuncia. Entonces Santos llega a la presidencia.
0: Brillante.
1: Sí, la verdad.
0: O sea,
1: toda una maniobra.
0: Por algo me pasan estas cosas.
1: ¿Qué te pasa? Entonces te renuncia. Sí.
0: Bueno, o sea, vamos a hacer así.
4: Atención.
0: A ver si está de acuerdo, porque yo no le bajo, no soy un tipo que le baja la verticalidad, se lo propongo. Yo me tiro a la presidencia.
1: Uh-huh.
0: Ponemos un vicepresidente X,
1: sí.
0: Que lo vamos a elegir entre los dos.

0: Sí.
1: Y lo ponemos a usted como el primero dentro de la lista, que va a ser la más votada.
0: Primer senador.
1: Primer senador, perfecto. Entonces, ¿qué hacemos? Voy a presidencia.
0: Uh-huh.
1: El vice, que no sabemos cuál es, después vemos.
0: Hay que pensar eso.
1: Hay que pensarlo. Sí. Y usted, la lista del Senado más votada.
0: Claro.
1: Renuncio, asume este candidato a presidente, o sea,
0: el
1: a
0: suplente,
1: vice. El suplente.
0: Que es el vice.
1: Es el vice. Y usted asume como vicepresidente.
0: Como vicepresidente al ser el primer senador de la lista más votada del Senado.
1: ¿Está bien?
0: Y llego a la vicepresidencia. Pero estaría mejor...
1: A ver...
0: Que usted fuera presidente, que yo fuera vice, que no gente, renunciara.
1: Gente va a pensar que estamos
0: Y que no renunciara, ¿por qué va a renunciar?
1: Porque quiero hacer la radio, tengo que seguir haciendo la radio.
0: Y puede hacerla, no hay incompatibilidad.
1: Como Tabaré Vázquez.
0: No hay incompatibilidad.
1: Tabaré Vázquez seguía
0: sí.
1: Atendiendo gente.
0: Usted no puede tener un empleo público.
1: Ah.
0: Pero una actividad privada puede.
1: ¿Y la gente se va a bancar que yo, por ejemplo, sea el presidente y a las 2:30... me voy para la radio?
0: Y bueno, eso después hacemos una encuesta.
1: No hacemos ninguna encuesta.
2: No.
0: La gente se va a bancar, no, sí.
1: A las 7:30 vuelvo.
0: Sí. O sea, me voy 5 horas.
1: Y tiro hasta las 10.
0: Claro.
1: A ver qué hicieron. Yo voy a estar con dos. Yo voy a estar. Así, ¿eh? Los voy a bichar a todos.
0: Puede inaugurar una nueva forma de desempeñar la presidencia.
1: Yo los consejos de ministros... lo voy a hacer a las 8 de la noche. La gente va a decir, Peti, ¿qué hace? 8 de la noche.
0: Después que salga a la radio.
1: Vengo de la radio, consejo de ministro.
0: Y bueno, eso es cuestión de planteárselo.
1: Uh-huh. Bueno, ¿vamos a trabajar en eso?
0: Se podría trabajar en eso, sí, claro que sí. Uh-huh. Todavía falta.
1: Todavía falta.
0: Falta mucho.
1: Todavía falta. Pero...
0: pero no tiene ningún... porque además la gente no va a votar al vice, vota al presidente.
1: ¿Y quiere que le diga algo? No voy a recorrer el país.
0: No, se queda acá.
1: Me quedo acá hablándole a todo el... le estoy hablando a todo el país acá.
0: Claro.
1: ¿Para qué voy a gastar...?
0: Que el país venga.
1: Me pierdo la camioneta.
0: Ahorita sí. Pero la presidencia
1: qué
0: tiene...
1: qué boludo, me pierdo una camioneta. O sea, Carguán me va a dar una camioneta para la campaña.
0: Le va a dar dos.
1: ¿Dos?
0: Dio una.
1: Sí.
0: O sea, no, Carguán le da una. Y el otro le rebaja.
1: Sí. ¿Sabe qué voy a hacer yo? Voy a hacer no voy a elegir una automotora. Le voy a dar chance a todas.
0: Está bien.
1: O sea, del Palacio Legislativo.
3: Atención.
1: Hasta Avenida Libertador y Rondó.
0: Sí.
1: Una. Me bajo de esa camioneta.
0: Sí.
1: Y me subo a otra de otra marca.
0: Claro.
1: Y ahí voy a ganar 5 camionetas, o sea.
0: Ahí tiene automotoras grandes.
1: Y doy la vuelta y vuelvo al Parlamento en otras camionetas. O sea, voy bajando y subiendo de camionetas. Eléctrica, todo lo que sea, no importa.
0: Va a terminar con una automotora.
1: Bueno, ¿sabe qué me dijeron el otro día? Me hizo acordar de algo. Que este gobierno es una automotora.
0: Ni puede ser.
1: Porque habla.
3: ¿Por qué?
1: Del auto del presidente.
0: Uh-huh.
1: Del auto del Frente Amplio.
0: Uh-huh.
1: De los de las patrullas.
0: Sí.
1: O sea, y todo puro auto.
0: Siempre
1: es un
0: tiene que ver con los autos.
1: Es una automotora esto.
0: Y la y después tiene que donar las camionetas. Por lo menos una tiene que donar.
1: No la voy a donar.
2: No
1: la voy a donar. Yo le voy a aclarar a la gente que no voy a donar.
0: Sí. No tenía que perdonar porque la pagó.
1: Claro, o sea, la pagó yo. No.
0: La presidencia tiene 111 autos.
1: Sí.
0: O sea, que hay que
1: pensar. Y compraron otro. Y 112 compraron. Ahora tienen. Sí. Porque compraron otro. ¿Cuál es el auto del presidente hoy?
3: Sí.
0: Es la camioneta que compraron.
1: ¿Y cuál es? No se sabe.
0: Yo sé, yo me acuerdo, pero
1: ¿sí?
0: No voy a decir la marca.
1: Ah.
0: Costó 65.000.
1: Upa.
0: No tiene matrícula.
1: ¿Y a los jubilados? Le subimos 200 pesos.
0: Sí.
1: No voy a cansarme de repetirlo.
0: Sí, sí, claro.
1: ¿No tiene matrícula?
0: Bueno, andaba sin matrícula. La matrícula es el número uno. Es una chapa que dice uno.
1: Sí, claro.
0: La de la presidenta del Senado es la número dos. Número dos en la de matrícula.
1: ¿Carolina?
0: Sí.
1: Carolina no aceptaría nunca tener una matrícula que diga número dos. Número dos. Diría 1B
0: 1B,
1: o 1A.
0: Sí. 1'.
1: Es más, estoy seguro Atención. Que si la matrícula del presidente dice uno,
2: atención,
1: le cambió la chapa. Le cambió la chapa, sí, ni se Gorsi, sí, ni se da cuenta.
0: Sí, por eso no tiene matrícula.
1: Claro, por eso Carolina le robó la matrícula.
0: Sí, claro.
1: Estamos muy mal de la cabeza nosotros.
0: Estamos, sí.
1: Nos divertimos.
0: Sí, sí, claro que sí. Sí.
1: La gente se divierte, ¿vamos?, con nosotros.
0: Este es un programa informativo.
1: Sí. Cultural.
0: Formativo.
1: Formativo.
0: Y divertido.
1: Y divertido.
0: Y entretenido.
1: Muy bien. Todo termina en ido.
0: Todo termina en ido.
1: Y hablando de ido,
0: es hora de irse.
1: Gracias a todos. Nos vamos. Hasta mañana, Lust.
0: Bueno, hasta mañana.
1: Que descanse.
0: Muchas gracias.
1: Que sueñe con los angelitos.
0: Muy bien.
1: ¿Le decía eso a sus padres? ¿Le decían a usted?
0: Sí.
1: Que sueñen con los angelitos. Sueñen con los angelitos. Que para diablos ya estamos llenos.
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11: ¿Qué tal, amigos? ¿Cómo están? Bienvenidos a Impactos. Es el número uno del verano europeo, el número uno de Ibiza. Another, el dúo electrónico neerlandés que ya tuvo un éxito enorme con este tema, Talk to You, a fines del verano 2026 en concierto punta, ahora rompiendo todo en Europa. Así comenzamos Impactos hoy.

Es un éxito enorme, es el tema del momento en Europa en el verano de Ibiza. Talk to You, número uno además del Hot 20 de Concierto FM esta semana. Así iniciábamos Impacto Sol. 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Hace 6 veranos, la neozelandesa Benny tuvo un éxito enorme en Concierto Punta con su versión de

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1: Es increíble, los viejos temas están volviendo nuevas versiones. Por ejemplo, este exitazo de Madonna del verano 90, del quinto verano de Concierto, Like a Prayer, ahora es un suceso bárbaro en una versión electrónica muy buena.

0: versión de ese temazo de Madonna, Like a Prayer, en esta emisión de Impactos, con todos los éxitos del mundo. Y bueno, el éxito del Mundial es indudable. Lo estás viendo, estás siguiendo el Mundial. 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
0: En noviembre del año pasado fallecía a los 81 años Jimmy Cliff, un precursor absoluto del reggae en todo el mundo. Aquí está su gran éxito de 1983, Reggae Night.

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Su rumano es DJ y productor además. Se llama DJ Goya y tiene un éxito bárbaro en Europa en el verano 2026 con Mi Chico. Y hablando de éxitos, el de impactos, ¿eh? 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La banda africana radicada en Londres, Os Ibiza, en 1976 impuso Sunshine Day. En el verano 2011 volvió la melodía renovada.

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Es éxito total del verano 2026 en Europa. Phoenix, el nuevo trabajo de Marshmallow.

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1: Y ya llegó a los 1.000 millones de dólares de recaudación. ¿Qué me dicen? Un éxito, pero tremendo, ¿eh? Tremendo el de Michael, la película de Michael Jackson. Tal es así que se está preparando ya la segunda parte para el 2027.

desde la banda sonora de Michael Jackson y su versión de Billie Jean, para cerrar los minutos exclusivos de Julamian, Desarrollos Inmobiliarios, en promoción de Sea Garden Tower, Torres 1 y 2. 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
0: Hace mucho tiempo que lo esperamos, sigue siendo un hit. Lo nuevo de Maroon 5.

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1: Como telonero de las grandes figuras de Ibiza, Bob Sinclair está en permanente actividad en la isla, ¿eh? Con un verano 2026 muy movido y su nuevo corte que está buenísimo, I Can't Wait, Bob Sinclair.

0: Qué polenta el nuevo trabajo de Bob Sinclair, I Can't Wait, brillando en Europa, brillando en Impactos y brillando Valdés y compañía. 110 años de experiencia vendiendo ganado. 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
0: Este es un temazo del primer verano de Concierto Punta. Inolvidable versión de un cantante australiano. John Farnham y su versión de You Are The Voice. Una obra de arte.

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Esto está buenísimo. Es un productor de Ruanda, se llama The Second Voice. Y está teniendo enorme difusión en Europa con Let Me Be. Gran tema.

0: ¿Qué les pareció? De Ruanda, este productor de Second Voice, con un trabajo que tiene enorme difusión en Europa. Let Me Be. Y estamos en Concierto Punta. Desde Concierto Punta, desde nuestros estudios instalados en Shark, en la parada 3 de La Avanza, frente al mar, a orillas del mar también, con la Gorriti, con la vista de la Gorriti y el puerto de Punta del Este, un estudio increíble. Y desde aquí, Impacto llega a todo Uruguay.
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0: Del verano 91, un verano inolvidable de Concierto Punta, la banda británica Big Fun con Blame It on the Boogie.

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0: Muy alto en el Hot 20, éxito enorme en Estados Unidos y Europa. Self-Aware, realización de la banda israelí Temper City.

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1: Este es un recuerdo inolvidable de los 60, finales de los 60. Una banda británica, Cupid Inspiration, y una canción realmente espectacular que nos sigue encantando.

La magia de la música de los 60. Para cerrar con este temazo de Cupid Inspiration, los minutos exclusivos de Luisi. 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
5: Y hoy nos despedimos muy felices, ¿eh? Con un tema que es pura felicidad, Happy se llama Feliz. La realización de Pharrell Williams, el notable cantante, productor, además estilista, hombre dedicado a la moda, imponiendo su marca en todo el mundo. Pharrell Williams, Happy. Del verano 2015, el final de Impactos.

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